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1: El 6 de agosto de 1825 nace Bolivia a la vida republicana, pero además nace Bolivia libre, libre, soberana e independiente. 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Por consiguiente, tenemos mucho que agradecer a Bolivia y tenemos que seguir trabajando por engrandecer nuestra patria amada. 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

0: a Willy, amigos y amigas que están aquí en el desfile cívico escolar, pero también en el, más bien en el desfile escolar, pero también el desfile de las autoridades originarias del Ayllu Aymaya, el Ayllu Jaraya, que también estamos conmemorando el día de la revolución agraria productiva. Willy, si me permites.
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4: Inicio de una nueva semana del año. Pero ya estamos en el mes de agosto, hoy es día lunes 3. Señoras y señores, amigas, amigos, oyentes, muy buenos días para cada uno de ustedes. Comenzamos la semana aniversario patrio. Comenzamos el sentimiento patriótico cívico de bolivianidad, porque estos días habrá muchísimos festejos para celebrar los 201 años de la firma de la independencia de la República de Bolivia hace más de 200 años. Bienvenidas, bienvenidos a esta edición con un abrazo de bolivianidad y con en la mano flameando nuestra tricolor nacional. Estamos comenzando esta edición noticiosa. Y comenzamos señalando que el gobierno nacional ratifica la ejecución del proyecto minero Carangas en el departamento de Oruro. El gobierno nacional, a través del Ministerio de Minería y Metalurgia, ratificó de forma firme su compromiso con la ejecución del proyecto minero Carangas, iniciativa estratégica que fortalecerá el sector minero, generará empleo en el rubro y dará impulso al desarrollo productivo de este departamento y en general al crecimiento económico de Bolivia. El tratamiento del proyecto de ley número 081 de la Cámara de Diputados fue postergado el pasado 30 de julio. Ante ello, el gobierno realizará todas las acciones técnicas, administrativas e institucionales para coadyuvar a que este proyecto continúe avanzando, evitando retrasos que perjudiquen las oportunidades de inversión, desarrollo y bienestar para la población. El proyecto minero Carangas representa para el departamento de Oruro una inversión privada de más de 300 millones de dólares americanos, por lo que significa un importante potencial para dinamizar la economía nacional. Fortalecer la actividad minera genera empleo directo e indirecto e incrementa los ingresos de regalías para Oruro. El gobierno priorizará el interés nacional y el beneficio de las regiones que esperan nuevas oportunidades de crecimiento y considera que estos proyectos estratégicos deben ser abordados con responsabilidad, visión de futuro y estricto apego al ordenamiento jurídico vigente. Por instrucción del presidente Rodrigo Paz Pereira, el Ministerio de Minería y Metalúrgica tiene la plena disposición de coordinar con todas las instancias competentes y realizar el acompañamiento y seguimiento técnico institucional para que sea necesario y contribuir a la pronta viabilización de este importante proyecto. A su vez, la cartera de Estado continuará impulsando en el ámbito de sus competencias las acciones necesarias para contribuir a la consolidación de dicho proyecto minero, dice este informe que da a conocer el Ministerio de Minería y Metalúrgica, que el Gobierno Nacional ratifica la ejecución del proyecto minero Carangas en Oruro. 6:03 en toda Bolivia, 6:03, noticias en Cochabamba junto a Walter Unzueta. Muy buenos días, Walter, buen inicio de mes, adelante.

0: queridos oyentes de la radio Pío 12, saludos cordiales en esta semana aniversario de Bolivia. Iniciamos la entrega informativa desde el corazón de Bolivia con la noticia destacada. Con la iza de la bandera tricolor, rojo, amarillo y verde, entonación del himno nacional, bailes típicos de Bolivia y un fervor cívico, se iniciaron los actos conmemorativos del 201 años de creación de Bolivia. Los actos se desarrollaron en la plaza principal 14 de septiembre y fueron presididas por autoridades de la gobernación del departamento. El secretario de Gobernabilidad de Cochabamba, José Antonio González, pidió unidad a los cochabambinos.
1: Inicio a estas fiestas patrias. Agosto es el mes y el 6 de agosto es realmente lo más grande para los bolivianos. Un día en el que ha nacido este Estado Plurinacional, antes República en 1825, y celebramos el 6 de agosto como el día más grande para los bolivianos. El fervor cívico nunca debiera despedazarse, nunca debiera dividirse y nunca debiera tener intereses sectoriales. Debiera ser este día, este 6 de agosto, debiéramos todos los bolivianos, en este caso cochabambinos, rendir homenaje a Bolivia. Pero no decir si hacemos otros días la fiesta, la festividad, el desfile, etc. Yo creo que es un acto en el que ya no se quiere reconocer el 6 de agosto como el Día de la Patria. Pero sin embargo, a todos quiero invitar cordialmente a los cochabambinos a que rindamos este homenaje a Bolivia, pero con el corazón más grande de sentirnos orgullosos de haber nacido en esta tierra. Yo creo que eso es lo que más debíamos procurar todos. Desde el gobierno se dice, queremos la unidad de los bolivianos, pero no estamos en los hechos haciendo eso. En Cochabamba todos pregonan la unidad, pero sin embargo parece que esto fuera la dispersión, no solamente de esfuerzos, sino de posiciones. Ojalá la gente empiece a reflexionar y hagamos del 6 de agosto una sola fiesta de unidad.
0: Dentro del programa oficial de festejos se tienen las siguientes actividades. Para el miércoles 5 de agosto, desfiles escolares en la zona central y en la zona sur de Cochabamba. A las 3 de la tarde, sesión de honor de la Asamblea Legislativa Departamental en la Casa de las Culturas. A las 18:30, desfile de teas en el centro citadino. El jueves 6 de agosto, se tienen actos protocolares que iniciarán a las 6 de la mañana con el saludo a la aurora del Magno Día, a cargo de las unidades militares, acto que se realizará en la Plaza de las Banderas, zona del Prado. A las 7 de la mañana, la ofrenda floral al pie del Monumento del Libertador Simón Bolívar en la Avenida Vallivián, Paseo del Prado. A las 8 de la mañana, la iza de los símbolos patrios y entonación del himno nacional en la Plaza Principal 14 de septiembre. Y a las 2 de la tarde, el desfile cívico institucional desde la Avenida Heroínas. De Bolivia. Con ese informe, vamos hasta Oruro con más informaciones.
2: Y aquí en Oruro la bandera boliviana flamea en la cima del Cerro San Pedro a 4.012 metros sobre el nivel del mar. Para encubrar nuestro emblema en lo más alto en homenaje a los 201 años de la gesta libertaria de Bolivia, la actividad estuvo encabezada por el club Viceaventureros y simpatizantes ayer cuando izaron la bandera a los 4.012 metros sobre el nivel del mar. Entre tanto, el gobernador del departamento de Oruro, en Consejo de Secretarios Departamentales, decretó como artículo único: se dispone el embanderamiento, iza y uso de la bandera tricolor, escudo de armas, la huipala, la escarapela, la flor de la cantuta y la flor de patucú como símbolos patrios del Estado Plurinacional de Bolivia en todos los edificios públicos, privados, viviendas, establecimientos comerciales, vehículos públicos y privados dentro de la jurisdicción del departamento de Oruro a partir de este fin de semana, 1 de agosto hasta el 7 y luego el 17 de agosto de este año, en conmemoración a los 201 años de la gesta libertaria del Estado Plurinacional de Bolivia. Así comenzó también en Oruro los festejos de este aniversario de la patria. Vamos a complementar con otras noticias junto a Wilson Cruz. Adelante.
3: Estas son las informaciones que destacamos desde sala de prensa. Instituciones coordinan el feriado de Bocaminas para el frenado de la minería ilegal en áreas protegidas en nuestro departamento, con el objetivo de avanzar el cumplimiento de la resolución constitucional que ordenó la protección del área protegida municipal de las serranías de Santa Bárbara, San Felipe y Pie de Gallo. Este pasado fin de semana se desarrolló una reunión interinstitucional convocada por la Universidad Técnica de Oruro para coordinar el cierre de las bocaminas utilizadas por la minería ilegal. Se está realizando la coordinación para que las autoridades municipales, departamentales, la policía, la fiscalía también estén presentes para realizar este trabajo de sellado, para que personas inescrupulosas estén realizando el trabajo ilegal de minería en estos sectores protegidos. Por otra parte, en otra de las informaciones, la Brigada Parlamentaria ha descartado el tratamiento de la ley de nacionalización de vehículos indocumentados en esta gestión 2026. El diputado Daniel Elvis Alcalá, quisbe vicepresidente de la Brigada Parlamentaria de Oruro, afirmó que el tratamiento del proyecto de la ley para la nacionalización de vehículos indocumentados no es una prioridad en la gestión legislativa 2026 y aclaró que la iniciativa no forma parte de la agenda de la Asamblea Legislativa Plurinacional. Añadió que de considerarse su análisis, este podría realizarse en una etapa posterior, una vez atendidos otros temas de prioridad del país, que ya se realizan gestiones con el gobierno nacional y organismos de cooperación internacional para ejecutar medidas inmediatas y diseñar un plan integral de mediano y largo plazo. Y por último, la sobrepoblación en las cárceles genera presión económica y crisis de derechos humanos. De acuerdo con el informe del delegado de la Defensoría del Pueblo de Oruro, Juan Carlos Magno Arroyo, ha señalado que en el penal de San Pedro alberga una población fluctuante cercana a los 1.750 internos, mientras que el centro penitenciario La Merced registra a más de 300 personas, principalmente mujeres, en su mayoría bajo detención preventiva. El doctor Arroyo ha señalado que se está trabajando con autoridades para tratar este tema de hacinamiento en la cárcel de San Pedro y la cárcel de La Merced. Estas son las informaciones que destacamos de esta sala de prensa. Regreso contigo ahora.
2: La patria está de aniversario, 201 años. Las 6 de la mañana con 11 minutos. Vamos hasta Potosí. Ahí está Juan Carlos Enríquez. Muy buenos días. Bienvenido al trabajo, Juan Carlos.
4: Muy buenos días, Aurelio. ¿Qué tal, amigos, amigas? ¿Cómo están a todos nuestros seguidores en las redes sociales? Las informaciones aquí y los desfiles en las comunidades ya empezaron ayer. Ayer desfilaron estudiantes de comunidades norte potosinas recordando el Día de las Naciones Indígenas Originarias. Es el caso de los estudiantes de la Unidad Educativa Mercaimaya y autoridades originarias de la Ayllu, Caracha y Aymaya. También recordaron el Día de la Revolución Agraria, Productiva y Comunitaria y principalmente el Día de las Naciones Indígenas Originarias. En el departamento de Potosí, Migración Potosí ha ordenado que salgan 16 extranjeros de este territorio porque no tienen documentación y han cometido irregularidades. Son venezolanos y argentinos y están viviendo en la capital potosina. No tienen su documentación. Les dieron 10 días para salir del país. Daniel Romero, de Migración Potosí, aclaró que junto a la Policía Internacional o Interpol les trasladarán hasta la frontera. Señaló que harán esa misma labor visitando distritos mineros del departamento. Y autoridad originaria norte potosina, ante el CONAMAC, promete presentar propuesta de modificación de la ley de minería. Aurelio Ambrosio dijo que pidieron al gobierno participar en la cumbre minera. Aclaró que no fueron invitados, es decir, fueron discriminados. Se siguen considerándonos objetos y no sujetos decisivos en la población en el estado plurinacional, señaló Aurelio Ambrosio. De no ser invitados, presentarán su propuesta especialmente relacionada con incluir, con que la nueva ley minera incluya a la organización comunitaria, que está inscrita en la Constitución Política del Estado, pero que no estaba en la actual ley minera. Asimismo, exigirán una definición de la consulta previa, ¿Qué significa esto? Actualmente, cuando la comunidad se opone, pero cuando el proyecto minero es grande, quien toma la decisión final es el Ministerio de Minería, lo cual significa preguntarnos, señaló, ¿para qué hacemos consulta previa? Los indígenas también están pidiendo que antes de explotar minerales se den garantías de que no se ha de contaminar o por lo menos se contamine lo menos posible. Estas serían algunas propuestas de modificación de ley minera quienes van a presentar en los siguientes días. Finalmente, la Universidad Autónoma Tomás Frías presentará a las 9 de la mañana sus reclamos, sus observaciones, porque la puntita del Cerro Rico de Potosí sigue hundiéndose. Vamos a tomar una posición técnica y legal, ha dicho David Zoraide Lozana, el rector de la universidad. Ha mencionado que actualmente la Comibol está rellenando la punta del Cerro Rico, pero hay nuevos hundimientos. Legalmente, recordó que está vigente una acción popular que ordena a los ministerios de Minería y Cultura la preservación de esta montaña, lo cual no se está haciendo caso manifestar. 6:15 en Bolivia. Esta es la Red Pío 12. Hacemos una pausa.
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7: Bueno, y a propósito, les hablábamos acerca del Cerro Rico de Potosí. La Universidad Autónoma Tomás Frías está invitando a la población a una exposición que va a dar cuenta del Cerro Rico de Potosí hoy a las 9 de la mañana. La situación actual de hundimiento, de permanente hundimiento de la punta, lo que se llama la cota 4400, ha llevado a que la Universidad Autónoma Tomás Frías este lunes 3 de agosto presente su posición técnica y legal. La invitación que ha sido cursada por el rector David Soray de Lozano señala que los informes de años de estudios, criterios técnicos, jurídicos y propuestas de preservación de este yacimiento minero van a ser expuestos por autoridades de esta Casa de Estudios Superiores desde las 9 de la mañana. De acuerdo a los últimos informes de la Comibol, los hundimientos de la punta de este Cerro Rico superan los 150. Se imagina usted, 150 hundimientos. Además que algunos ya se habrían unido. Un hundimiento se unió a otro, convirtiendo aquello en cráteres, según la percepción del presidente del Consejo Municipal, don Germán Vidaurre. El miércoles pasado, una comitiva del Consejo Municipal realizó una inspección del presente informe. 6:20. Tenemos ahora información minera con Héctor Mariaca.
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9: Gracias y buenos días. El gobierno ha ratificado la elaboración del nuevo código minero y el mismo seguirá avanzando a través de un proceso de diálogo permanente con representantes de la minería estatal, privada y la minería cooperativizada, además de instituciones técnicas y legisladores. El ministro de Minería ha afirmado que la Cumbre Nacional Minera 2026 no ha concluido todavía sus jornadas, sin embargo, continúan trabajando, recibiendo en las mesas de trabajo las propuestas de los distintos sectores de la minería. El ministro de Minería ha informado que el proceso se inició en diciembre del 2025 y el mismo continúa. La autoridad de gobierno ha mencionado que la intención es elaborar un código minero con amplia participación en base a consensos con el sector minero.
10: Tanto del 2026, con una propuesta en la cual dice documento para propuestas para la cumbre minera para el fortalecimiento económico del país. Y esto es importante porque la sistematización de toda la problemática nos ha llevado a conducir y a encontrar 6 pilares para poder trabajar. A estos pilares los hemos llamado ejes temáticos, porque dentro de cada eje temático hay precisamente varios problemas que hay que resolver. Por ejemplo, en el tema de seguridad jurídica, tenemos varios temas que son importantes para poder llevarlos adelante. Entonces, de esta manera, con estos ejes temáticos, se plantea llevar adelante una reunión, una gran reunión para poder formalizar toda esa problemática que se iba encontrando. ¿Por qué digo en una reunión en este momento? Porque en realidad la cumbre comienza en diciembre y no va a terminar a la conclusión del evento, sino que va a concluir con una... con un código minero, que es lo fundamental. Necesitamos algo que sea moderno, ágil, transparente, con respeto al medio ambiente, que sea sostenible precisamente y que nos permita tener una minería moderna, que es lo que necesitamos.
9: Son las palabras del ministro de Minería y Metalurgia en relación a la Cumbre Nacional Minera. Cambiamos de información. Y la Fuerza Especial de Lucha contra el Crimen ha reportado 4 nuevos casos de trabajadores mineros que han fallecido en las minas del departamento de Potosí. Por tanto, la cantidad de víctimas fatales en accidente de trabajo minero llega a 96 y se acerca rápidamente a la cifra de 100. El director de la Fuerza Especial de Lucha contra el Crimen, Henry Torrico, dio a conocer que en pasadas horas se tuvo 4 nuevos casos de muertes en las minas del departamento de Potosí. Uno de ellos es la que se ha registrado el 28 de julio, un joven de 32 años falleció respectivamente por detonación de dinamita, otro en Jayaquila, de un joven de 21 años, según el reporte que da a conocer la autoridad de la policía departamental a través de la Fuerza Especial de Lucha contra el Crimen. En el informe, Héctor María Casromero, para las de Pío 12.
7: A continuación, les ofrecemos la cotización de los minerales. Libra fina de cobre, $6.27. Libra fina de estaño, $24.79. Libra fina de zinc, $1.68. Libra fina de plomo, $0.83. La onza troy de oro, $4,103.53. La onza troy de plata, $58.88. Y bueno, estas son las cotizaciones de los minerales, pero también tenemos de litio. La tonelada métrica de litio, $24,507. A continuación, la noticia histórica.
11: Saludos amigos de la Máquina del Tiempo. Hoy me encuentro en la ciudad de Kioto, Japón. Es un 3 de agosto de 1987. En la plaza central de esta ciudad están reunidos unos 200 líderes mundiales de diferentes religiones, rezando por la paz en el mundo. Esta ha sido una iniciativa del Papa Juan Pablo II para unir todas las voces en todos los idiomas posibles, porque todos tenemos un solo Dios. Se hace mención a los conflictos entre palestinos e israelitas, a las guerras civiles en países africanos, el conflicto entre India y Pakistán, los conflictos de Irak, Irán, Kuwait, los grupos guerrilleros en países latinoamericanos y otros conflictos armados que actualmente desangran a la humanidad. Yo también me uno a esta oración y me despido con que la paz del mundo llegue pronto con más justicia social. Desde Kioto, Japón, en este 3 de agosto de 1987, le reportó su amigo de siempre.
7: Gracias y por ese reporte histórico. 6:25 en Bolivia, el reporte internacional con Rubén Marconi.
9: Gracias, Juan Carlos, amigos y amigas, buenos días. Este es el primer reporte internacional de la jornada. Partido de los Trabajadores proclama a Lula como candidato para un cuarto mandato en Brasil. La candidatura del mandatario Luis Ignacio Lula da Silva fue oficializada ayer domingo 2 de agosto por el Partido de los Trabajadores en Brasil para las elecciones presidenciales de octubre.
12: Junto al candidato a la vicepresidencia, el bloque oficialista de los trabajadores buscará hacerle frente a la extrema derecha que encarna el señor Flavio Bolsonaro, hijo del exmandatario Jair Bolsonaro. Lula lidera hoy las encuestas. Su intención de voto para la segunda vuelta es del 48% contra el 43% de Flavio Bolsonaro. De Brasil a Europa, porque al menos 72 migrantes murieron intentando entrar a Europa desde Marruecos. El delegado del gobierno de Ceuta informó ayer domingo que la cifra de personas que perdieron la vida en busca de alcanzar Ceuta, el paso fronterizo hacia España, es de al menos 72 fallecidos. Entre tanto, la Asociación Marroquí de Derechos Humanos informó de casi 130 víctimas y decenas de desaparecidos. La policía y las tropas españolas patrullaron las calles de Ceuta ayer domingo mientras el enclave volvía a la normalidad tras la repentina llegada de los migrantes. La última, el Super Niño provocará temperaturas superiores a lo normal entre agosto y octubre y nos encontramos en un territorio desconocido, señala la Organización de Naciones Unidas.
13: Mientras se suceden olas de calor en el hemisferio norte y tras los devastadores incendios que arrasaron casi 6 millones de hectáreas en España, Francia y Norteamérica, la Organización Meteorológica Mundial señaló que el fenómeno del Niño sigue intensificándose de forma constante. Según la agencia de la ONU, entre agosto y octubre de 2026 se registrarán temperaturas superiores a lo normal en gran parte del mundo y tendrán lugar cambios significativos en los patrones de precipitaciones. El secretario general de la ONU, Antonio Guterres, aseguró que el Niño echa más leña al fuego en un planeta ya en llamas. Las últimas noticias de hoy indican que las temperaturas de la superficie del mar en las principales regiones donde hay seguimiento registrarán una media de casi 3 grados centígrados por encima de lo normal.
12: Pero no solo Francia y España, ahora Grecia se enfrenta en plena temporada turística a varios incendios violentos en medio de una situación compleja con condiciones meteorológicas.

0: Personas están bajo órdenes de evacuación. Naciones Unidas dice que hemos despertado a un monstruo y que el calentamiento global agrava la situación. Ese es el reporte internacional.
1: Hemos despertado a un monstruo y somos responsables de esto. El super niño se va a sentir con olas de calor, sequía y también inundaciones, señala Naciones Unidas. Este mes de agosto va a ser decisivo, octubre y algunos dicen que hasta principios del siguiente año. 6:30 en Bolivia. Hacemos una pausa.
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2: 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Las 6 de la mañana, 35 minutos en toda Bolivia. Instituciones y organizaciones en Oruro ayer cumplieron un movimiento cívico vecinal mano a mano por Oruro limpio y verde, una jornada de campaña de limpieza. ¿Qué dijo la gente? ¿Cómo trabajó? Un resumen al respecto nuestra colega de trabajo Fabiola Aquino.
3: Gracias y muy buenos días. Estas son las informaciones desde Sala de Prensa. Oruro se sumó este domingo a la campaña municipal Mano a Mano por Oruro Limpio y Verde, con una jornada de limpieza que movilizó a instituciones públicas, organizaciones sociales y vecinos de los 5 distritos de la ciudad. La actividad tuvo como objetivo recuperar espacios públicos y promover el compromiso ciudadano con el cuidado del medio ambiente.
4: Sí, estamos limpiando aquí. De todo lado, traen a la esquina, de todo lado, y hasta en auto dejan. Sí, todo, como puedes ver, hasta aquí viene. En los perritos traen.
5: Llamamos a la conciencia, no a toda la ciudadanía, a que recoja sus basuras.
4: Sí, efectivamente, pero como dijo el alcalde, ¿no?, que hay que limpiar hoy día el domingo, y lo estamos haciendo. Decirles, ¿no?, que esperen que venga el basurero y no saquen de sus casas.
3: Durante la campaña, los participantes recolectaron principalmente bolsas plásticas, botellas y otros residuos de plástico que se encuentran con frecuencia en calles, áreas verdes y espacios públicos.
6: Botellas y bolsas nylon, que lo pongamos en algo, ¿no? Creo que había una campaña para poner en una botella las bolsitas porque no se deshacen, mire, así mismo están varias bolsitas nylon. Eso, ¿no? Había que concientizar a la gente, ¿no?, a las personas que... Eso, bolsa, se acumula harta basura.
7: Y todito el sector va a hacer la limpieza general o campaña de limpieza, como se llama. Y vamos a hacer recorrido a todos los sectores. Pero mucha gente, algunos lo cumplen, algunos no. Pero hay algunas personas que no están cumpliendo. Hemos notificado justamente con la bicicleta que estamos viniendo. Yeah. Hemos notificado que deben hacer en su puerta, por lo menos en su calle, la campaña de limpieza.
3: Finalmente, los organizadores reconocieron la participación de la población y el apoyo de los vehículos para el recojo de los residuos. Exhortaron a los ciudadanos a mantener estos hábitos de limpieza, no solamente en la campaña, sino durante todo el año. Les informó Fabiola Aquino desde Oruro para la red Pío 12.
2: Y... hay una nutrida agenda de actividades cívicas y culturales para celebrar el bicentenario de fundación o de creación del departamento de Oruro. Conozcamos el informe con Wilson Cruz.
8: El vicepresidente de la Brigada Parlamentaria de Oruro, Daniel Alcalá, lamentó que los problemas internos entre diputados perjudiquen la aprobación de iniciativas consideradas importantes para el departamento de Oruro.
9: No ha querido ser apoyado por la bancada del PDC, y el diputado Macedonio Vargas había tenido enemigos dentro de su propia bancada, y ellos son los que han entorpecido esto.
8: Alcalá señaló que durante el tratamiento de la norma, la diputada Jimena Arizpe no respaldó el proyecto minero Carán. Sin embargo, observó que la legisladora sí intervino en reiteradas oportunidades para solicitar la aprobación de los proyectos vinculados al sistema de teleféricos de la ciudad de La Paz.
9: Por ejemplo, la diputada Arizpe estaba dentro de la sesión y aún así no advertí ni un solo comentario en beneficio de nuestro departamento. ¿Cómo es posible que estén apoyando y aprobando proyectos de la ciudad de La Paz, del departamento de La Paz, y nosotros como Oruro también hemos apoyado esos?
8: Finalmente, la autoridad expresó su preocupación por la falta de unidad entre los representantes parlamentarios de Oruro y sostuvo que las diferencias políticas no deberían afectar el impulso de proyectos estratégicos para el desarrollo económico productivo de la región. Presidente del Comité Cívico, Fernando D.N., señaló que se va a tener hidrantes, que esto servirá a la población objetivamente para apagar incendios y dar mantenimiento a las tuberías.
10: Vamos a tener hidrantes, se van a rehabilitar los hidrantes, porque no nos olvidemos que ha habido incendios muy fatales aquí en Oruro por no tener un carro bombero.
8: Por su parte, el concejal Calizaya valoró que el Ejecutivo Municipal haya escuchado las observaciones planteadas referente a este proyecto.
11: Seguramente no van a dejar de escapar esta inversión y ya coadyuvarán con la embajada japonesa. Me alegra bastante. Nuestro trabajo de nosotros los concejales es de fiscalizar, legislar y gestionar y ser el eco del pueblo, del reclamo del pueblo. Ese es nuestro trabajo. Y me alegra bastante por el alcalde que los haya escuchado.
8: Finalmente, las autoridades señalaron que realizarán el debido seguimiento a este proyecto tan importante para la región. Con este informe, regreso a estos estudios. Wilson Cruz para la red Pío 12.
2: Y las informaciones ahora en Potosí con Juan Carlos Enríquez. Adelante.
12: Bien, vamos con más informaciones. El pasado fin de semana, los regantes de Macha, Pocuata, Colquechaca y también los mineros de Colquechaca han decidido trasladar una reunión para esta semana. Esta semana el objetivo es evaluar todos los logros que han hecho con movilizaciones, acciones, exigiendo el funcionamiento de una planta de tratamiento de aguas ácidas en Colquechaca. Tenemos que evaluar aquello, han mencionado en una reunión ocurrida el viernes por la tarde. Asimismo, han aclarado que a esta reunión se invitará a los alcaldes, al alcalde del municipio de Colquechaca, alcalde del municipio de Pocuata y también al alcalde del municipio de Macha. El objetivo es que ellos también se comprometan en este objetivo, es decir, evaluar todo lo que se ha hecho y tomar acciones concretas en relación a cómo desde el gobierno central, desde el gobierno departamental, se les ha dicho mañana, pasado, veremos y después lo haremos en relación al funcionamiento de la planta piloto de tratamiento de aguas ácidas. Tenemos informaciones, otra información, los pobladores, residentes, vecinos, vecinas, cívicos y otros de Macha, Pocuata han coincidido en señalar que se debe tener una propuesta de modificación de la ley de minería. En talleres realizados por Radio Pío 12 la semana pasada han indicado que se debería contar con una Secretaría Técnica Minera para inventariar la situación de las operaciones mineras en ambos municipios. Segundo, se debe controlar las regalías mineras. ¿Cuánto realmente se está explotando? ¿Cuánto mineral? ¿Y cuánto de eso está ingresando a los municipios? Tercero, han manifestado que se necesita una capacitación para los gobiernos municipales, porque ellos también, alcalde, concejales, deben estar conscientes de esto para controlar, para vigilar y para que esos dineros que ingresen por regalía minera se destinen a obras de carreteras, energía eléctrica, agua y otros más. Esto en talleres realizados por Radio Pío 12 en Macha y Pocuata. Más información aquí en la red Pío 12. Vamos en el contacto con Héctor Mariaca.
13: Gracias y buenos días. Más de 11.000 estudiantes serán parte de los desfiles escolares en homenaje a los 201 aniversario de la patria a celebrarse este 5-6 de agosto en el municipio de Yayagua. El director distrital de educación de este municipio en el norte de Potosí, el licenciado Armando Hinojosa, ha mencionado que son más de 11.000 los estudiantes que van a ser parte de los actos de homenaje a la patria. Los desfiles inician a partir de hoy en algunos distritos, el día de mañana martes. Sin embargo, para el día 4 y 5 está previsto el desfile para el nivel primaria y tanto secundaria. El día 6 de agosto será a nivel institucional, dijo, a tiempo de brindar información de los preparativos para el desfile en homenaje a la patria en este municipio.
14: Están totalmente ajetreados. La semana que viene son aniversarios de las fiestas patrias, ¿no? Le están dando duro. El tema de las bandas también no dejan descansar, siguen dándole. Entonces, querían siempre hacer una cosa buena en este 201 aniversario de nuestra patria.
13: Bueno, ¿se mantiene el horario de invierno, Luis?
14: Se mantiene. Por lo menos mes de agosto más septiembre, que son mayo, va a haber cambio de estación, vamos a volver al horario normal.
13: Cambiamos de información y la Federación de Conjuntos Folclóricos de Yayagua hoy en la Gobernación de Potosí realizará la presentación e invitación para la fiesta religiosa Virgen de Asunción a celebrarse en este mes de agosto. Iván Muruchi, presidente de la Asociación de Conjuntos Folclóricos, en la oportunidad decía lo siguiente.
15: Bueno, el día lunes, como mencioné, la actividad es rápido, ¿no? Entonces, termina la elección de la lista y ya nos estaríamos trasladando a lo que es a la ciudad de Potosí, porque tenemos el lanzamiento de la festividad, junto con el gobernador, el alcalde, los concejales y algunas autoridades que se van a trasladar a la ciudad de Potosí. Ahí esto se va a organizar a las 10 de la mañana, ¿no? Entonces yo casi a ver, ojalá terminemos 12, ese mismo nos estaríamos trasladando, ¿no? Y en esta ocasión también ya van a participar las ganadoras de nuestras señoritas Justas.
13: Y cambiamos de información. La policía regional durante la semana pasada movilizó a más de 35 efectivos a la mina de Amayapampa, esto con el objetivo de resguardar y evitar el juqueo en este yacimiento aurífero que está ubicado en el municipio de Chayanta, en la provincia Rafael Bustillo, norte de Potosí. Según el reporte de la Policía Regional del Norte de Potosí, no se han presentado enfrentamientos ni mucho menos conflictos durante el último día del mes de julio y el primero de agosto, según el reporte que dio a conocer la Policía Regional en el norte de Potosí. En el informe, Héctor María Casromero para la Red Pío 12.
12: Gracias, Héctor. 6:45. Tenemos los siguientes mensajes publicitarios y luego más novedades.
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5: Que Pío XII en contacto, vamos hasta Cochabamba. Estamos con informaciones desde Quillacollo y otros municipios donde se han iniciado ya las actividades en homenaje a los 201 aniversario de Bolivia. Esto ha ocurrido en Quillacollo, pero también en esta población, la comunidad de Cotapachi celebra 74 años de fundación. Guillermo Ríos con la información.
6: Gracias, buenos días. Ayer, 2 de agosto, la población de Cotapachi celebró sus 74 años de fundación. Al igual, el sindicato agrario Cotapachi recordó su sexto aniversario de creación, oportunidad en la que autoridades municipales, estudiantes, los regimientos Tumusla y Policía Militar acantonados en la zona, organizaciones sociales y población en general rindieron su homenaje a estos acontecimientos. Y también por los 201 años del aniversario de Bolivia, con un desfile cívico, estudiantil, social y militar. En la ocasión, el alcalde municipal de Quillacollo, Luis Santa Cruz, destacó el papel fundamental del sindicato agrario que a lo largo de más de 7 décadas por la defensa de la madre tierra y el fortalecimiento del sector productivo y prometió más apoyo para el crecimiento de su desarrollo.
7: Quiero decirles a todos ustedes que nuestro compromiso siempre ha sido el de trabajar por la unidad de todos los quillacolleños y este día expreso mi reconocimiento, mi gratitud y expreso también el compromiso del trabajo por el Distrito 6 y el Sindicato Agrario Cotapachi. Quiero que me ayuden a decir en voz alta que viva el Sindicato Agrario Cotapachi.
8: ¡Que viva!
7: ¡Que viva nuestra central agraria Cotapachi!
8: ¡Que viva Quillacollo! ¡Que viva Bolivia!
9: Hoy estamos felices con la muestra de civismo, de patriotismo, de la gente, de estudiantes, OTVs que se han hecho presentes para rendir su homenaje a nuestra amada Posta, a nuestra amada Bolivia.
6: Con esa información, retorno hasta cabina central.
5: Gracias, Guillermo. Estamos con más informaciones. Manfred Reyes Villa envía un proyecto de ley al Consejo Municipal para regular el servicio Arvin y el ingreso de extranjeros al municipio de Cochabamba. La información viene con Luis Vargas. Luis, buenos días.
10: El alcalde de Cochabamba, Manfred Reyes Villa, cuestiona la debilidad en el gobierno para ejercer control en fronteras y anuncia una ley municipal para regular el ingreso de extranjeros al municipio de Cochabamba.
11: Yo siempre he dicho, ¿no?, desde que soy candidato a la presidencia, hay que poner orden en el país. Si no pones orden en el país, pasa todo eso. Y para poner orden en el país, realmente la gente tiene que temer a la ley. Si uno teme a la ley, sabe que puede matar y al poco tiempo puede estar libre. Tenemos que controlar el ingreso de extranjeros que vienen acá. Entran a Bolivia, pasean como perro por su casa, porque no se registran en ningún hotel ni nada. En cambio, por eso se registran en un Airbnb, que no necesitan poner su nombre, alquilan, hacen lo que sea y se sale otra vez. Entonces, por eso nosotros estamos aprobando una ley que va a regular todos los Airbnbs que hay en Cochabamba, por lo menos. Cosa que el que venga, que tenga que dar su nombre, de dónde viene, cómo viene. Y obviamente tengamos controlada la gente y vamos a pasar toda la información a la policía para que tenga los datos de la gente que llega aquí. Usted sabe, con un carnet usted puede pasar de Perú o de Argentina, no necesita pasaporte ni nada y bueno, pasa. Entonces queremos realmente que haya un control estricto, por lo menos. Vamos a hacer que haya esto en Cochabamba, la seguridad ciudadana.
12: A nivel nacional se tiene, pero que también actuar.
11: Ojalá que a nivel nacional también se actúe de esta manera. Pero yo creo que va a ser la primera ciudad de Bolivia que ya tenga vista el proyecto de ley. Vamos a ir a aprobar en el Consejo esta semana que viene. Y a partir de ahora, no le estamos prohibiendo los Airbnb, ahí en todo el mundo. Pero vamos a hacer que se registren quiénes van a entrar, cómo van a entrar.
10: Asimismo, el burgomaestre propuso a Rodrigo Paz activar a las fuerzas especiales F-10 para aprender a Evo Morales.
11: Tienes que sacudir a un sector, al F-10 de las Fuerzas Armadas. No va a haber ningún muerto. Ellos tienen operativo, yo soy militar, le comento. No necesitas haber muerto. Se hace un operativo y está preso el señor que sigue desafiando al gobierno. Inclusive he visto que lo ha insultado al presidente. Sea quien sea el presidente, merece el respeto.
5: El ministro de Gobierno, Marco Oviedo, atribuye la violencia y el crimen organizado a una herencia del movimiento al socialismo y del evismo en 20 años de gobierno. Continuamos con Luis Vargas.
13: Sí, bueno, esta es una situación muy grave. Yo diría que es una herencia maldita de 20 años en la que el país, nuestra patria, se ha visto perforada por el narcotráfico y ahora por el narcoterrorismo en proporciones muy grandes.
10: Así resume el ministro de Gobierno las muertes violentas ocurridas en los municipios de Yapacaní y San Matías en Santa Cruz y sostiene dos hipótesis.
13: Esto, lo que ha sucedido ayer, los cuatro fallecidos más un oficial de la policía también fallecido, tiene dos hipótesis. Una, que sea una disputa local por el control de la ruta roja que es del narcotráfico hacia el Brasil, que está precisamente en ese sector del país, o dos, una disputa de los carteles narcoterroristas del Comando Vermelho y el primer comando de la capital.
10: Marco Oviedo, titular de la cartera de gobierno, reconoció el incremento de la criminalidad en el país y las condiciones de desventaja en las que opera la policía.
13: Sí, efectivamente, o sea, no hay que ocultar la verdad. Las organizaciones criminales vinculadas al narcotráfico, pero también las organizaciones de crímenes comunes como asaltos, asesinatos, esto, se han incrementado. Una policía en total condición de desventaja, con armas de reglamento, es decir, sus pistolas, y del otro lado, narcotraficantes con armas largas, sofisticadas.
10: Por esta razón, el gobierno nacional pide ayuda al gobierno federal de Brasil.
13: Esta operación se va a llamar Fronteras Seguras, que va a ser combinada entre la Policía Federal y la Policía Boliviana. Y además, se va a anunciar también la presencia ya permanente de oficinas de la Policía Federal Brasilera.
5: Las 6:56 en todo el país. Amigos oyentes, en Cochabamba tenemos una temperatura de 4 grados centígrados. Se nos ha acabado el tiempo. Concluimos esta entrega informativa.
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4: Total, 9 crímenes en menos de la semana en Santa Cruz.
5: Las mismas características violentas que usa la mafia de narcotráfico. Eso dice la policía, las mismas características violentas. Las mismas.
4: Todos atribuidos al crimen internacional ligado al narcotráfico.
6: Disparando contra la humanidad de nuestros servidores públicos policiales.
4: Una guerra desatada entre los clanes criminales del PCC y el Comando Bermero del Brasil, afincados en la zona fronteriza de San Matías, tan cercana a San Ignacio de Velasco, donde ayer domingo se asesinó a un veterinario. Hay que sumar 2 decapitados en Yapacní, un hombre asesinado la madrugada de ayer domingo en la capital cruceña y por la tarde otro en San Ignacio de Velasco. Estos suman 9 los asesinatos atribuidos al narcotráfico que están en guerra en territorio boliviano.
5: El Comando Bermelo es el que lo está liquidando a los integrantes del PCC.
4: Los informes policiales hablan de que en los últimos 10 años son más de 200 los asesinatos bajo estas características en esta región, que tiene un camino abierto en la frontera porque son bandas internacionales organizadas que en Bolivia encontraron territorio, impunidad, con cielo y tierra abierto para operar, traficar y matar.
7: Se va a hacer todo lo que sea necesario para lo que es a seguridad ciudadana y bueno, pues prevención del delito.
4: Recapitulando el miércoles, 3 personas asesinadas en una estancia, 2 mujeres secuestradas y desaparecidas hasta el momento. Jueves, grupos de alta formación e inteligencia de la policía operando en la zona. Jueves mismo, los sicarios que asesinaron un día antes a estas 3 personas se enfrentaron a balazos con la policía. Hasta un coronel fue herido. Lo salvó un chaleco antibalas. En ese mismo ataque y contraataque de los sicarios brasileños, hirieron al investigador de 25 años. Cuyo cuerpo ayer fue traído a Santa Cruz al azar, herido de muerte. Aquel jueves, después del ataque, este es el que estaba desaparecido y ayer domingo fue trasladado a Santa Cruz. La prensa titulaba que fue encontrado el policía que buscaban en una pista clandestina de los sicarios. Se presume que en el ataque del jueves, este ya no sobrevivió y fue rematado y llevado a la pista en la que ayer domingo fue encontrado.
8: Pero es importante que sepa que en el momento del operativo el oficial contaba con armas.
4: Recordemos que la policía reportó una movilidad carbonizada y otra que pertenecía a los sicarios que dejaron abandonada. Para el experimentado periodista policial Guider Arancibia, es fatal lo que está ocurriendo en el territorio boliviano, no dominado por la justicia ni la policía, sino por el narcotráfico.
5: En los últimos 15 años son más de 200 personas, lo tengo escrito, eso que han sido asesinadas en San Matías. Más de 200 personas.
4: Mirados, claro.
5: Y en la misma característica.
4: Douglas, que el escapo de estas bandas criminales fue el hilo del canuto, que fue desenvolviéndose en esta ola de violencia que no acaba todavía. Santa Cruz, la más herida como departamento.
7: Estamos en todo este sector que comprende desde San Ignacio hasta San Matías. También vamos a hacer ese patrullaje sostenido por órdenes de nuestro comando general.
4: Las bandas criminales brasileñas en Bolivia es lo que se está viviendo hoy. Es un reporte de Mercedes Fernández para El Moro.

0: las señales que da el crimen organizado al Estado boliviano son cada vez más preocupantes. En los últimos días asesinaron a un policía y otras personas en el departamento de Santa Cruz. Es posible que las bandas criminales extranjeras ya estén disputando territorios en el país. El fiscal general del Estado, Roger Mariaca, estaría encabezando una campaña para desprestigiar al gobierno, según aseguró el abogado del comandante nacional de la policía. Un coronel de la policía que pidió guardar en reserva su identidad denunció en Herbol que durante la gestión de Evo Morales, dos senadores del MAS le pidieron una coima para un cargo de comandante. El Consejo de la Magistratura investiga más de 4.000 registros y unas 775 matrículas vinculadas a una ex funcionaria. Luego de confirmarse el crédito del Fondo Monetario Internacional, el viceministro del Tesoro descartó la creación de impuestos o la subida de los actuales y aseguró la continuidad de los bonos sociales. Los panificadores de Oruro se declararon en emergencia por la subida en el cambio del dólar y el incremento en el costo de la harina. La gobernación de Oruro activó un plan de contingencia para enfrentar el fenómeno del Super Niño y advirtió que existe riesgo de sequía en 2026 y 2027. Una espectadora sufrió un traumatismo encefalocraneal grave luego de un accidente en la competencia automovilística Circuito Óscar Crespo en Sucre. Estas y otras informaciones aquí en su noticiero Bolivia en Contacto.
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0: Son las 7:07 minutos.

0: abrazo para cada uno de ustedes. Muchas gracias por la sintonía. 7:07. Acribillaron a un hombre en el municipio de San Ignacio de Velasco, en Santa Cruz.
1: Luis Denar Parada Saavedra, 40 años, veterinario. Él trabajaba para la población.
2: Está vivo todavía.
3: Otro asesinato en el departamento de Santa Cruz, en San Ignacio Velasco, región chiquitana del departamento. Pasaban las 5 de la tarde cuando hombres abatieron a un hombre con al menos 7 tiros. Incluso volvieron para rematarlo.
4: Tenemos información de que acá en nuestra localidad de San Ignacio, donde haciendo uso de armas de fuego, dos personas desconocidas habían ingresado.
1: Me dice, lo mataron a su hermano, me dice, traiga una ambulancia, ¿no? Dice que estaba barriendo.
3: La víctima era de profesión médico veterinario. Al momento la policía está investigando el caso, este reporte desde San Ignacio de Velasco.
4: Y hacerles conocer, se ha hecho cargo el caso la PCC de acá de San Ignacio y asimismo personal de inteligencia, como también las unidades especializadas, han tomado también conocimiento y se está procesando la información.
3: Dagne Parada es el nombre del victimado ayer, domingo, en San Ignacio de Velasco. Y según se conoce, no es la primera vez que intentaron darle este fin a su vida. Herbo, Santa Cruz, Mercedes Fernández.
0: Un brasileño murió tras recibir 7 disparos en un local de bebidas alcohólicas en Santa Cruz.
3: Semana de asesinatos en Santa Cruz, ocurrió ayer en la madrugada otro asesinato, pero esta vez en la capital cruceña. Denis Ferreira de Oliveira Santos, 36 años, brasileño. Estaba en un local por la avenida Banzer en Santa Cruz, se consumía bebidas alcohólicas y apareció otro sujeto. Disparó al menos 7 veces contra el brasileño. Un pistolero baleó al sujeto y fugó. Se sospecha que tenía cómplices esperándolo. De rigor, la Fuerza Especial de Lucha contra el Crimen estuvo en el lugar, levantaron el cuerpo e iniciaron las investigaciones, al igual que la fiscal Rosemary Barrientos, que es de la Fiscalía Especializada en Delitos contra la Vida, y ya están investigando. Hasta esta hora, la policía no tiene novedad. Siguen buscando al o los asesinos. Herbol, Santa Cruz, Mercedes Fernández.
0: Siete de la mañana con 10 minutos. El fiscal general del estado, Roger Mariaca, estaría encabezando una campaña para desprestigiar al gobierno, según aseguró el abogado del comandante nacional de la policía.
5: Abel Loma, abogado del comandante general de la policía, Mirko Sokol, acusó al fiscal general del estado, Roger Mariaca, de promover una campaña para desestabilizar al gobierno del presidente Rodrigo Paz en medio de la polémica por los audios atribuidos al jefe policial. Loma sostuvo que las acciones del Ministerio Público responderían a intereses políticos y no únicamente a una investigación penal.
6: Creo que la Fiscalía General está desplegando una campaña contra el gobierno, Pedro Sao. Es decir, contra Rodrigo Paz. Y tiene un nombre el autor y creo que se llama Roger Mariaca.
5: En entrevista con La Mañana en Directo de Herbol, el jurista aseguró que esa postura ya fue advertida por algunos legisladores y analistas, quienes, según dijo, consideran que el fiscal general busca perjudicar la actual gestión gubernamental. Asimismo, vinculó al vicepresidente Edman Lara con este escenario y planteó dos posibles hipótesis sobre su actuación.
6: Y ahí aparece la figura de Edman Lara, que tiene dos papeles, o es un tonto útil para realizar sus denuncias y facilitar al señor Roger Mariaca la destitución de Mirko Sokol, o realmente Edman Lara también es parte de esa cúpula corrupta que quiere retomar la policía boliviana para poner un coronel, creo, de nombre Renzo Mercado, que pueda administrar traficar con cargos.
5: Loma afirmó que el objetivo sería reemplazar a Mirko Sokol por un coronel identificado como Renzo Mercado, a quien atribuyó la intención de retomar el supuesto tráfico de cargos dentro de la institución policial y restablecer vínculos con organizaciones criminales. Omar Escobar Mamani, Herbo La Paz.
0: Un coronel de la policía que pidió guardar en reserva su identidad denunció en Herbol que durante la gestión de Evo Morales dos senadores del MAS le pidieron una coima para un cargo de comandante.
5: Un ex coronel del servicio pasivo de la policía afirmó que durante los gobiernos del movimiento socialismo existió un sistema de cobros irregulares para acceder a ascensos y cambios de destino, en el que, según denunció, participaban operadores políticos, legisladores y organizaciones sociales.
7: En mi caso, dos operadores de dos personas que yo también conocía. Los dos eran senadores de La Paz, ¿no? Entonces, ya usted se puede dar cuenta.
8: Obviamente senadores del MAS.
7: Pero claro, que ellos eran los que, a través de las Bartolinas, a través de los Ponchos Rojos, visitaban a quienes estaban postulando o quienes tenían por lo menos esperanza de ser comandantes, ¿no?
5: Estas declaraciones surgen tras la difusión del audio atribuido al comandante general de la policía, Mirko Sokol, en el que se escucha que hay que pagar para acceder a cargos y ascensos, además de mencionar una presunta recaudación para desplazarlo del cargo. El ex coronel indicó que la lucha contra la corrupción al interior del Verde Olivo es dura.
7: De verdad, la lucha contra la corrupción es bien dura. Y tiene estos demores, por decir, en los cuales el corrupto tiene la posibilidad de poder decir cualquier cosa y le creen. ¿Por qué? Porque dicen que es valiente en denunciar. Pero el tema pasa cuando uno quiere demostrar que es un corrupto.
5: El ex coronel también expresó su respaldo al comandante general Mirko Sokol y consideró que existe una campaña para apartarlo del cargo debido a su política de lucha contra la corrupción dentro de la policía. Incluso señaló directamente al vicepresidente Edman Lara como el principal interesado en el alejamiento de Sokol, acusándolo de impulsar un permanente desprestigio contra la institución policial. Omar Escobar Manani, Herbo La Paz.
0: El diputado de Alianza Popular, Rolando Pacheco, advirtió con aprehender al comandante de la policía boliviana por presunto encubrimiento. Vamos con este informe a través del periódico digital del Bol. El diputado de Alianza Popular, Rolando Pacheco, publicó una fotografía en la que se exhibe unas manillas metálicas y afirmó que si tiene de frente al comandante general de la policía, Mirko Sokol, procederá a su aprehensión en acción directa. La advertencia surge en medio de la controversia generada por un audio filtrado atribuido al comandante, en el cual señala que un grupo denomina Golden habría recaudado dinero para entregarlo al gobierno a cambio de su cargo. Vamos a escuchar a Rolando Pacheco, diputado de Alianza Popular.
9: Diferentes versiones del general Sokol, en el cual nombra a los famosos Golden Boy. ¿Quiénes son estos Golden Boy? Unos mayores, los cuales el general Sokol era su docente. El general Sokol le firmó su memorándum de asignación a estos Golden Boy. En vez de iniciar el proceso, investigación y apartarlo del cargo. ¿Con qué moral habla de transparencia, de lucha contra la corrupción? El general Sokol es el principal alcahuete del gobierno que encubre, que maneja la inteligencia del Estado, señor. Él sabe todo el movimiento de corrupción y el movimiento del narcotráfico que día por medio no encuentran en Bolivia, pero sí encuentran en toda la frontera. Si yo no tuviera frente de mí a general Sokol, haría una acción directa, lo metería preso, porque es un delincuente. Este diputado ha presentado 3 demandas penales en contra del general Sokol, las cuales me han rechazado. Comprueba diferentes peticiones de informe cómo está involucrado el general Sokol en el robo de relojes, en el caso Maleta, en los casos de narcotráfico, en el cual él encubre.
0: Palabras de Rolando Pacheco, diputado de Alianza Popular.
10: Enseguida retornamos con el noticiero que une al país.
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4: El contacto junto a nuestro compañero de trabajo, José Chacoya, de la red Pío 12 Herbol. José, buenos días.
5: Gracias. Uno de los gremiales, feriantes, comerciantes en la ciudad de El Alto se preparan para poder participar en las actividades festivas del 6 de agosto. Mañana nos indica que ustedes participan como digno homenaje a la patria con desfile. ¿Dónde? Buenos días.
6: Buenos días. Nosotros participamos en la Juan Pablo II mañana a la... desde temprano somos de la mañana hasta la tarde.
5: Todos los gremiales, feriantes,
6: ¿sí?
5: Están afiliados a las instituciones como gremiales El Alto, ¿no?
6: Sí.
5: ¿Cuántos gremiales se tienen acá por Pacas?
6: Debe ser como unos 900, pues.
5: 900. Sí. ¿Afiliados?
6: Sí, sí.
5: Mañana entonces nos vestimos de rojo, amarillo y verde.
6: Sí.
5: Bueno, muy amable, muchas gracias, querida Bolivia. Mañana los feriantes, a ver, no hablemos con el señor, buen día. Disculpe, mañana es un día para que el sector gremial también participe en el desfile y maneje la patria.
6: Sí, eso es lo que se ha convocado para mañana, para el día del desfile.
5: Muy gentil, muy amable, así que los gremiales feriantes de las diferentes ferias, 16 de julio, Sintata, Matrío Seco, Litoral, Patajes, todos ellos estarán pues, participando en estos desfiles programados por el sector gremial en El Alto. Juan Pablo II, punto de concentración y el desfile. Retornamos hasta Bolivia en contacto.
4: Muchas gracias a José Chacoya. 7 de la mañana con 21 minutos. Sigamos con informaciones a través del periódico digital de Herbol. El Consejo de la Magistratura investiga más de 4.000 registros y unas 775 matrículas vinculadas a una exfuncionaria. El Consejo de la Magistratura investiga qué ocurrió con 4.070 registros y unas 775 matrículas de derechos reales del Alto, en el marco de una revisión técnica vinculada a la gestión de la exfuncionaria Leonor Vera Condori, quien anteriormente ejerció como registradora distrital del Alto y fue objeto de cuestionamientos y denuncias por presuntas irregularidades en el manejo informático de registros. De acuerdo con informes y requerimientos internos del Consejo de la Magistratura, la investigadora busca reconstruir las operaciones realizadas sobre esos registros y determinar quiénes intervinieron, desde qué equipos y en qué momento. El caso cobra relevancia a partir de la baja del usuario de Vera Condori en el sistema SINAREP, realizada el 15 de abril de 2026 a las 17:30. Según un informe técnico, debido a las características del sistema, la deshabilitación de una cuenta no cerraba automáticamente las sesiones que permanecían activas en varios equipos. Por ello, el Consejo solicitó identificar a los funcionarios que operaron 6 equipos que mantenían sesiones activas durante los días 15 y 16 de abril. Entre ellos figura una computadora identificada como Desktop 0 o XOK6CJBQ, asociada a la dirección IP privada. Los documentos revisados no establecen que este equipo sea externo ni determinan quién lo operaba. Precisamente, la institución requiere identificar a los funcionarios que utilizaron cada una de las 6 máquinas, sus cargos y los niveles de acceso que tenían en el sistema. Usted puede continuar con la lectura de esta información. Reiteramos, el Consejo de la Magistratura investiga más de 4.000 registros y unas 775 matrículas vinculadas a una exfuncionaria. Son las 7:24. Luego de confirmarse el crédito del Fondo Monetario Internacional, el viceministro del Tesoro descartó la creación de impuestos o la subida de los actuales y aseguró la continuidad de los bonos sociales.
7: El viceministro de Tesoro y Crédito Público, Cristian Morales, afirmó que el programa económico acordado con el Fondo Monetario Internacional, FMI, no contempla la creación de nuevos impuestos ni el incremento de los existentes, y aseguró que los bonos sociales vigentes se mantendrán como parte de la red de protección social. Esto previsto por el gobierno. Así lo ha dado a conocer en una entrevista realizada en la red Herbol en el programa La Mañana en directo. Escuchemos a la autoridad.
8: Estamos hablando que obviamente garantizamos la continuidad de los bonos que están vigentes. Creo que es importante señalar eso porque tal vez, como tú mencionabas anteriormente, el fondo en algunos casos es visto como que te prohíbe también incluso generar bonos. Nuestro programa está en mantenerlo. Los bonos actuales van a estar vigentes. Pero bajo esta estructura de hacer una red de protección social que te permita llegar evidentemente a aquellas personas que realmente lo necesitan, los que son más vulnerables. ¿Qué te permite esto también? Tal vez dejar a un lado a algunas personas que son beneficiarias de alguno de los bonos, pero que no son vulnerables o que tienen las condiciones correctas para seguir en un día a día normal. ¿Y esto qué te permite? Al mismo tiempo bajar tus niveles de gasto, pero sin desproteger a los más vulnerables.
7: Por otro lado, la autoridad también ha informado que en la siguiente semana se tendrá ya el proyecto de ley para enviar, y con el mismo se podrá enviar el proyecto que precisamente el acuerdo, además, que se llegó con el Fondo Monetario Internacional, y señala que la población no podrá ver este proyecto.
8: La siguiente semana nuestra intención es mandar el proyecto de ley, conjuntamente el acuerdo que hemos arribado con la parte técnica del Fondo Monetario. Y obviamente en ese momento se va a hacer totalmente público, así que no hay ningún problema, no hay nada que nosotros vamos a ocultar respecto a lo que hemos acordado con el Fondo Monetario, porque como te menciono, lo que se ha hecho es presentar un programa de cambio estructural económico, y el Fondo Monetario, después de las conversaciones que hemos tenido con ellos, con el equipo técnico, el día de ayer ya se terminó de plasmar con el sello de calidad a este programa que hemos definido con ellos.
7: Gracias, Eduardo Alano Carbón, La Paz.
4: Son las 7:27. Tenemos más a través del periódico digital de Herbol. Y a través de Periodismo que Cuenta, de Iván Ramos. Y esta nota usted la va a encontrar en el periódico digital de Herbol. Una espectadora sufrió un traumatismo encéfalo-craneal grave luego de un accidente en la competencia automovilística circuito Oscar Crespo en Sucre, dice la nota. Una espectadora de 34 años sufrió un traumatismo encéfalo-craneal grave y otras 3 personas resultaron heridas este domingo en 2 accidentes registrados durante la competencia automovilística del circuito Óscar Crespo en Sucre. La paciente permanece con diagnóstico reservado, según informó el jefe del Centro Coordinador de Emergencias Departamental, Jorge Siles. La herida de mayor gravedad fue Verónica Saigua Saavedra, de 34 años, quien se encontraba como espectadora cuando ocurrió el accidente protagonizado por el vehículo 96 de la categoría RC2N, conducido por Noel Torres, en la rotonda del Humboldt. El diagnóstico médico establece un traumatismo encefalocraneal TS grave. En el mismo hecho también resultó herido el navegante Alan Noel Torres, de 17 años, que sufrió una fractura de clavícula y presenta una probable fractura en la pierna derecha. Asimismo, Mariano Méndez Roca, de 29 años, fue trasladado al Hospital Santa Bárbara con politraumatismo. Por otra parte, Siles confirmó que el piloto Gonzalo Baritz, de 33 años, también sufrió politraumatismo tras otro accidente registrado a la altura del mercado Copacabana.

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2: 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Nuevamente contigo, José Chacoya, desde la ciudad del Alto, a través de la red Pío Roserbol. Adelante, José.
3: Gracias, Hugo. Reiteramos, ya la población boliviana, alteña y también en provincias se preparan para participar en actos en homenaje a la patria el 6 de agosto, el 8 aniversario. Profesora, ¿cómo está? Buen día. Usted también con los niños participarán en desfiles. ¿En qué parte, de qué provincia, de qué población está llevando un mástil también para la bandera, me imagino? Buen día.
4: Ah, sí, buenos días. Bueno, soy docente del nivel secundario, ya, de lengua extranjera, y pues se va a llevar a cabo un acto en homenaje a lo que es a la independencia de nuestro país, por lo cual entonces se va a realizar en la comunidad de José Manuel Pando. Ahí se va a realizar las fechas 5 y 6 de agosto, en el cual 5 de agosto vamos a realizar lo que es un desfile de teas por la noche, ¿ya? Y el 6 de agosto vamos a también conmemorar esta fecha muy especial, que recordamos como un acto cívico, en este caso, tanto los docentes como la comunidad educativa y la población también que está allá en la comunidad. Y pues, conmemorando pues estos años que se va a cumplir, y también como lo que es un desfile cívico y también una entrada ya se realiza en esa comunidad. Es muy pequeña, pero también lo hacemos con mucho homenaje y con mucho honor también.
3: Y mucho fervor cívico, ¿no?
4: Exacto.
3: Miércoles, jueves.
4: Entonces. Miércoles y jueves, exacto.
3: Que viva Bolivia.
4: Que viva Bolivia.
3: Muchas gracias. La profesora que tuvo la gentileza de atendernos está.

0: está viajando a las provincias. El fervor cívico se vive con mayor facilidad en provincias donde niños, jóvenes, autoridades originarias, el transporte y todas las organizaciones vivas participan en desfiles cívicos. Retornamos hasta Bolivia. En contacto, Hugo.
1: Muchísimas gracias, José Chacoya. Desde el Alto nos vamos hasta Cochabamba.
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1: La comunicación con nuestro compañero de trabajo, Iván Camacho. Iván, muy buenos días. Bienvenido. Adelante, por favor.
3: Gracias, compañeros. Muy buenos días a todo el país. En este momento nos encontramos en instalaciones de la gobernación de Cochabamba, donde la primera autoridad departamental, Leonardo Loza, estará encabezando los actos cívicos con la entonación del himno nacional, en el cual pues se ha invitado también autoridades policiales, militares, entre muchos otros más que están presentes acá para poder realizar este acto, comenzando en este inicio de semana, en el mes patrio, agarrado con su bandera nacional, agarrado con una huipala, y posteriormente pues ya será dando declaraciones ante los medios de comunicación. Sin embargo, dentro de las actividades programadas que se tiene para estos días, en torno al acto cívico por los 201 años de independencia de Bolivia, el día jueves se va a llevar adelante la iza de la bandera, los actos protocolares, la ofrenda floral a los pies del monumento de Simón Bolívar. Se estará desarrollando también los desfiles cívicos como corresponde, en horas de la tarde, el mismo 6 de agosto, pero un día antes también está programado de desarrollar el desfile cívico escolar, tanto en la zona sur como en el centro de la ciudad de Cochabamba. Posteriormente, la sesión de honor de la Asamblea Legislativa Departamental el día miércoles en horas de la tarde, y finalmente el desfile de teas para con eso ya está recibiendo los actos protocolares oficiales del 6 de agosto también en lo que está en la agenda de la gobernación de Cochabamba. Más adelante estaremos ya hablando con el gobernador Leonardo Loza. Con este panorama retornamos a estudios.
1: Gracias, Iván Camacho, desde Cochabamba a través de Radio Cancha Parlaspa. Estamos a 22 minutos de las 8 de la mañana, hoy 3 de agosto de 2026. Los panificadores de Oruro se declararon en emergencia por la subida en el cambio del dólar y el incremento en el costo de la harina.
4: Los panificadores de Oruro se declararon en emergencia el alza del dólar y el incremento del costo de la harina, advirtiendo que el precio del pan de batalla podría subir hasta fin de esta gestión si es que no se estabilizan las materias primas hasta final de esta gestión.
5: Obviamente, de persistir esto uno, dos o tres, cuatro meses más, obviamente, como estoy diciendo, hasta fin de año ya estaríamos, digamos, queriendo ya, no queriendo, sino revisando el precio del pan de batalla. Porque siempre sabemos que fin de año van a llegar, van a empezar a subir más las cosas. Y por las aguinadas, demás situaciones, obviamente va a tener mayores problemas nuestro sector.
4: Señaló que actualmente se mantiene el precio del pan de batalla, pero se calcula que esto no podrá ser sostenible hasta fin de año, ya que el costo de la harina, el quintal, subió un rango de 260 a 325 bolivianos en el mercado, generando pérdidas por cada quintal procesado.
5: Esa flexibilización del dólar obviamente nos ha afectado, porque cada día varía el precio. Hoy día puede bajar 10 bolivianos, mañana sube 30 bolivianos, o sea, sube más. Entonces esto obviamente ya la harina que costaba 240, 50 que estaba, más o menos fluctuaba entre 10 bolivianos la diferencia, pero ahora está encima de los 300 y va subiendo más. Entonces obviamente esto al sector panificador afecta. No estamos, digamos, en este momento ya viendo de que esto va en ascenso, nos afecta en cuanto insumo, no solamente la harina.
4: Finalmente, ha señalado que la población debe sentirse tranquila, ya que el precio y el peso del pan de batalla continúa siendo el mismo hasta el momento.
6: Informó Nelson Cruz, Pío 12, Herbolo Duro.
1: Seguimos con Wilson Cruz a través de Pío 12 Oruro. La gobernación de Oruro activó un plan de contingencia para enfrentar el fenómeno del Super Niño y advirtió que existe riesgo de sequía en 2026 y 2027.
4: La gobernación de Oruro puso en marcha un plan de contingencia para reducir los efectos del fenómeno climático del Super Niño, que podría provocar una severa crisis hídrica durante las gestiones 2026 y 2027. El gobernador Edgar Sánchez informó que ya se realizan gestiones con el gobierno nacional y organismos de cooperación internacional para ejecutar medidas inmediatas y diseñar un plan integral de mediano y largo plazo.
7: Estamos en el gobierno con el PAR 3. Estamos teniendo reuniones con diferentes ministerios, nos hemos reunido en planteadores con la Embajada de Estados Unidos, nos hemos reunido con la Embajada de la India, de China, nos estamos reuniendo con todas las entidades que se puedan para paliar este fenómeno del Super Niño.
4: Después de inmediata, Sánchez ha señalado que semanalmente está distribuyendo agua mediante cisternas a comunidades afectadas por la escasez del recurso hídrico.
7: Paliativamente, lo que estamos haciendo inmediatamente, como medida inmediata, es llevar agua a cisternas. Cada semana salen 160 mil litros de agua a las comunidades, cada semana. Pero eso es paliativo. Nosotros tenemos que hacer un plan integral porque el Super Niño supuestamente va a ser este 2026 y 2027, pero puede evaluarse, por tanto necesitamos proyectos a mediano y largo plazo, estamos planificando con las diferentes entidades del Estado Central y también de la cooperación. La mayor demanda es el municipio de Chorro, el municipio de Toledo y también el municipio de Eucaliptos, ¿no? Pero ahí tenemos casi de la totalidad de los municipios.
4: Finalmente, señalado que el fenómeno del Niño y el cambio climático son procesos distintos, aunque ambos incrementan los efectos de la sequía.
6: Informó Wilson Cruz, Pío 12, Herbolo Duro.
1: En las 7:42, el viceministro de Medio Ambiente afirmó que la mayoría de los incendios forestales registrados en el país fueron provocados con fines geopolíticos y anunció acciones contra los responsables. El viceministro de Medio Ambiente, José Ernesto Ávila, afirmó que la gran mayoría de los incendios forestales registrados en el país fueron provocados y tendrían, en algunos casos, propósitos geopolíticos. En el programa Hagamos Democracia de la Red Herbol, la autoridad señaló que, además de las quemas provocadas, existen incendios originados por negligencia y falta de conciencia en algunas zonas rurales.
8: La gran mayoría de ellos fueron provocados y con propósitos geopolíticos. No voy a negar que hay problemas de conciencia en algunos actores también de que trabajan en la tierra, en el territorio, que se dedican a la agricultura o a la ganadería. Hay gente que lamentablemente no tiene la suficiente conciencia como para entender de que el fuego es muy peligroso, que no se puede quemar una basura en una zona rural porque eso se puede convertir en incendio. En fin, Guarayo, por ejemplo, se ha quemado el pueblo, gran parte del pueblo, en dos oportunidades y todo por negligencia.
1: La autoridad explicó que se busca utilizar información satelital y otras herramientas tecnológicas para identificar los puntos donde se originan los focos de calor y facilitar las investigaciones.
8: Hoy, en estos dos incendios que hemos tenido en Tarija y en Santa Cruz, ya hay dos personas, procesadas en el departamento de Tarija, porque en el caso de Santa Cruz fue un incendio que nos vino desde el Brasil, entonces la responsabilidad del incendio se originó atrás de la frontera con Brasil. Pero la decisión, la autorización que ha dado nuestro ministro a la ABT es de que este año no escatimemos ningún tipo de esfuerzo, que tratemos de dar con los culpables de los incendios. La tecnología hoy nos está colaborando un poco mejor que antes, es algo en lo que hemos tratado de trabajar desde el viceministerio y de la dirección forestal.
1: Palabras del viceministro de Medio Ambiente, José Ernesto Ávila. El viceministro además informó que se analiza, junto con legisladores, una propuesta para endurecer las sanciones contra quienes provoquen incendios forestales y agilizar los procesos judiciales. Ávila advirtió que estos hechos no solo afectan los bosques y la fauna, sino también la salud de las comunidades rurales, principalmente por la contaminación generada por el humo.
2: Enseguida retornamos con el noticiero que une al país.
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1: Sigamos adelante con las informaciones en este último bloque. El experto en aeronáutica, Constantino Klarich, señaló que algunos aviones de la estatal boliviana de aviación se quedan abandonados al arruinarse.
15: Bueno, tiene una capacidad de 246 pasajeros, pero su costo operativo es mucho mayor al 787 que en principio les ofreció la Boeing a Boa.
16: Es el experto boliviano en aeronáutica, Constantin Klarich, que asegura que en México hay un avión de Boa que está abandonado y que la empresa de aviación no dispone directamente de los recursos de los pasajes para tomar decisiones y arreglarla.
15: No es que esté estacionada, está prácticamente desmantelada porque necesita repuestos y el problema es si no hay plata, no le van a hacer nunca nada. Y el gran problema que tiene Boa es que él no dispone de la plata, sino es el Tesoro General de la Nación que le da como cuentagotas. O sea, Boa vende pasajes y tiene que darle todo al Estado. Está en los talleres de Aeroméxico, en Mexicana, es en México.
16: Esta nave le cuesta a Boa y al país más de $200,000 al mes y sin volar.
15: Yo tengo entendido desde noviembre y se está pagando como $200,000+ de alquiler sin volar. Oye, cada mes hay que pagar, es como alquilarte un auto o alquilar una casa.
16: Pero no es la única. En similar situación hay otra nave en Santa Cruz, arruinada y casi desmantelada.
15: Hay otra aeronave totalmente desmantelada, de propiedad de Boa, un 767-300 ERX-Range, que está botado en Santa Cruz. En vez de arreglar esa, la tienen botada ahí. Es que la situación de Boa es un poco crítica.
16: Elizabeth Rendiz Farfán, Herbol Tarija.
1: Informaciones en el periódico digital de Herbol. Chuquisaca registró 7.513 embarazos adolescentes en 6 años. Los colegios solo detectaron 507 casos. Vamos con esta información publicada en el periódico digital de Herbol y a través de Iván Ramos Periodismo, que cuenta. Detrás de cada embarazo adolescente hay una historia que rara vez aparece en las estadísticas. Hay pupitres vacíos, sueños profesionales que se postergan, familias que cambian de rumbo y jóvenes obligadas a asumir una maternidad para la que muchas veces no están preparadas. En Chuquisaca, los registros oficiales muestran que el fenómeno sigue afectando cada año a cerca de 1 millar de adolescentes, aunque la tendencia comienza a descender. Los datos del Sistema Nacional de Información en Salud, Vigilancia Epidemiológica, revelan que entre 2020 y 2025 se registraron 7.513 embarazos en adolescentes de 15 a 19 años en el departamento. La serie refleja una reducción sostenida, aunque el volumen continúa siendo elevado y mantiene al embarazo adolescente como uno de los principales desafíos de salud pública. En 2020 se contabilizaron 1.596 embarazos, en 2021 1.373, en 2022 1.302, en 2023 1.213, en 2024, 1.061, y durante el 2025 se reportaron 968 casos. En 6 años, el promedio supera los 1.250 embarazos anuales, lo que significa que, en promedio, más de 3 adolescentes quedaron embarazadas cada día en Chuquisaca durante ese periodo. Amigas, amigos, oyentes, les invitamos a seguir con más detalles que tiene la nota de Iván Ramos, Periodismo que Cuenta, de esto que le estamos contando. Chuquisaca registró 7.503 embarazos en adolescentes en 6 años. Los colegios solo detectaron 507 casos. Siete de la mañana con 53 minutos. La alcaldía de Colcapiro, en Cochabamba, graduó a 25 nuevos guardias municipales especializados para fortalecer la seguridad ciudadana y estudiantil.
17: La alcaldía de Colcapiro graduó a 25 guardias municipales de la segunda promoción del curso de especialistas de seguridad, tras superar una evaluación final en atención de emergencias, rescates, gestión de riesgos, seguridad vial y disciplina táctica. Las autoridades destacaron que el municipio se consolida como el primer departamento en contar con una escuela de formación para el personal de seguridad, con el objetivo de mejorar la atención a la población, fortalecer la seguridad ciudadana y escolar. Así manifiesta el alcalde del municipio de Colcapirgua, Nelson Gallinate.
18: Se ha hecho base de vista, creo que ha sido una jornada muy productiva y es resultado de toda una formación que han llevado, toda una etapa de capacitación que se ha podido llevar, porque es un elemento muy importante que tenemos que continuar con esa misma visión. Es el inicio, en realidad, del trabajo que se lleva para adelante para poder armar un equipo de trabajo. La Escuela de Guardias Municipales es un trabajo que se va a iniciar y se va a poder trabajar de manera conjunta. Siempre se carga con el servicio a nuestra población y servicio a toda nuestra gente para dar la atención adecuada. Con eso, nosotros como municipio vamos a continuar con ese tipo de capacitación para formar a toda la guardia y también mantener una estabilidad laboral. Mejor si tiene una formación, es un recurso humano que es capacitado al servicio de nuestra familia.
17: Por su parte, el jefe de seguridad ciudadana, Rubén Calderón, ponderó la disciplina y entrega de los 25 guardias graduados e instó a otros municipios a aplicar la creación de escuelas municipales de formación para unificar criterios y estándares de seguridad ciudadana.
19: Se está fundando la primera escuela de guardias municipales nivel Cochabamba. exhortando, ¿no?, a los otros municipios para que puedan tomar este ejemplo y puedan formar a sus guardias municipales con la disciplina como tienen nuestros guardias municipales de Colcapiro.
17: Walter Unzueta, Red Pío 12, Herbo, Cochabamba. Walter Unzueta, Red Pío 12, Herbo, Cochabamba.
1: 7:55. Con una entrada folclórica de niños y coordinación de seguridad, el municipio de Quillacollo, en Cochabamba, vivió la festividad de Urcupiña.
20: En el marco de la festividad de la Virgen de Urcupiña en el municipio de Quillacollo, ayer domingo se llevó adelante la entrada Urcupiñita, con la participación de más de 20 fraternidades de niños y niñas que hicieron su recorrido con las diferentes danzas de Bolivia. Al respecto, destacó esta actividad el alcalde de Quillacollo, Luis Santa Cruz.
21: Nosotros nos sentimos felices porque hemos visto ya a lo largo del recorrido a los papás y a los niños totalmente entusiasmados y siempre pensando y teniendo en mente de que Urcupiña, nuestra mamita milagrosa, es la mamita que nos va a ayudar este año a conseguir finalmente la declaratoria como Patrimonio de la Humanidad por la UNESCO. Y este es el inicio de las actividades que van a formar parte de la carpeta que vamos a presentar a la UNESCO, porque nuestros niños merecen un espacio muy especial, ¿no? Un espacio muy especial en nuestra carpeta para que podamos entregar finalmente el documento y pueda ser declarado Urcupiña Patrimonio de la Humanidad por la UNESCO.
20: Al mismo tiempo se refirió a la coordinación que va teniendo el municipio con la policía boliviana y el ejército para garantizar la seguridad de los feligreses en la festividad.
21: Estamos en modo Urcupiña, todos los funcionarios municipales de Quillacollo junto a nuestra Policía Nacional, al Ejército Nacional, con la Policía Militar y el Tumuzla de Artillería número 7, están comprometidos junto a la Guardia Municipal en brindar seguridad ciudadana a todos nuestros visitantes. Hemos estado realizando también inspecciones importantes a hoteles, hostales, residenciales, moteles, también a discotecas y demás, para poder garantizar que en esta fecha, fechas de la festividad de la Virgen de Urcupiña, tengamos una festividad sin excesos, no se cumpla la ley municipal, que es la cero alcohol durante el recorrido.
20: El domingo 9 de agosto será la entrada autóctona, posteriormente el 14 la entrada folclórica, el 15 la misa central y el 16 de agosto el Calvario, la peregrinación hacia el Cerro de Cota. En el informe, Iván Camacho, de Radio Cancha Parlaspa, Herbol, Cochabamba.
1: Son las 7 de la mañana con 58 minutos. Vamos a volver con Iván Camacho, que está en Cochabamba con nuestra unidad móvil.
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1: Iván, ¿cómo estás? Nuevamente contigo. Adelante, por favor, con el informe.
3: Gracias, así es, compañeros. En este momento estamos con el gobernador de Cochabamba, Leonardo Loza.
22: Estamos en nuestra semana, aniversario de nuestra patria, de nuestro estado, a nuestro 201 año, así que como cualquier compatriota, como cualquier boliviano que amamos esta tierra, pues estamos en nuestra obligación, en nuestro deber de hacer todos los festivos considerables, porque nos debemos a esta tierra, nos debemos a este estado, nos debemos a esta patria, nos debemos a nuestro estado plurinacional. Así que como un hijo de esta tierra, peor todavía, por ahora, gracias al pueblo como autoridad, nuestra obligación de realizar todos los actos festivos o simbólicos, culturales, a todo este hermoso país que es nuestra Bolivia.
23: ¿Aniversario con crisis, falta de combustible, dólar en alza,
22: dólar? Sí, da mucha pena, da mucha tristeza, hay veces mucha rabia, que después del bicentenario, 201 años, festejar con tantos problemas, particularmente económicas, productivas, falta de combustible, el dólar sigue volando hasta las nubes, pero eso no nos quita el espíritu de ser boliviano, eso no nos quita ser hijo de esta noble tierra. No importa las circunstancias, los problemas, dificultades, bueno, acá está el espíritu patriótico para celebrar nuestro 201 año de estado.
3: ¿Ya tiene su propuesta para esta reunión de gobernadores?
22: Sí, aunque, creo que el gobierno aprovecha estas fechas pero sí debo decir al pueblo cochabambino particularmente, el día 5 estaremos en la ciudad de Sucre, ¿no? Como seguramente los otros gobernadores de nuestro país, nosotros estamos llevando una propuesta como iniciativa desde la gobernación. A más rato vamos a compartir con algunos dirigentes esta propuesta, basado en la nueva distribución económica para el país.
1: Bien, ahí nuestro compañero de trabajo, Iván Camacho, con la entrevista o con la atendiendo a la prensa, el gobernador de Cochabamba, Leonardo Loza, hablando sobre las fechas cívicas, esta fecha importante de la patria en estos 201 aniversario de independencia del país. 8 de la mañana con un minuto y estamos llegando al final. Siempre, siempre es un placer estar con ustedes, amigas, amigos oyentes. Fuerte abrazo. Que Dios bendiga a la patria.
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2: 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Felicidades a los panacaches. Se han puesto orgánicamente. Bueno, ya pues ya que Caspinarga con almacén orgánicamente, solución, todo tiene solución. 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Los enseñamos para
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Amigas, amigos, ¿cómo están? Buenos días, saludos cordiales para todos y cada uno de ustedes. Estamos en este día lunes 3 de agosto del año 2026 y por supuesto, pues esta semana, inicio de semana laboral este día, esta semana tenemos muchas actividades, ¿no? Sí, las mismas tienen que ver con el aniversario de nuestro país Bolivia. Hay la gente seguramente ajetreado, preparándose también para diferentes actividades que tienen que ver con el homenaje a este nuevo aniversario de nuestro país. Sí, cuando tiene tiempito, vaya preparándose porque después a última hora no salen bien las cosas, ¿no? Mejor es prevenir que lamentar.

Datos de interés general para ustedes, amigos y amigas. Aviso de trabajo, escuchen bien, se precisa con suma urgencia ayudante de cocina y de preferencia que sea cholita, dicen, para trabajar en la ciudad de Oruro. El trabajo es de tiempo completo, Se ofrece buen sueldo. Están ofertando buen sueldo por el trabajo a tiempo completo en la ciudad de Oruro para una ayudante de cocina, preferentemente sea cholita, nos están diciendo. Se ofrece muy buen sueldo. Para más informaciones, las personas interesadas pueden comunicarse al teléfono celular 69-47-03-55, 69-47-03-55. Oferta laboral para todas nuestras amigas que están en busca de trabajo precisamente el día de hoy, ¿no? Entonces, tomen en cuenta este mensajito que dice, se ofrece trabajo a una persona para ayudante de cocina, necesitamos gente, y si fuese posible que una cholita venga y trabaje, nosotros aquí en Oruro le vamos a pagar muy buen sueldo. El trabajo es a tiempo completo, están indicando. Nueve de la mañana con 8 minutos y...

vamos a través de la radio con musiquita, ¿sí? Vamos a invitarles a degustar este temita musical que viene junto a don Camilo VI. Vamos a ver, esto que viene suena de la siguiente manera.

Entonces, la voz inconfundible de don Camilo VI, la mañana de hoy, también le da un matiz diferente a este espacio servicial. Tome nota de la Red Pío XII. Varios temas latinos, ¿no?, que todavía la gente viene escuchando en diferentes sectores de nuestra población. Tal el caso de don Julio Iglesias.

El tema titula me va, en la voz de Julio Iglesias. Así, temas latinos todavía se vienen escuchando en varios sectores de nuestra población. Algunos de nuestros amigos artesanos, comerciantes también, llevan su reproductora de música y estamos a diario por ahí escuchando también. Aparte de escuchar la radio, se dan también su gustito de escuchar la música de su preferencia, de manera muy particular. Aquí en La Pío, así estamos acompañándoles a todas y todos ustedes, amigos de la radio, a través del espacio servicial Tome Nota. 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

seguimos con las notas de interés general. 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

Las 9 de la mañana, 20 minutos. Atención, señoras y señores, quienes perdieron sus documentos de identidad, tenemos todavía en cabina algunas cédulas de identidad extraviadas. Natalie Cayo Coyo, por ejemplo. Después está la cédula de Lorena Poma Aldunate. Lo propio de Sandra Aguilar y Apura. A ver si estas vecinas pueden pasar por estudios de la radio para recoger su documento de identidad, que todavía tiene vigencia, ¿no? Tiene vigencia para largo. Por ejemplo, uno de los documentos tiene vigencia hasta el 2030, el otro hasta 2031 y 32. Tienen todavía para larga utilidad los documentos. Y avísenles a sus propietarias para que pasen por estudios de la radio para recoger las mismas.

0: 9 de la mañana, 25 minutos, estamos llegando a la parte final de nuestro espacio servicial Tome Nota de la Red Pío 12. La invitación, como siempre, para que todas y todos puedan también hacer conocer sus datos, las notas especiales a través del espacio servicial Tome Nota de la Red Pío 12. Sí, 9 de la mañana, 26 minutos, nos vamos, muchas gracias. Hasta aquí fue el espacio servicial.
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2: 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Jallalla el día de la revolución agraria productiva y comunitaria en Bolivia. Jallalla los pueblos indígenas del norte de Potosí. ¡Jallalla, Bolivia!

0: ¿Qué tal? ¿Cómo están? Buenos días. Empezamos hoy la revista.
1: Buenos días, amigas, amigos de la revista en directo.
2: Muy buenos días, gracias compañeros. Estamos con la información a la hora.
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Píntame de rojo, píntame de amarillo, como más es, píntame de verde, rojo, amarillo y verde, viva mi patria Bolivia. Así empezamos un mañana de lunes, lunes 3 de agosto. Con Viva mi Patria Bolivia, así estaremos cantando los 201 años de la independencia de nuestra patria. Ahí con nuestros colores vivos, estos colores que nos identifican. Las canciones que cuando estamos lejos nos hacen decir estamos en casa. Si no me creen, a ver, pregúntenle a los que se fueron a otro país por motivos laborales. ¡Viva mi patria, Bolivia! ¿Qué sintieron al momento de escuchar las canciones de Bolivia, así como esta, como Viva mi patria, Bolivia, píntame de rojo, píntame de amarillo, píntame de verde, o la patria? A ver, ¿cómo se han sentido? Esta canción que yo canto. Muy buenos días, amigos y amigas oyentes, acompañándolos siempre en su revista En Directo. Hoy vamos a tener de todo un poco, pero sin antes hacerle llegar ese saludo, un fuerte abrazo a cada uno de ustedes, a los que están en casa, a los que están en el trabajo, en la oficina. Ahí los maestritos sastres están súper ocupados, les falta manos, ayudantes. Bastante, porque detalles que tienen que preparar uniformes de la banda, tienen que preparar para las gualipoleras, tienen que preparar, a ver, las chompitas, algunos los pantalones, ahí bastante, están ocupadísimos durante este periodo. Claro, va a ser agosto, para todo este mes de agosto, ¿no? Ya el mes de julio ya han estado ocupados los contratos y demás, algunos dirán, ay, no, esto sí que tenemos que poner esto de esta manera, este otro de esta manera, los trajes, que hay que cumplir con esto que aquello, otros a última hora correteando, bueno, ajetreos vamos a tener en estos días. Patria Bolivia. Como empezamos cantándole a Bolivia hoy lunes, pues aquí tenemos a Juan Enrique Jurado con esta versión musical, rojo, amarillo y verde. Vamos, vamos.

A usted, señor ciudadano, habitante de mi patria, sembrador o militar, estudiante o industrial, campesino, provinciano y al inquieto capitalino, a todos les digo, amigos, que esta tierra que habitamos tenemos que respetarla, porque es ella quien nos da todo y solo nos pide amarla. Y si queremos dejarle a nuestros hijos un

0: Es el tono de mi voz, así nos canta Juan Enrique Jurado, con rojo, amarillo y verde. Algunos les hemos visto ya ahí mismo flamear su banderita por su casa.
1: Y para mi amada Bolivia.
0: En algunas comunidades, en los municipios, en la parte urbana, algunos vecinos bien patriotas desde el primero de agosto ya han empezado a embanderarse sus domicilios. Estamos también con la invitación, ¿no? Con la invitación de embanderar.

0: pagar por él.
1: Y desde el gobierno municipal la invitación para poderse, para poder embanderarse, ¿no? Ahí mismo. Vecinos, vecinas, algunos les hemos visto bien patriotas desde el 1 de agosto. En la parte baja de nuestros municipios, algunas urbanizaciones han estado ya con las banderitas, en las comunidades de igual manera. Y hay precios, a ver, ¿desde cuánto hemos visto? No supongamos hacer propaganda, pero uno puede comprar desde 10 bolivianos una banderita para ponerse, ¿no? Por su municipio, para poder embanderar. Desde diferentes precios uno puede encontrar. Y banderas desde pequeños hasta grandes. Ayer veía una movilidad ahí, en la parte de atrás lo ha puesto su bandera en grande, ¿no? De la capota de atrás de una movilidad lo han puesto bien así.
0: Campesino.
1: Bien patriota el maestro.
0: Capitalino.
1: A otros también les hemos visto en Mercaimaya ahí los que trabajan con las diferentes rutas comprarse unas banderitas y las pequeñitas, ¿no? Dos, una huipala y rojo, amarillo y verde, una a un lado la huipala, al otro lado rojo, amarillo y verde, así se estaban sobre todo, ¿no? Usando los símbolos patrios para poder agasajar en este mes de agosto.
0: Yo sé que desde afuera viene el trigo, también los desechos químicos, y que con dos o tres regalos siempre quieren manejarnos, imponiendo condiciones con oscuras intenciones, señoreando su grandeza, diciendo que aquí hay pobreza. Ya quisieran tener ellos nuestra selva.
1: Pero no solo estamos con la música, sino que es lo que va a pasar en nuestros municipios, en nuestro país durante este tiempo.

escuchar una miradita a nuestra amada Bolivia. ¿Qué es lo que pasa? A ver, a ver, a ver. Los ajustes de cuentas, asesinatos, demás que se registran en el oriente, en el departamento de Santa Cruz. Miren, en 5 días nada más fueron asesinadas 9 personas. Estamos hablando del departamento de Santa Cruz. La seguridad ciudadana. ¿Qué es lo que está pasando? Según el reporte que se tiene, 2 hombres fueron asesinados este pasado domingo, el día de ayer domingo, en municipios de Santa Cruz, lo que ha elevado a 9 personas fallecidas en hechos violentos en solo 5 días. Esto es lo que está pasando en Santa Cruz. El primer crimen se ha reportado este domingo, se ha reportado, ¿no? En la cual Denis Ferreira, de 36 años, nacido en nacionalidad de brasileña, que ha sido asesinado a tiros. Imagínense. Los primeros informes han dado a conocer que ha ocurrido la madrugada, esto en el sexto anillo en la avenida Banco. El segundo crimen, el domingo por la tarde, en la población de San Ignacio de Velasco. Dafner, así es el nombre, de 40 años, ha muerto producto de disparos por arma de fuego. Y los otros días, ¿no? En los otros días, de igual manera, asesinatos que se ha estado realizando, emboscadas y demás en los municipios fronterizos con Brasil, como en el caso de Yapacaní, han aparecido decapitados. Ay, no, una pena de lo que pasa, ¿no? Personas que fallecen así en Santa Cruz, asesinados, ¿no? Asesinados en el departamento de Santa Cruz. Pero además, ¿qué es lo que pasa frente a esta situación de inseguridad que se tiene, los asesinatos y demás? Militares están siendo movilizados en patrullajes preventivos en San Matías, frontera con Brasil. Desde el Ministerio de Defensa han indicado que este domingo, ¿no?, las Fuerzas Armadas han realizado patrullajes preventivos en los municipios de San Matías, departamento de Santa Cruz. Tras registrarse, se ha estado realizando hechos violentos. Esto mismo ha generado de que el Regimiento de Infantería 14 Florida haga un recorrido por esos sectores. Pero ver también las causas, ¿no?, qué es lo que ha pasado, lo que ha generado para que estos ciudadanos fueran asesinados. Y el Ministerio Público está haciendo una investigación minuciosa sobre estos hechos.

¿Qué pasa en el país? Exportaciones de gas caen por debajo de 500 millones de dólares. Las exportaciones bolivianas de gas natural han sumado en 498.1 millones de dólares durante el primer semestre 2026. La cifra ha presentado una disminución del 12.9% frente a los 571.7 millones registrados en el mismo periodo del año anterior. Así lo ha dado a conocer desde el Instituto Nacional de Estadística. La contratación de los ingresos por la comercialización de este hidrocarburo también se reflejó en el comportamiento mensual. Las ventas externas de gas han pasado de 104.1 millones de dólares en mayo a 98 millones en junio de esta gestión, un descenso que equivale a un 14.5%. Y hay preocupación sobre eso. En pasados días, el decreto ha sellado la subvención para el gas GLP hasta el 31 de diciembre de esta gestión 2026. Ya desde enero 2027, ahí viene la preocupación. Mediante el decreto supremo 5667, el gobierno de Rodrigo Paz ha extendido este decreto hasta el 31 de diciembre la subvención del gas licuado de petróleo producido sobre todo en plantas y refinerías del país. Esto quiere decir que el gas se va a seguir comercializando en 22.50 centavos, el gas LP, pero lo que dicen, ¿no?, que después de esto el gas llegaría a costar un poco más. Según algunos lo decían, va a subir hasta 120, 150 a precio internacional. Y algunos hacen comparación, ¿no?, sobre esto, que el gas cuesta más en Perú, que el gas cuesta más en Brasil, que el gas cuesta más en tal lugar. Pero hay que hacer una comparación con el precio, el monto, el cambio, la moneda. No todos tenemos el mismo equilibrio, no todos ganan en los demás países el mismo salario mínimo que en el país de Bolivia, o el precio del dólar cotiza lo mismo que en la moneda chilena que la moneda boliviana. Entonces varían estas situaciones, y tiene que hacerse un estudio sobre esta situación que ha hecho mención el gobierno.

La situación crítica del país está obligando a que los pequeños también trabajen para colaborar a las familias. La crisis económica está golpeando bastante a las familias. Menores de edad, menores desde los 6 años, se ve apoyando a sus familias para tener ingresos económicos. Desde la Defensoría del Pueblo, esto desde la Villa Imperial Potosí, Jacqueline Alarcón ha informado que han acompañado a la Defensoría de la Niñez y Adolescencia del municipio de Potosí a los operativos que han llevado adelante, y entre ellos se han encontrado a menores de edad ayudando en las fuentes laborales, como en el lavado de autos, en la carpintería, talleres mecánicos. Hay menores de 13 años desarrollando actividades. Esto sobre todo por la necesidad económica que tienen las familias.

Se habla del ingreso económico, regalías mineras en el departamento de Potosí. Según dicen, ¿no?, que las regalías mineras se duplican en los primeros 7 meses de este año 2026. La bonanza de la minería viene acompañado con un elemento positivo para la gobernación y los municipios productores. Las regalías ascienden, ¿sabe qué?, a millones, a 1.343 millones en el periodo de enero a julio de esta gestión, según el reporte sobre el informe que han dado a conocer de lo que ha captado en las regalías mineras en nuestro departamento. Según comparación, la gestión pasada fue menos, ¿no?, fue menos. Ahora duplicado según los ingresos de las regalías. Se tiene que pensar en qué se va a ejecutar, si hay platita, en qué, pero no en cosas que no tengan mucha importancia, sino en algo más importante: educación, salud, algo que preocupa en los municipios. El reloj nos marca las 9 de la mañana, 52 minutos. Estaremos en contacto junto a nuestros compañeros, compañeras que se encuentran ya en diferentes puntos de la ciudad, ¿sí? Van a estar haciendo un recorrido por diferentes lugares. Hoy hay un desfile que se va a cumplir en el distrito de Sacamaya. Hablando de los desfiles, a ver, les vamos a dar a conocer, a ver, nos pondremos una marchita por ahí que nos va a acompañar a actividades que se tienen en nuestro municipio, a ver. Acá nos ponemos una marchita en banda para que nos acompañe de fondo y podamos compartir algunas actividades que se tiene programado para estos días. Hay muchas actividades, desde juegos populares, actividades también que vamos a conocer con los demás municipios. Vamos a tomar contacto con CIA, estaremos tomando contacto con Chayanta. Además estaremos en contacto acá con el municipio de Llallagua, que ya lo habíamos conocido anteriormente. Pero vamos a irnos directamente hasta Llallagua. ¿Qué actividades tenemos?

0: los 201 aniversario de Bolivia, el cronograma del desfile para el distrito de Sacamarca. Ayer han estado con el desfile de Teas. Para hoy se tiene programado a horas 9 de la mañana, ya debido a empezar, porque inclusive han hecho una solicitud para poder cerrar la diagonal Jaime Mendoza por 2 horas, de 9 a 11 de la mañana. Deben estar cumpliendo en estos momentos con el acto central y el desfile correspondiente. Para el distrito 22 de diciembre, para el 4 de agosto, para mañana, con el desfile de Teas por la noche, y el 5 de agosto, el desfile cívico a horas 9 de la mañana. Esto es en el distrito 22 de diciembre. En el distrito de Catavi, para el 4 de agosto se tiene para mañana en la noche el desfile de Teas, 5 de agosto el desfile cívico que va a ser a horas 9 de la mañana, y el 6 de agosto las fiestas patrias, juegos populares desde horas 8 de la mañana. Y en el distrito centro se tiene organizado para mañana 4 de agosto el desfile escolar de inicial primaria especial de horas 8 de la mañana con 30 minutos. 5 de agosto el desfile escolar secundaria desde horas 8 de la mañana con 30 minutos. Además se va a llevar a cabo por la noche el 5 de agosto el desfile de Teas. Y para el 6 de agosto el desfile cívico patriótico de las instituciones que va a darse inicio a horas 9 de la mañana. Lo que se va organizando para estos días. Bueno, son las 9 de la mañana, 55 minutos. Ahora sí, momento de enlazar contacto con nuestros compañeros de la red Pío 12 en las noticias de la hora.
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0: Las noticias de la hora de la Red Pío 12, haciendo llegar un saludo a todos los que nos acompañan. Vamos a conocer las informaciones de lo que pasa en Cochabamba, Oruro y Potosí. Para nuestro primer reporte nos vamos a trasladar hasta Cochabamba. Walter Unzueta nos tiene el reporte. Walter, vamos contigo. A ver, vamos, sí, ahora sí te escuchamos bien perfectamente. Walter, ¿qué novedades tenemos desde Cochabamba?
1: Ante la crisis económica y también la fluctuación del dólar y la falta de combustible, principalmente diésel, algunos sectores del sector panificador están hablando de incrementar nuevamente los precios del pan. Estamos con Elizabeth Galarza, representante del sector.
2: Muy buenos días. Nosotros como panificadores independientes no estamos de acuerdo con la elevación del precio del pan en este momento. Sería desastroso para los hogares bolivianos, ¿no? Nosotros hemos trabajado cuando la harina estaba en 500 a 50 centavos el pan, entonces lo seguimos haciendo, pero sin embargo hemos pedido una reunión con el gobierno, lo cual se va a llevar a cabo en esta semana o la próxima. Me voy a personar a La Paz. Entonces ahí vamos a conversar esa situación. Hemos pedido apoyo de regularización de precios, más no estamos pidiendo subvención, porque si ellos dicen, los federados, que quieren subvención nuevamente, con ese argumento están llamando a otros panificadores, no puede haber subvención ya, porque gracias a la subvención estamos como estamos hoy en día en Bolivia, ¿no?
1: Doña Elizabeth, ¿se mantendría el precio, pero también el gramaje?
2: Sí, en mi sector estamos manteniendo el precio y el gramaje del pan. No hemos rebajado el gramaje ni tampoco hemos aumentado precio. Seguimos manteniendo eso. Mientras tanto, tengo conversaciones continuamente con los del Ministerio, del Viceministerio de Desarrollo Productivo. Y por eso sé que hoy en día Bolivia no está en la capacidad de dar subvención de ninguna manera, en ningún sentido, en ningún insumo para los panificadores, más que todo, ¿no?
1: Se mantendría 60 gramos por el pan de batalla.
2: El pan de batalla deben estarlo manteniendo eso, pero ellos dijeron que iban a vender 60 gramos a 80 centavos, ¿se acuerda? Pero sin embargo, mi gramaje es más reducido y también el precio es más reducido de mi parte, ¿no?
1: Bueno, en las tiendas está a 80 centavos el pan de batalla, la mazaqueta, el toco.
2: Exactamente, están vendiendo eso, pero tengamos en cuenta de que no todas las tiendas llevan de los panificadores independientes, ¿no? Entonces, hay hoy en día la oferta y la demanda. Como sabemos, no hay subvención, entonces no podemos, no hay control de ninguna parte, no puede controlar el gobierno esto, porque al final no está dando nada de subvención, ¿no? Es del bolsillo de cada uno, de cada panificador está saliendo su capital, entonces por ese sentido no puede haber ahorita control al respecto.
1: Gracias, con ese informe retornamos a Estudios Centrales.
0: Muchísimas gracias, Walter, por ese reporte desde Cochabamba. Nos vamos a trasladar hasta Oruro. La policía resalta labor de sargentos por rescatar a un niño herido en accidente vial. El Comando Departamental de la Policía de Oruro ha resaltado la labor del sargento mayor Eddie Flores y del sargento Wilmer Eddie, integrantes de la patrulla caminera, por su intervención en un accidente en la cual han tenido que socorrer a un niño durante este accidente en la carretera de Oruro a Cochabamba. Este accidente ha ocurrido este pasado viernes 31 de julio, donde tres personas han perdido la vida y el menor ha resultado gravemente herido. El coronel Miguel Ángel Pablo Hidalgo, comandante departamental de la Policía de Oruro, destacó el profesionalismo, la vocación de servicio y el compromiso demostrando por ambos efectivos policiales durante la atención de emergencia. Además, ha subrayado que actuaron más allá de su deber y detalló que además han hecho un seguimiento para dar con los familiares del menor.

0: nos venimos hasta la Villa Imperial Potosí. El Tribunal Electoral Departamental de Potosí ha denunciado un caso de sospecha de violencia política. A 3 meses de que las autoridades municipales asumieron funciones, desde inicios de mayo, el Tribunal Electoral Departamental de Potosí ya ha enviado un caso en el que una concejala de Puna renunció al cargo. El presidente del ente electoral, Víctor Hugo Vega, ha informado que este caso fue enviado al Ministerio Público. Existe un caso que ya hemos remitido al Ministerio Público. Si no estoy mal, dicen acá en el municipio de Puna, que ha aplicado todo ese protocolo y haber algunos indicios que pudieran haber ejercido violencia política, en la cual habrían hecho que una concejala renuncie. Conforme a la ley electoral, los casos a las autoridades electas mujeres y el procedimiento para poder aceptar una renuncia implica una investigación para garantizar que la renuncia no sea producto de violencia política. Van a hacer un seguimiento de este caso, en la cual a 3 meses una mujer que es concejala presentara su carta de renuncia como autoridad. Dentro de una hora tendremos informaciones de la Red Pío 12.
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estamos de retorno en esta mañana de día lunes. Lunes, estamos en fecha 3 de agosto, el octavo mes. Ya lo hemos empezado, tres días que lo hemos matado ya con el mes. Pero hay que empezar siempre con esas energías. Sé que hay bastante actividad en los municipios, en las comunidades. Por si acaso, un gran saludo para el municipio de Caripuyo. Desde Caripuyo, la profe Gumercinda nos hace llegar también el programa de actividades que tienen en homenaje a los 201 años de la fundación de nuestra querida patria. Nos manda el programa de actividades que ellos también han estado realizando para estos días. Para el día de hoy, lunes 3 de agosto, ya desde muy temprano han estado con el aseo y limpieza de la comunidad. Está en la calle, han estado preparando, mire, una limpieza. 8 de la mañana han estado con el embanderamiento de la tricolor. Bueno, qué interesante, ¿no? Qué interesante. Para mañana, martes 4 de agosto, desde horas ya 18, 6 de la tarde, se tiene ya la concentración de los estudiantes. Después, a ver, acá vamos a ver biencito el programa que nos ha enviado la profe. Sí, desde horas 18, la concentración de estudiantes en el patio del establecimiento. 18:30, traslado al lugar Cruz Pampa. Y ahora 7 de la noche, desfile de farolitos con un recorrido acostumbrado que se tiene. Y a eso de las 8 de la noche, velada artística literaria que se va a tener esto en su unidad educativa. Después se tiene la alegría para el día miércoles 5 de agosto, muy temprano van a estar con el saludo al alba con salvas de dinamita, que va a ser esto a cargo de las juntas escolares. 7 de la mañana van a tener una diana a cargo de la banda estudiantil. Y aparte de eso, 9 de la mañana la concentración de los estudiantes. Después, ¿qué más se tiene? ¿El desfile? Claro, pues el desfile, por este otro lado nos venimos, a ver qué más tenemos. Eso es lo que se tiene programado, el desfile con la participación de las unidades educativas, ahí la junta de padres de familia, los maestros, la comunidad, que se va a dar inicio esto el día 5 de agosto, ¿no? 5 de agosto han estado programando estas actividades en la comunidad, esto sobre todo en la calle, que también se suman al acto y al festejo. Esto en Caripuyo, Programa General de Festejos, homenaje a los 201 años de la Fundación de

0: Desde la calle nos ha compartido, ¿no?, estos datos la profe Mercinda para seguir con nosotros y decirnos, estas actividades se van a llevar a cabo en la calle. Así que gracias a usted, profe. Un saludo especial para el municipio de Caripullo, para su unidad educativa en la calle. Vamos a tomar contacto rápidamente con nuestro compañero Héctor Mariaca. Héctor, ¿cómo estás? Buenos días.
1: Gracias, Eusebia. Buen día. Buenos días a la audiencia de la Red Pío 12. Bueno, estamos en comunicación con el responsable de Tráfico, Vialidad y Seguridad Ciudadana de la Alcaldía de Yayagua, el licenciado Vladimir Cruz, con quien vamos a conversar sobre el cierre de vía de la carretera diagonal Jaime Mendoza, sobre todo la carretera que pasa por medio del distrito de Sacamarca. Licenciado, hay un comunicado ya oficial desde la Administradora Boliviana de Carreteras. Va a haber cierre de vía de esta carretera acá en la región. Muy buen día.
2: Sí, tengan ustedes muy buenos días a la población. Efectivamente se está realizando lo que es un corte de vía. Bueno, esto está en coordinación con la ABC, ¿no? Entonces la población, bueno, ya desde ayer está ya comunicada, como también transporte, como también otras instituciones, para que puedan prever esta situación.
1: Bien. ¿De qué hora a qué hora es el cierre?
2: Se ha previsto desde las 9 de la mañana hasta las 11. No, este corte de vía, pero existe también una alternativa, ¿no? Lo que es un desvío, ¿no?, el cual no va a perjudicar, bien, al transporte para que puedan llegar a su punto, ¿no?, a su llegada.
1: Exactamente, ¿qué sector es el que va a cesar? Y me parece que es por los actos de homenaje que se van a cumplir en homenaje a la patria, ¿no?, en Sacamarca.
2: Sí, está previsto el corte de vía antes de lo que es la pasarela, ¿no? Y hay un desvío que va a llegar a la avenida de arriba y, bueno, van a continuar nomás lo que es su trayecto, el transporte, como los pasajeros, ¿no?
1: Bien. Esto por los actos de civiles.
2: Sí, efectivamente, esto es concerniente a lo que es fiestas patrias.
1: Bien. Licen, ¿y por dónde será el desvío que pueden las movilidades circular?
2: He visto el desvío es por la calle 26 de octubre hacia la avenida Buenos Aires.
1: Bien.
2: No, está con una señalización. Creo que están con caballetes o activos policiales en el cual van a indicar, ¿no?, lo que es este desvío.
1: Bien, entonces tienen que tomar muy en cuenta los choferes del transporte que hacen uso de la carretera diagonal Jaime Mendoza.
2: Sí, bueno, indicar al transporte como a la población de que, bueno, este corte se está realizando por las actividades de las fiestas patrias, ¿no? Esto es solamente una sola vez, no es constantemente. Entonces esperemos la comprensión, ¿no?, del transporte como también de la gente que está viajando, ¿no?, y está pasando por la diagonal Jaime Mendoza. Tiene conocimiento lo que es el señor alcalde de Uncía también y los demás sectores que se encuentran más allá, ¿no? Y como también las trancas también, o Vías Bolivia, también ya tienen conocimiento sobre esta situación, ¿no?
1: Bien. Gracias, licenciado. Le agradecemos bastante. Que tenga buen día.
2: Buenos días. Gracias.
1: Bien, hemos conversado con el responsable de Tráfico Vialidad. Entonces, a esta hora de la mañana ya está cerrado esta vía que pasa por el distrito de Sacamarca, justo a la altura de la plaza que tiene este distrito en el municipio de Yayagua. Está cerrado, por tanto, tomar previsiones los choferes del transporte que hacen uso de la diagonal Jaime Mendoza, debido a los actos y desfiles que se van a cumplir en Sacamarca, han decidido y han hecho gestiones ante la Administradora Boliviana de Carreteras para que se pueda cerrar la vía durante 3 horas, desde las 9 hasta las 11 de la mañana, según reza el comunicado. La información que compartimos a esta hora de la mañana contigo, Eusebio, hasta Estudios Centrales.
0: Gracias, Héctor, por ese reporte, eso para que también los pasajeros o también los sectores del autotransporte lo tomen en cuenta. Está cerrado la vía hacia Sacamarca, ese paso, ¿no?, de la diagonal Jaime Mendoza, por el desfile cívico que se va cumpliéndose durante esta mañana.

0: movimientos que se van generándose en los municipios, algunos con los desfiles, otros con los actos que se han centrado en algunas comunidades, las autoridades dividiéndose, ¿no? Los concejales en un lado, el alcalde en otro lado, porque hay actividades que han tropezado en la misma hora en las comunidades, entonces tienen que moverse, ¿no? Bastante movimiento. A ver, vamos a nosotros a conocer otras actividades que se va a estar desarrollando en nuestros municipios. El día de hoy vamos a hablar desde el municipio de Uncía. En Uncía, de igual manera, se tiene programado, se tiene diversas actividades por los 201 años de la independencia de Bolivia, actividades para estas fiestas patrias. Y el día de hoy vamos a conversar con el director de Cultura del municipio de Uncía, del Gobierno Autónomo Municipal de Uncía. Estamos en contacto con el licenciado Ariel Edson Chacapecho, quien nos va a compartir las actividades. ¿Qué tal, Ariel? Muy buenos días.
1: ¿Cómo está? Muy buenos días, estimada hermana. Un saludo cordial a toda nuestra región del Norte Potosí mediante esta radio, ¿no? Está reconocida a nivel nacional, Radio Pío XII. Muy buenos días, le hablamos aquí desde el Gobierno Autónomo Municipal de Uncía.
0: Uy, Ariel.
1: Todas las actividades de nuestras fiestas patrias.
0: Sí, ya nos imaginamos, bastante ajetreo sobre todo para tu unidad, porque tienen que moverse para preparar una y otra cosa, para preparar, por ejemplo, los escenarios, los equipos, bastante movimiento, ¿no, Ariel?
1: Sí, de alguna manera es un trabajito pesado y por orden de nuestro alcalde, Ademar Igor Choque, aquí en nuestro municipio de Uncía, nos ha ordenado de que nos ha instruido de alguna manera de que esta actividad, en honor a las fiestas patrias, tiene que realzar a nivel nacional, a nivel este, ¿no? Tenemos que quedar bien con el municipio de Uncía, a nivel nacional. Entonces estamos tratando de hacer todo lo posible para que esta actividad salga lo más hermoso posible en comparación de anteriores gestiones.
0: A ver, ¿cuáles son esas actividades que se está desarrollando, que se ha desarrollado y que se va a cumplir durante todo este tiempo?
1: Ya, bueno, las diferentes actividades que habíamos programado para estas fiestas patrias empieza o ha empezado, ¿no? Lo que es el día viernes 31 de julio. Hemos coordinado lo que es una limpieza general de todo nuestro municipio de Uncía, en coordinación con las diferentes instituciones, y agradecemos, ¿no?, la participación de las diferentes instituciones que hemos tenido dentro de nuestro, que tenemos dentro de nuestro municipio de Uncía, como es el Instituto Simón Bolívar, como es el CEA Policarpio Corque, porque después tenemos también lo que es el regimiento. Después tenemos también lo que es también el apoyo, ¿no?, de Visión Mundial. También de igual manera nos ha apoyado lo que es la Universidad Autónoma Tomás Frías. Los distritos también que existen dentro de nuestro municipio han hecho la limpieza correspondiente de todos los distritos, de sus subsedes también. Entonces se ha hecho un trabajo conjunto, ¿no?, de todos en nuestro municipio de Uncía para que hagamos una, que hemos hecho, ¿no?, una limpieza general. También, justamente ya las diferentes actividades que ahorita han pasado, el día de ayer teníamos programado y juntamente estaba programado lo que es un desfile cívico en coordinación con las diferentes instituciones, igual por el Día de la Revolución Agraria, ¿no? Esto se ha suscitado o se ha realizado en la comunidad de Mercaimaya, en la comunidad de nuestro honorable alcalde municipal. Invitando también, ¿no?, a todas las instituciones, ha sido una bonita actividad igual. Posterior tenemos hoy día, está programado lo que es el embanderamiento general de todo nuestro municipio de Uncía, por decreto municipal, ¿no?, de nuestro honorable alcalde, ¿no? Igual hoy día se va a proceder a toda esa actividad. El día miércoles 5 de agosto tenemos lo que es el desfile cívico escolar, a nivel inicial, a nivel primario y a nivel secundario. Esto va a ser el día miércoles 5 de agosto. La convocatoria está, la concentración está a las 8:30 de la mañana. Entonces es la actividad que vamos a tener, ¿no?, en la mañana. En la tarde estamos organizando en coordinación con el Distrito 6 lo que es los Juegos Populares y una serenata también en honor a nuestra querida patria. El día jueves 6 de agosto tenemos lo que es el desfile cívico institucional. justamente, ¿no? Todas las instituciones que existen dentro de nuestro municipio de Uncía, el día 6 de agosto va a ser esta actividad.
0: Ya.
1: Posterior, también estamos coordinando con el distrito, con la subalcaldía del distrito 6, lo que es la corrida de toros. Igual, una actividad programada, ¿no? Estábamos coordinando con el distrito 6, esto va a ser en fecha 7 y 8 de agosto, la corrida de toros en la parte superior, en la parte tradicional, donde se realiza cada año, ¿no? Esta bonita tradición.
0: En el campamento, ex campamento Bolívar.
1: Sí, en el campamento, ex campamento Bolívar, ¿no? Uh-huh. Eso. Después tenemos lo que es, y justamente también estábamos en coordinación con la Asociación de Cochecitos Sin Motor. Esto, hemos hecho el lanzamiento de una convocatoria en honor a las fiestas patrias. A nivel nacional se está haciendo esta convocatoria, juntamente con la con coordinación con la asociación, se podría decir esta competencia de cochecitos sin motor en fecha 22 de agosto. Entonces, de hecho, el lanzamiento correspondiente a cabeza también no ha podido estar nuestro honorable alcalde, justamente con nuestro secretario general, pero en coordinación también con todos, con esta asociación, ¿no?, de cochecitos sin motor. Esto es en honor, ¿no?, a las fiestas patrias. Lo queríamos hacer lo más antes posible, pero por el factor tiempo no se ha podido realizar. Entonces, estas son las actividades programadas que tenemos. Me estoy olvidando de lo que es también, ¿no?, en fecha 17 de agosto, el Día de la Bandera Tricolor también de nuestra nacional. Entonces, igual está programado lo que es una tienda temporal en nuestro cementerio general aquí de Uncía.
0: Muy bien. ¿Va a haber alguna parada militar que se va a organizar extra a esto? ¿Conocen tal vez o van a organizar del regimiento Illimani?
1: Es justamente ahorita lo que estaba bajando al regimiento para poder coordinar este aspecto. Estamos coordinando la que es esta parada militar, estamos queriendo hacerlo juntamente con la con el desfile institucional el 6 de agosto. Ojalá podamos coordinar o que se pueda realizar esta parada militar aquí en nuestro municipio de Uncía, ya que el regimiento también se encuentra establecido acá. Teníamos ya acercamientos tanto con lo que es el comandante del regimiento, entonces vamos a tratar de que se pueda concretizar este aspecto.
0: Ahora, Ariel, los Juegos Populares, ¿va a ser el día 5, nos decías, por la noche, y el 6 por la tarde, o tal vez va a haber otras actividades, Juegos Populares, en Uncía?
1: Los Juegos Populares solamente está programado lo que es después del desfile de farolitos, ¿no? En fecha 5 de agosto, a las 8 de la noche está programado lo que son los Juegos Populares. Es una tradición también que igual se hace, ¿no?, en todos los lugares donde se desfila o celebra estas fiestas patrias. Entonces está programado igual son los Juegos Populares, y posterior a eso vamos a tener una serenata. El día jueves, el 6 de agosto, no vamos a tener ninguna actividad.
0: Son actividades, por ejemplo, para estas fechas, fiestas patrias, que se tiene programado en el municipio de Uncía. Durante todo este tiempo estarán con diversas actividades. Tenemos conocimiento que hoy también se tiene el desfile de teas del distrito de Villa Candelaria, y mañana se va a cumplir otro desfile cívico en el distrito.
1: Sí, es una coordinación también extra, ¿no? Muy aparte de la coordinación del programa que tenemos a nivel municipal, la coordinación que tenemos con los diferentes subalcaldías. Hoy día, justamente, como indicaba, esta noche tenemos lo que es el desfile de farolitos de todo el distrito de Villa Candelaria, y mañana el desfile cívico también. Se está haciendo juntamente, ¿no? Eso en coordinación con las unidades educativas, instituciones que hay dentro de la subalcaldía de Villa Candelaria, y así también cada subalcaldía está realizando sus propias actividades, cada ayllu también está realizando sus propias actividades, en las comunidades alejadas también. El día de ayer ha habido también diferentes desfiles, también en honor al Día de la Revolución Agraria. Entonces son varias actividades las cuales se programan, ¿no?, ya que existe una gran cantidad de escuelitas dentro de nuestro municipio de Uncía. Entonces, todas las actividades se están concretizando, ¿no?
0: Muy bien, Ariel. Gracias, Ariel, por compartirnos estos datos desde el municipio de Uncía, actividades por las fiestas patrias. Y nosotros también estaremos haciendo el seguimiento de las actividades que van a tener durante estos días. Gracias, Ariel. Será hasta otro momento conocer otras actividades, como por ejemplo la organización que van a tener para los cochecitos sin motor, que es para fecha 22 de agosto. Vamos a estar viendo también de qué manera se va a estar cumpliendo, quiénes van a participar, Ariel. Será hasta otro momento. Gracias.
1: Sí, muchas gracias, estimada hermana, muchas gracias también a la radio por la cobertura que nos dan, y bueno, en cualquier momento estamos predispuestos también para poder acercarnos, ¿no? Y poder poder conversar cualquier actividad que tengamos dentro de nuestro municipio de Cía. Muchas gracias y un saludo a toda nuestra región del Norte Potosí.
0: Muchísimas gracias, Ariel Chacapecho, director de Cultura del Gobierno Autónomo Municipal de Uncía, y hemos compartido esas actividades. Ya lo sabe, amigos y amigas oyentes que estaban preguntando, ahí es cronograma de actividades.

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0: Bolsas de basura, bolsas, hay basura de casa, no basura de por ahí uno que bota al paso, no, hay bolsas de los que han hecho negocio, han llevado y han vendido y eso lo han ido a dejar ahí, sí, pudiendo ir unos cuantos pasos más hasta cerca de la alcaldía, que ahí tenemos el contenedor de basura, pero no hace caso la gente. ¿Qué más se puede hacer? Hay que poner cámaras. Hay que poner cámaras de seguridad que las enfoquen directo y después sacarles una foto y publicarlos por las redes. Sería una opción, ¿no? Bueno, ese es un sueño que yo pienso que podríamos hacer o algo, no solo en ese sector y en varios espacios que tenemos. Y ya desde muy temprano nuestra compañera Nancy ha hecho un recorrido, ella sabía, y con la escobita, y cargado de su escobita, igual que María Galindo, pero ella va a limpiar. Nancy, ¿o no te fuiste así?
1: Claro que sí, Eusebio, muy buenos días a todos a quienes están escuchando Radio Pío 12 y la revista de la mañana. Justamente estuvimos caminando pues ya tempranito acá por la plaza, por el mirador y por el parque donde siempre estamos caminando.
0: ¿Qué había por ahí? ¿Por qué? ¿O solo estaba haciendo a mirar nada más por agarrar de tu escobita o qué estaba haciendo a buscar?
1: Estaba volando directo a la radio, pues.
0: ¿Y te has retenido ahí?
1: Sí, me he retenido porque era importante también pues la actividad que se estaba llevando a cabo. Y justo Eusebia se estaba llevando la actividad de una campaña de limpieza y yo quedé sorprendida y dije, ¿qué hace tanta gente aquí con escobas? Y bueno, ahí estaban haciendo la campaña de limpieza.
0: Eso es algo bueno, miren, así extra, no conocíamos mucho, pero han organizado internamente estas campañas de limpieza, pero para que usted también, vecino, vecina, amigo y amiga, colabore, porque realmente campañas que se realizan, se hace la limpieza, al día siguiente vuelve a aparecer la basura, al día siguiente vuelve a aparecer la basura, y este trabajo no los dejemos al gobierno municipal de Llallagua, este trabajo tenemos que hacerlo entre todos. Colaborando, porque si no colaboramos, claro, va a aparecer basura, pero si colaboramos, la basura va a estar en su lugar, ¿verdad, Nancy?
1: Exactamente, es muy importante siempre la educación ambiental, empezar desde la casa, los niños, nosotros los jóvenes, y claro, también pues el papá y la mamá.
0: Sí, a ver, Nancy, ¿con quién has conversado ya que estabas ahí caminando, también colaborando, limpiando? A ver, ¿con quiénes te has encontrado en la mañana?
1: Claro que sí, estuvimos conversando con los encargados, ¿no? Diferentes organizaciones que apoyaron a esta campaña de limpieza que se ha realizado esta mañana y se sigue realizando. Primeramente hemos conversado con el director de gestión ambiental de Llallagua, el licenciado Armando Oporto Ceballos.
2: Mi nombre es Armando Oporto Ceballos, soy el director de gestión ambiental del municipio de Llallagua. Sí, el día de hoy se ha programado con una campaña de limpieza, lavado de la plaza 10 de noviembre y de la plaza 6 de agosto. La actividad está organizada por el gobierno autónomo municipal de Llallagua a través de la Dirección de Gestión Ambiental. Todas las unidades que la componen, aseo, áreas verdes, mecanización, y todas las unidades, ¿no? Somos 7 unidades que la componen. Asimismo tenemos el apoyo de la Asociación de Vivanderos del municipio de Llallagua, que nos están facilitando el transporte de cisternas de agua para hacer el lavado de esa plaza, con el objetivo de brindar un espacio limpio para inicio de las fiestas patrias. El día de mañana ya inicia el desfile escolar de inicial y primario, para lo cual estos lugares tienen que estar limpios porque son la cara del municipio. Asimismo, tenemos otro grupo que está en la Plaza 6 de Agosto, igual se está lavando la Plaza 6 de Agosto, ya que es un lugar que concentra a diferentes visitantes para el tema de las fotos y llevarse un bonito recuerdo de nuestro municipio. Sí, recomendar a la población de que no bote la basura en la calle. Igualmente los comerciantes, ¿no? Se tiene un punto de colección que es aquí en la plaza. A partir de las 7 de la noche puedan guardar su basura y traerlo al punto de acopio. No lo dejen ahí en la calle. Asimismo, para el día de mañana se va a desplegar unos cuantos contenedores, principalmente en la Linares, Plaza 10 de Noviembre, Plaza 6 de Agosto, lado de la iglesia, para que los transeúntes puedan botar sus bolsitas plásticas. Igualmente se va a hacer el control con intendencia de que cada comerciante tiene que tener su basurero, ¿no? Y de que debe brindar este servicio de acopiar la basura en ese basurero, ¿no? Entonces ya esas actividades empiezan para el día de mañana.
1: Ahí estamos, ¿no? También con el director de gestión ambiental de Yayagua. También hemos conversado con el encargado de áreas verdes, ¿no? Quien también menciona, por favor, a la población, mientras está haciendo el aseo y hasta que pueda secar el espacio, no puedan transeuntar por ese sector, ¿no? Por el parque.

0: por el Mirador y también por la Plaza de Armas.
1: Muy buen día a todos los oyentes. Mi nombre es Sabrina Colquinomani, soy encargado de la unidad de áreas verdes en el municipio, ¿no? Y bueno, en este momento estamos haciendo un trabajo de limpieza general de nuestra plaza Sayagüesca, que es la central de Yayagua, ¿no? Y también una parte, un grupo está haciendo aquí en el fondo del municipio, ¿ya? Y posiblemente van a hacer el trabajo, si hay agua, por ejemplo, en la plaza de armas, ¿no? Entonces, en este momento con el personal de las jardineras y también de las parenteras, todos estamos haciendo en conjunto el trabajo de la limpieza general para nuestras fiestas patrias, ¿no? Principalmente. Bueno, tal vez aquí vecinos o algunos comerciantes que ocupan el espacio, tal vez nos puede colaborar, ¿no? Pues también a la población en general, tal vez en este momento están circulando, pero a veces no se hacen caso, siempre están caminando, todo eso, ¿no? Entonces, solicitamos la comprensión de la población también, tanto de los vecinos y así también de aquí, de los comerciantes que ocupan también, ¿no? Bueno, siempre aquí también en el parque central tenemos áreas verdes, todo eso también hay, la gente, siempre nos falta la educación porque siempre estamos depositando basuras, todas estas cosas, ¿no? Entonces se necesita un poco, pedimos a la población, nos pueda colaborar, que debe haber una educación ambiental.
0: Exactamente, y por último hemos conversado con la representante de Asvilla, ¿no? Quien mencionó también de esta actividad de importancia, y no solo eso, sino que habrá una segunda campaña de limpieza cerca a las actividades patronales.
2: En principio, muy buenos días a toda la población. Mi nombre es Minerva Camacho, soy representante de la institución de Asvilla. Quiero decir, la Asociación de Vivanderos de Ayagua, en el cual estamos con esta actividad que habíamos organizado.
0: ¿Cuál es el objetivo principal de esta actividad?
2: Mucha, de esperar nuestras fiestas patrias con una Ayagua limpia que se quiere. Sí, prácticamente aquí está en el aseo municipal, también está la policía y también está el comité cívico.
0: ¿Qué le dice a la población, ¿no?, en estas fechas patrias, nuestro aniversario con el medio ambiente?
2: Bueno, ¿no?, recomendar también a la población, sabemos que todos no hay agua en Yayagua, pero nos hemos dado modos para traer, tal vez los vecinos pudieran coadyuvar sacando sus escobitas, también vamos a tener muchos visitantes, se vienen las fiestas de Asunción, entonces yo sé que van a llegar bastante población y entonces lo que hay que demostrar es buen aspecto para nuestra Yayagua. Tal vez recalcar, en fecha 11 de agosto también va a haber una segunda limpieza en el cual tal vez todos los vecinos pudieran colaborar con el aseo.
0: ¿En qué sector se va a llevar a cabo la limpieza?
2: Justamente se va a llevar a partir de donde está la 10 de noviembre la Virgen, todo el epicentro donde prácticamente va a pasar la entrada.
0: Ahí estamos con estas actividades importantes que ya desde muy tempranito se llevan a cabo, la campaña de limpieza en cuidado del medio ambiente, Eusebia.
3: Qué bueno, qué bueno. Estas recomendaciones hay que tomarlo en cuenta porque es necesario cuidar estos espacios, espacios que son bastantemente concurridos, están por ahí las familias, personas mayores, niños y niñas, no solo para estas fiestas patrias, sino colaboremos en todo momento, vecino, vecina, en las campañas de limpieza que se tienen, ¿no? Como esta, han hecho el esfuerzo, ahí la amiga nos decía, hemos traído agua, no hay agua, y es una de las preocupaciones que se está tropezando con en este tiempo, por la escasez de agua, el racionamiento que se cumple en algunos sectores. No solo es acá la preocupación, en los demás municipios está más, ¿no? En el caso de Uncía, en el caso de Potosí, realmente preocupante respecto al agua. Muy bien, vecinos, vecinas, no, sobre todo al gobierno municipal de Yayagua, a la unidad de medio ambiente, con la campaña de limpieza.
4: Recorro calles, barrios, colonias.
3: Gracias, Nancy. Ya. Listo, está bien, Nancy nos compartió ese momento y ahora se fue hasta otro punto, me voy, nos dicen gracias.
4: Soy muy feliz.
3: Como nos decía el ingeniero Armando, hay que llevar la basurita a su lugar. Estamos a pasos por ahí, por la plaza céntrica. No hay necesidad de estar botando en la esquina, llevando a las jardineras. Ahí mismo se tiene acopio. El carro basurero está todas las noches por ese lugar. Así que, a ver, ¿cuál la flojera? ¿Caminar unos cuantos pasos? Ay, por favor.
4: 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Ni un papelito dejo escapar y un día algún premio me van a dar. 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
3: Claro, los desfiles que se cumplen. Ahora sí cambiamos de la campañita, nos vamos aquí a los marchas. Sí, bien elegantes, veíamos a los niños y niñas bien con sus, algunos con zapatitos nuevos, pantalones nuevos, ahí la chompita, bien arreglados, las niñas de igual manera, otros bien planchaditos, bien arregladitos, ¿no? No siempre se hay que estar comprando el uniforme nuevecito, con lo que se tiene, hay que plancharlo bien presentado. El acto central en el distrito de Sacamarca, vamos a tomar contacto con nuestro compañero Héctor Mariaca, que se encuentra por el lugar. Héctor, vamos contigo hasta el distrito de Sacamarca.
5: Gracias, Eusebia, buen día. Buenos días a la audiencia de la Red Pío 12. Y nos encontramos acá en el distrito de Sacamarca. Es el distrito que le da inicio a los actos de homenaje a la patria. 201 aniversario, nuestra patria cumple este 6 de agosto, y con tal motivo ya se encuentran acá las organizaciones que tiene el distrito de Sacamarca, como la unidad educativa tanto a nivel primaria como también secundaria, que es Libertad de Sacamarca. Se encuentra el director distrital de educación, se encuentran los concejales, la Federación de Mujeres, la Defensoría del Pueblo y varios autoridades que se encuentran presentes. Vamos a conversar con las autoridades. Concejala, ¿cómo está? ¿Qué dice? Buen día, Radio Pío 12, participando de los actos acá, dándole inicio a los actos en conmemoración a la patria. Buen día.
6: ¿Cómo está? Muy buenos días, agradecida por la entrevista de Radio Pío 12. Es evidente la invitación que se nos ha hecho llegar por el distrito de Sacamarca y también rendir homenaje a los 201 años de grito libertario de nuestra querida tierra Bolivia, ¿no?
5: Es Sacamarca el que da inicio a los actos.
6: Es evidente, Sacamarca. Hoy día empezamos, ¿no?, con el fervor cívico que tenemos todos los habitantes de nuestro municipio y también de nuestra querida tierra Bolivia, ¿no?
5: Concejala, frente a todo lo que está pasando en el país, ¿cuál debe ser el compromiso en este aniversario del país?
6: Bueno, el compromiso es único, ¿no?, de cada ciudadano, es comprometerse para un desarrollo y no así para entorpecer y bloquearnos, ¿no? Tenemos que tener y también, ¿cómo le digo, no? Tomar actitudes que nos lleve a un progreso, ¿no? Porque vemos nosotros que nuestra tierra, nuestro país está en una crisis, ¿no? Y como ciudadanos tenemos que aportar a nuestro país para un desarrollo, ¿no?
5: Un mensaje a todos los yagüeños.
6: Que estas fiestas patrias recapacitemos y demos todo de nosotros para poder poner un granito de arena, dar un granito de arena y podamos ver a futuro para nuestro progreso.
5: Gracias, presidenta del Honorable Consejo, la concejala Paula. Con la doctora. Doctora, buenos días. La Defensoría del Pueblo presente en nuestros actos de homenaje a la patria.
7: Así es, a invitación de la presidencia del distrito de Sacamarca, estamos presentes justamente para este aniversario. Para también pues nuevamente reforzar justamente ese fervor cívico que debe existir en toda la población en apoyo a nuestra patria.
5: Bien, hay que asumir un compromiso a partir de este aniversario.
7: Hay un compromiso en realidad para todos los bolivianos y de todos los bolivianos, pienso que debe ser el de unidad. Nuestra moneda ya lo dice, la unión es la fuerza. Y debemos dejar de lado muchas de las acciones que tal vez nos han dolido, nos han dejado heridas, marcas, que obviamente son difíciles de borrar, pero que a raíz de esas tenemos que generar otros espacios de diálogo que nos permita vivir y desarrollarnos en paz.
5: Gracias, doctora Selma Gutiérrez, es la coordinadora regional de la Defensoría del Pueblo, que también está presente en este acto de homenaje que se va a cumplir en minutos más acá en la plaza que tiene el distrito de Sacamarca. Sus autoridades, las juntas vecinales, las zonas, están con sus pancartas, están con sus estandartes, está la policía, las autoridades. En minutos más va a llevarse a cabo este acto tan importante acá en el distrito de Sacamarca. Retorno contigo, Eusebio, hasta Estudios Centrales.
3: Muchísimas gracias, Héctor, por ese reporte que nos ha compartido en esta mañana desde Sacamarca. Ahí estamos con el desfile, ¿no? Con el desfile. Algunos tienen que ensayar bien los himnos. Estamos olvidando de cantar nuestros himnos. A ver si vamos con el micrófono en curva, los vamos a tener a muchos, ¿no? Que se han olvidado. El himno Salve o Patria, después himno Sucre, que justamente se canta, ¿no? En estas fechas.

Mandamos un gran saludo en el municipio de Chayanta, nos están acompañando, están escuchándonos la radio, un gran saludo para los chayanteños, chayanteñas, para nuestro reportero popular que tenemos, para Inocencio Vilacita, que nos acompaña también esta mañana. Nos va a tener novedades, ¿no?, de las actividades que se tiene en el municipio de Chayanta. A conocer, porque hay actividades. Otros se van hasta las comunidades, están con programas, como en el caso de ayer, anteayer han estado con varias actividades. Entre hoy se tiene, como en el caso de Uncía, en el distrito de Villa Candelaria, como aquí en el distrito de Sacamarca. Mañana en Catavi hay actividades, pasado, uy, bastante, bastante. Esta semana ha ajetreado en todos los municipios y, ¿por qué no decirlo?, en toda nuestra patria.

Vamos a estar con esas marchas durante la mañana, entre la semana. Después vamos a estar con las bandas, ya con las morenadas por estos sectores.

0: Héctor Mariaca nos convoca desde Sacamarca, nos dicen una vez más, estamos, sigan nosotros por acá con las autoridades educativas, hoy estamos acá con el director distrital, nos dicen, claro Héctor, vamos, vamos contigo hasta Sacamarca.
1: Gracias Eusebio, buen día, buenos días a la audiencia de la Red Pío 12, y nos encontramos acá desde el distrito de Sacamarca para poderles reflejar también el civismo y el honor que van a rendir los estudiantes, las autoridades y las juntas vecinales en Sacamarca, dando el inicio para poder festejar los 201 aniversario de nuestra querida patria. Estamos con el director distrital, licenciado, iniciando ya los actos conmemorativos a la patria. Muy buen día.
2: Así es, un saludo cordial a Pío XII y también a todos los radio oyentes del municipio de Llayao. Sí, quiero hacer conocer de que es nuestro aniversario, pero sin embargo quiero hacer conocer de que es fiestas agustinas, ya han empezado a partir del día sábado en el área dispersa, ¿no? Ayer el desfile cívico y algunas danzas, y hoy estamos a invitación de las autoridades de Sacamarca, pero quiero ser con mucho esto, o sea, se nos han convocado para las 9 y creo que ya es 10:30. Creo que es la debilidad que tenemos, ¿no? Esos
3: la
2: cambios,
3: ¿no?
2: Por lo menos ahora que es aniversario, tenemos que dar ejemplo, o sea, como autoridad yo ya estoy desde 9:30, pero nada, que, pero creo que educación está fallando, vamos a tener que llamar la atención porque él ya debe estar con los estudiantes, ¿no? Es un abrazo en nuestro, son inicio ya con estas fiestas patrias. Quiero comunicar también como educación, tenemos preparado el día martes con inicial y primaria, Y el 5 de agosto tenemos como nivel secundario. Con esto estaríamos cumpliendo como educación, pero siempre les vamos a pedir la puntualidad. Un abrazo a todos, que tengamos una excelente jornada.
1: Bien, ¿habrá feriado prolongado?
2: El jueves y el viernes, pero creo que está programado el desfile de instituciones el día jueves. Si hay invitación vamos a participar por educación. Cumple, como te digo, estamos ya, mis técnicos han estado saliendo al área dispersa, vale decir, del día sábado, de domingo concretamente, hoy estamos, mañana vamos a estar, nos vamos a cumplir como corresponde, como buenos ciudadanos, ¿no? Como autores dando ejemplo.
1: Dicen, ¿como cuántos estudiantes van a ser parte de estos actos que se van a cumplir en homenaje a la patria?
2: Primaria han dicho con el 100%, secundaria igual 100%, entonces estamos hablando casi de 11.000 estudiantes aquí en el área concentrada. Pero sin embargo también van a estar el director, el personal docente, el 5 de agosto del área dispersa, estamos hablando de los CEAS, con su participación. Y va a haber bastante multitud rendiendo nuestro aniversario 201. ¿No?
1: Bien, una reflexión a la población, a los estudiantes, por estos 201, ¿qué debe marcar a partir de este momento en nuestro diario vivir, Lisen?
2: Creo que esas fechas nos deben poner para reflexionar, o sea, ¿qué estamos haciendo? ¿No? ¿Qué estamos haciendo por nuestro país y particularmente como persona? ¿Cuál es el aporte? Y como autoridad, peor todavía, ¿no? Entonces, deben ser espacios de reflexión. Y reitero, yo creo que con esos valores, el tema de puntualidad y responsabilidad se puede hacer bastante. Es la debilidad que tenemos por decir la hora boliviana. La hora boliviana es para todos, o sea, 9:09. Entonces creo que ahí estamos muy, diría, a ver, estamos muy mal, en mal hábito tenemos decir hora boliviana. 9 programamos y empezamos 11, ¿no? ¿No te parece? Entonces, desde ese valor yo creo que se puede hacer mucho por el país, ¿no?
1: Bien, gracias licenciado Armando Hinojosa, el director distrital de educación del municipio de El Ayagua, por esa reflexión. Hay que ser puntuales, evidentemente, se dijo a las 9 de la mañana en punto y todavía no ha empezado el acto central, ya estamos cerca a las 11 de la mañana. Y bueno, el director distrital evidentemente tiene toda la razón con esas palabras de reflexión. Todavía están aquí las juntas vecinales, las zonas muy puntuales del distrito de Sacamarca, pero el que falta son los estudiantes de la Unidad Educativa Libertad de Sacamarca. El director distrital hacía mención de que hay que reflexionar bastante en este valor que es tan importante como es la puntualidad. Vamos a retornar contigo, Eusebia, hasta Estudios Centrales. Ese es el ambiente, el panorama que se vive a esta hora de la mañana en el distrito de Sacamarca. Retorno contigo hasta Estudios Centrales.
0: Muchísimas gracias, Héctor. Miren, eso, ¿qué pasa, no? Se ha estado solicitando un espacio para el cierre de la Diagonal Jaime Mendoza, pero que se pierdan ya y no empiece el acto. No, pues, no. Hay que cumplir, respetar los horarios. Ahora es una superalcaldesa, ¿no? Hay que pedir puntualidad. Y también a las unidades educativas, papás, mamás, ¿qué pasa? ¿Qué es lo que falta para que dé inicio? No podemos estar cerrando durante parte de la mañana y parte de la tarde de la carretera, porque hay gente que tiene que viajar, hay camiones que pasan por el lugar, y ahora que están tomando rutas alternas en este momento, ¿no? Hay que ver esta situación. Todo tiene que ser en punto. Vamos con las noticias de la hora de la Red Pío 12.
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Encontrándonos en las noticias de la hora de la Red Pío 2. Vamos a estar conociendo lo que está pasando en Cochabamba, Oruro y Potosí con las informaciones que se destaca hasta estas horas de la mañana. Las fiestas patronales congregan a muchos en Cochabamba, Urcupiñita. Centenares de pequeños devotos bailan para la Virgen. Con devoción a la Virgen de Urcupiña se han reflejado el día de ayer los rostros y sonrisas de los más pequeñines, de cientos de niños, niñas y adolescentes que participaron en la entrada de Urcupiñita 2026, una actividad que ha dado inicio a las celebraciones de la festividad de la patrona de la integración nacional. Las principales calles de Quillacollo se han llenado de mucha música, danza, ternura y alegría con la participación de decenas de fraternidades, de niños y niñas quienes han participado luciendo las mejores galas para poder rendir homenaje a la Virgen de Urcupiña, demostrando que la fe y las tradiciones continúan transmitiéndose de generación en generación. Esta entrada de Urcupiñitas ha consolidado uno de los eventos más representativos del calendario previo a la festividad central. Al reunir a niños y adolescentes que expresan su devoción mediante las danzas tradicionales de Bolivia. De esa manera ya se da inicio a lo que son las fiestas de la mamita de Urcupiña en Quillacollo, Cochabamba.

las informaciones desde Oruro, gobierno ratifica respaldo al proyecto minero Carangas. El gobierno nacional ha ratificado el día de ayer su compromiso con la ejecución de proyectos mineros Carangas en el departamento de Oruro. Además, ha anunciado que va a impulsar acciones técnicas, administrativas e institucionales para evitar mayores retrasos en su aprobación.

través del Ministerio de Minería y Metalurgia se ha afirmado que el proyecto constituye una iniciativa estratégica para fortalecer el sector minero, generar nuevas fuentes de empleo y dinamizar la economía del departamento de Oruro y del país. La cartera de Estado ha señalado que va a continuar realizando las gestiones necesarias para que el proyecto avance y además la demora pueda afectar la oportunidad de inversión, desarrollo y bienestar para la población orureña.

0: estamos en contacto nuevamente con Héctor Mariaca, las informaciones en las noticias de la hora. Vamos contigo, Héctor.
1: Gracias, Eugenia. Buenos días a los amigos y amigas de la Zaporosa. Informarles que inicia a partir de hoy, lunes 3 de agosto, los actos conmemorativos a los 201 años de la independencia de Bolivia en el municipio de Lagoa Norte, en el departamento de Potosí. Y el distrito de Sacamarca es uno de los distritos que le da inicio a estos actos conmemorativos a esta fecha de los 201 años. Escuchamos el acto que se viene cumpliendo a esta hora de la mañana en el distrito de Sacamarca, con participación de autoridades del gobierno municipal, juntas vecinales de las diferentes zonas, por supuesto también los estudiantes de la unidad educativa de Sacamarca, que están presentes en este acto conmemorativo por los 201 años de la independencia de nuestra querida patria, respectivamente. La inicia del acto, y bueno, así se va a llevar a cabo bajo un cronograma. Según la Dirección Distrital de Educación del municipio de Yayagua, son más de 11.000 los estudiantes que van a participar de los actos conmemorativos a los desfiles que se van a cumplir a partir del lunes, mañana martes, el día miércoles, hasta el día jueves, hasta el 6 de agosto van a ser los actos respectivamente que se van a ir cumpliendo en el municipio.
0: Muchísimas gracias, Héctor. Un poco de dificultad en la comunicación, pero recién se está dando inicio a los actos protocolares en el distrito de Sacamarca, municipio de Yayagua. Informaciones en las noticias de la hora.
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El día de hoy está de cumpleaños Jacqueline Aguilar Molinedo. Hoy está de cumpleaños. Nos envía mensajito a nuestros amigos y amigas oyentes y nos dicen: buenos días, Eusebia. Quiero felicitar a mi tía Jacqueline Aguilar Molinedo, que está de cumpleaños. Deseale todo lo mejor y que cumpla muchos años más. La queremos mucho, nos dice. Atentamente sus sobrinos Eduardito Aguilar y Rafael. También su hermano Marco Antonio Aguilar y su cuñada Catherine Ángelo, quienes le saludan y le desean pero muchísimas felicidades a Jacqueline Aguilar en este día tan especial. También nos dice: también quiero saludar a mi tío Juan Carlos Aguilar Molinedo, que estuvo de cumpleaños el día de ayer. Por favor, una diabladita, me dicen. ¿Cómo no, pues? Bailar con nuestros cumpleañeros. A ver, háganle bailar a su tía Jacqueline. Aquí se viene esta diabladita.

Ahí teníamos esa piecita musical, una diablada que hemos compartido con Jacqueline, que está de cumpleaños. Felicidades, felicidades, Jacqueline. 11 de la mañana, 13 minutos. Tenemos un feriado largo, ¿no? Largo, día viernes, un fin de semana largo, ya desde las actividades que se centran hasta este 6 de agosto, el 7 feriado, y luego retornando con las actividades el lunes nuevamente. Pero hablaremos un poquito más qué pasa, ¿no? En pasados días, el director distrital del municipio de Torotoro nos hacía la invitación de que vayamos a visitar los centros turísticos que tienen allá en Torotoro, ¿no? Nos hacía imaginar algunos atractivos turísticos para que uno pueda ver las cavernas de Mojalanta, las huellas del dinosaurio y los otros, ¿no?, que están haciendo estudios también que se tienen. Y hay muchas cosas más que uno puede ver en Torotoro, aparte de ser una zona productiva, ¿no? Las frutas de temporada que se puede encontrar en Torotoro. Pero no vamos a hablar de Torotoro, sino hablaremos de nuestros centros mineros, acá entre Uncía y Llallagua. Tiene también su historia, tiene bastante historia nuestros centros mineros. Y también tiene atractivos turísticos, pero atractivos turísticos que nos estamos olvidando.

Les compartimos lo siguiente. Este pasado sábado, sí, sábado 1 de agosto, realmente algunos concentrados en otras cosas, ¿no? Se ha llevado a cabo lo que es una actividad. Han hecho la ruta Patiño tras las huellas del varón del estaño. Han hecho un recorrido, un circuito turístico. Por las fiestas patrias se ha llevado a cabo lo que es la ruta Patiño, en la cual han habilitado dos buses con ganas de conocer una experiencia bonita, un recorrido que han hecho y han estado de visita con la gente que quiere conocer, retroceder años atrás y ver estos espacios turísticos que se tienen en los centros mineros. Han estado a ver por qué sectores han estado con este tour, con esta ruta Patiño. Han hecho un recorrido por las fiestas patrias. Lo primero, han hecho un recorrido por el Museo del Tren Machacán.

0: ahora sí, ya estamos bien. Han hecho una ruta por el Museo del Tren Machacamaca. Después se fueron acá a la casa de descanso de Albina Rodríguez. Posteriormente, en este recorrido han pasado por el puente histórico de Huanón. Y después se ha contemplado el Teatro Simón Patiño de Catave, en Llayama. La planta diésel en Uncía y el Palacio Miraflores en Uncía. Eso ha sido este recorrido, este tour que se ha cumplido este pasado sábado, ¿no? Sábado 1. Pero también se dice que justamente se va a hacer un recorrido. Acá hemos estado revisando, han estado también algunos con este recorrido para el 1 de agosto. 1 de agosto han estado con esta misma ruta. A ver, vamos a compartirles. A ver, se tiene dos. Uno que es para el 1 de agosto, una experiencia, ruta Patiño tras las huellas del varón del estaño. El Museo Simón Patiño de Oruro ha estado organizando este tour para el sábado 1 de agosto. Museo Patiño, primero han estado con Museo Patiño Oruro, han estado con ese recorrido. Después Museo del Tren Machacamarca, Casa de Descanso de Albina Rodríguez, Puente Histórico de Huanuni, han estado en la Casa Simón Patiño, la Planta Diésel Uncía, el Palacio Miraflores Uncía y la Bocamina de Siglo XX. Han hecho este recorrido, se han venido dos buses este pasado sábado y han hecho un recorrido. Pero la pregunta es acá, ¿cómo están nuestros espacios turísticos? ¿Cómo está ahí el Teatro Simón Patiño de Catavi? ¿Cómo está la planta diésel en Uncía? La casa de Patiño en Miraflores, ¿cómo está? ¿Cómo está nuestra Bocamina de Siglo XX? ¿Cómo estamos nosotros cuidando estos espacios turísticos? ¿Cómo está todo este recorrido que se tiene hasta estos lugares turísticos que tenemos en nuestros municipios? Mira, se contemplan, desde Oruro han tomado todas estas rutas, pero ¿cómo estamos nosotros acá recibiendo a los turistas? ¿O tenemos una ruta turística que sí, esto es de esta manera? ¿O esto se comparte de esta manera? Este sábado veía yo ahí a los dos buses de Oruro Tours haciendo un recorrido por nuestros centros mineros y conociendo estos espacios, ¿no? ¿Cómo está? ¿Será que está así atractivo? ¿Estará limpio? ¿Estará en buen mantenimiento estos espacios que tenemos? Es una interrogante. Y lo mismo se ha estado contemplando, miren, ¿para cuándo? Hemos estado revisando el Museo Simón Patiño, la página, para la visita que van a tener. A ver, acá tenemos, vamos a retroceder atrás. Ahora sí. Para fechas jueves 6 de agosto, de igual manera, por las fiestas patrias, vuelve la ruta Patiño. O sea, contemplan nuevamente esta visita a los centros mineros, los lugares por donde estuvo Simón Patiño. Esta vez se contempla cuáles están casi lo mismo, puente histórico, a ver, Museo del Tren de Machacamarca, Casa de Descanso de Albina Rodríguez, Puente Histórico de Huanuni, Teatro Simón Patiño de Catavi, la planta diésel en Uncía, Palacio Miraflores, Uncía. Mira, van a volver a venir en este tour. ¿Y cómo están nuestros espacios turísticos? A ver, tenemos una llamadita telefónica. Hola, hola, buenos días.
1: Hola, muy buenos días. Le habla Marco Condarco.
0: ¿Cómo estás, Siglo Marco? 20. ¿Cómo estás, Marco? Buen día. Marco, ¿conocías sobre este recorrido tour visitando a nuestros centros mineros, Marco?
1: Sí, tuve el placer de recibirles a los turistas. Fueron 70 turistas que llegaron al distrito minero de Catavi, precisamente al Teatro Simón y Patiño. Y cuando se menciona la ruta turística y los sitios, pues quiero sentirme muy orgulloso de la buena predisposición de sus autoridades del Distrito Minero de Catavi. Me refiero al subalcalde, a los vecinos, quienes precisamente estos últimos tiempos hicieron una campaña de limpieza toda la avenida Simón Bolívar. Aparte de ello, el teatro está en muy buenas, óptimas condiciones comparativamente a los otros teatros que tenemos acá en El Yagua, en Siglo XX. ellos asistieron, se sacaron fotografías en escenografía, detrás de telones, detrás de la pantalla de cine, porque es uno de los teatros más completos, o se preserva al menos la pantalla de cine, las dos pantallas. Y bueno, pues lo disfrutaron porque conocieron la cronología de la historia del cine y algo de Simón y Patiño, desde luego que sí. Y fue una excelente aventura para ellos, el hecho de conocer la historia. Se sacaron muchas fotografías. Pero cuando cuestionas de decir, estamos en condiciones, la verdad, si hablamos de manera general, aún no estamos en condiciones. Si me refiero, por ejemplo, a hablar del siglo XX, a hablar de algunos sitios que de verdad necesitan campaña de limpieza, sí. Porque el turista no va a ir a ver el criadero de cerdos que tenemos en tal parte, o el botadero donde se encuentra, porque es la historia que ha ido modificando la imagen del siglo XX de Yagua. Pero vemos, hay un botadero. Si quieres entrar al interior mina, uno se pregunta, ¿dónde evacúan los mineros? Y entonces, es que hay que ser realistas. Hay que ser realistas. Esos factores dice y hace mucho. Entonces, considero yo que estamos en ese proceso. Afortunadamente, vuelvo a recalcar, en la avenida Simón y Patiño, donde está el Teatro Simón y Patiño, avenida Simón Bolívar en este caso, ¿no? Se ha hecho una campaña de limpieza. Eso es lo que se quiere. Imagen, higiene, buena atención, buena acogida. Ahora hay sitios que definitivamente sí hay que ir trabajándolos y se tiene que hacer. ¿Es un esfuerzo? Sí. Ellos vinieron con un tiempo muy apretado. Querían ver la película Historia de la Minería. Tenemos la proyectora allá y es el tiempo lo que no les acompañó, podría decirte así, porque su agenda estaba muy apretada. Y en ese, a causa de ello, pues lo dejamos como pendiente, te podría decir. Esto es lo que te puedo compartir, tanto así como de la actividad y tanto así como la preocupación que se tiene, ¿no? Yo soy siglo venteño, yayagüeño, y también me preocupa el hecho de dar condiciones, ¿no?
0: Sí, es la verdad, Marco, gracias por compartirnos eso y ese desprendimiento de los vecinos de hacer una limpieza por estos espacios, y no va a ser la primera, y llegan así turistas, sí. Tal vez un rato, no serán numerosos.
1: Ojalá, pero pues por medio de tu emisora podamos visitar al teatro.
0: Claro, el Teatro Simón Patiño.
1: Sí, tenemos la señal entrecortada.
0: Sí. Es un poco pasa el caso con la señora. El Teatro Simón Patiño en Catavi.
1: Sí, sería muy bueno, bonito que vengan a visitarnos. Está en el teatro, por ejemplo, se encuentra la sala de máquinas. Ahí están una gran cantidad de proyectoras, ya que el teatro administraba, desde el teatro se administraba todos los otros teatros, me refiero al teatro que existía en Cancañiri, al teatro que existía, que existe acá en 31 de octubre, el sindical, el teatro de Lupi Lupi que existía, y así, el de Huanuni y el de Uncía. Entonces se administraba, pero existen ahí en la sala de máquinas, por ejemplo, varias proyectoras antiguas, y dos que son las últimas que se habría adquirido y están en muy buenas condiciones. Ahí están las cintas, las magazines de las películas cinematográficas, los tocadiscos, los altavoces que son de puro metal, las amplificadoras de sonido. O sea, es una belleza ingresar y recordar la tecnología de punta que se ha usado en tiempos tan antiguos, en el que ni siquiera Santa Cruz contaba con ello, ni Cochabamba. Quizá tal vez La Paz, pero las primeras películas a nivel nacional y América Latina, primeramente llegaba a Catavi y después se distribuía a Siglo XX, a La Paz, a Cochabamba y así. Esto es lo que puedo yo compartirte. Y mira, el cine no está muerto. El cine, te vas a Cochabamba, te cobran 40, 50 bolivianos y tienes que hacer una fila para entrar al Cine Center. El teatro, te vas a La Paz, te vas a otros departamentos, bellas obras teatrales, festivales de teatro, de canto, de danza, de poesía, de oratoria.
0: Ay, ¿qué pasó? ¿Qué pasó, Marco? Mira qué lindo nos compartía Marco con Darko, y realmente son estas experiencias que nosotros mismos les hacíamos mención, ¿no? Hay que conocer un poco más estos espacios que tenemos acá en nuestro municipio de Llallagua, en el distrito de Catavi, pero también en esto que nos llama la atención. En este caso, por ejemplo, en Catavi los han esperado, pero acá en el estaba contemplado también la Bocamina, ¿no? La Bocamina. En el caso de Uncía, planta diésel, ¿cómo está la planta diésel en Uncía? ¿Se está haciendo el mantenimiento o no? La Casa Patiño, claro, hay encuentros en la Casa Patiño, que está unos cuantos metros más abajito está la planta diésel, pero ¿cómo está? Si se tiene estos espacios, si se tiene este tour, es necesario contemplar desde nuestros municipios, no solo por esta vez, sino hay que trabajar consecutivamente para tener estos espacios, nuestras granjas que tenemos por acá, estos desmontes que tenemos por acá, que la gente viene a ver estos espacios. Distrito de siglo XX, distrito Catavi, son bastante llamativos por el tema de que están en la historia desde nuestros centros mineros. Entonces, ¿de qué manera trabajamos en eso? Hemos tenido la visita este fin de semana, día sábado, dos buses, Oruro Tours estaba presente, de igual manera está contemplado para este jueves 6 de agosto. Nuevamente está contemplado la visita. Nos decía Marco que 70 han estado de visita este pasado fin de semana. Gracias, Marco, por ese dato. Hay que seguir trabajando en esto, no solo sea un pequeño espacio, sino que sea todo nuestro municipio. Haremos ver que esto quede limpio, empezaremos a limpiar nuestros espacios que tenemos, que la gente se lleve esa bonita imagen, esa fotografía, no solo de estos espacios turísticos, sino de nuestro municipio, y diga, así es nuestro municipio. Así es el lugar donde hemos ido a conocer, y esperemos que se contente. 11 de la mañana, 28 minutos. Agradecemos a cada uno de ustedes, amigos y amigas oyentes, que están siempre en compañía de la radio. Nos volvemos a reencontrar mañana a la misma hora, compartiendo otras novedades, compartiendo las actividades que se tienen en los municipios, actividades como campañas de limpieza, como el día de hoy, algunos espacios de parte del gobierno municipal, con la campaña de limpieza desde la unidad de medio ambiente, ASEO han estado presente, haciendo esta limpieza de los espacios públicos que se tiene en nuestro municipio. Gracias, hasta el día de mañana.

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De la patria, amigo, amiga oyente. Y también, pues, ¿por qué no? Para los yalagüeños, estamos en la fiesta, mes de la fiesta patronal del municipio de Yalagua. Amigos, amigas, bienvenidos a cada uno de ustedes. Vamos a iniciar este espacio musical, este espacio de programas Semilla de Esperanza, con este ritmo que nos cantan sobre el tema de la pobreza, la importancia de la solidaridad. Hay pobreza social en la vida y quienes tienen que trabajar, actuar para afrontar, sobrellevar los momentos difíciles. Escuchemos este ritmo.

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0: Amigos, amigas, oyentes, un tema, ritmo, contenido impactante, ¿verdad? Porque nos habla de la pobreza, miseria que existe en la vida. Tal como han escuchado, que muchas veces las puertas se cierran para el que necesita. Pero sin embargo, necesitamos vivir en ese ambiente, con este gesto de solidaridad, amigo, amigo oyente. A propósito de esto, la Escritura en estos días nos ha venido hablando sobre el tema de la multiplicación de los panes. Jesús dice, hay que multiplicar los panes, ustedes denles de comer, porque precisamente hay pobreza, hay miseria, hay hambre de mucha gente, ¿verdad? Muchos. Posiblemente esta gente que sufre esa miseria, hambre, no exprese, no muestre, porque lucha día a día. Hay otros, en cambio, pues actúan de otra manera. Mira, les invito a escuchar lo que conversamos con una amiga que nos decía lo siguiente: hay que tener fe, pelear, no bajar los brazos, nos dice la amiga entrevistada.
1: Tener fe en Dios nomás, Dios siempre nos va a proveer, como dicen, Dios aprieta pero no ahorca, dicen, eso es, tenemos que tener fe y va, en ahí nos va a ir bien.
0: ¿Será suficiente tener fe? ¿O habría que trabajar, luchar, pelear?
1: Ah, también hay que poner de nuestra parte, trabajando, sacando adelante de donde sean nuestras fuerzas. O sea, eso sería.
0: ¿Te imaginas cuánta gente pasará hambre? ¿O cuánta gente tendrá por demás lo suficiente?
1: Hay pues otros que tienen más, pero más quieren. Otros no tienen, pero se conforman, están felices a veces. O están pasando hambre, otros nos quejamos de lo que no tenemos y otros... De un zapato viejo nos quejamos y otros ni ese zapato viejo tienen. Eso es.
0: En este caso, ¿qué habría que hacer? ¿Solidarizarnos, compartir con los que no tienen o con los que necesitan?
1: Sí, también hay que compartir también. Hay que ser solidarios con todos, ¿no?
0: Pero ¿seremos capaces de solidarizarnos, de compartir? Como dices que los que tienen más, quieren más, ¿no? Y no quieren soltar.
1: Sí, pero... Sí, pues hay que ser solidarios, hay personas que no quieren, pero otros aprovechan cuando tienen, siguen pidiendo, ¿no? Sí, pero hay que saber compartir con los demás.
0: Cuando ves a la gente que extiende la mano, mendiga, ¿qué dices? ¿Qué se te viene a la mente? ¿O qué sensación tienes?
1: Yo la verdad a veces me pongo triste, pero a veces otros, estoy escuchando, teniendo renta, viene a pedirse aquí, o tiene, se lo guarda y sigue pidiendo. Dicen, eso es lo que nos hemos, más antes escuchaba, ¿no? Él tiene harta moneda en su casa, pero sigue pidiendo. Así, eso es lo que escuchaba y a veces... No les doy también.
0: ¿Qué significa? ¿Que no somos conscientes?
1: Otros no son conscientes. Cuando tienen, siguen queriendo, como dicen, ¿no? Siguen yendo a pedir de la nada, ¿sí? En vez que trabajen, ¿no? Eso es...
0: Frente a esto, frente a tu opinión, al final, ¿quién será el pobre, no? ¿Quién será el necesitado? ¿El que no tiene nada? ¿El que finge, oculta, miente?
1: Pobre es el que finge, miente, pues no tiene esa capacidad de seguir así, yendo a trabajar, teniendo, no comparte, sigue queriendo ganar de lo fácil, ¿no? Eso es.
0: Aquí no vemos tanto, ¿verdad?, en el centro minero. Pero en cambio en las ciudades troncales como La Paz, Cochabamba, Santa Cruz, hay mucha mendicidad, ¿no? ¿Realmente esa gente será necesitada?
1: Si otros se van vistiendo así con sus ropitas viejas, diciendo, no tengo, van a pedir, pues es lo que he visto, ¿no? Pero llegan con muchas cosas, llegan de La Paz, eso es lo que he visto también. Pero siguen queriendo más. Eso es lo que no demuestran, siguen queriendo más.
0: Sin embargo, deben haber familias necesitadas.
1: Hay pues otras familias que en realidad necesitan y no tienen ni un buzo para colocarse a veces, ¿no? Están con así descalzos, están andando también. Sí.
0: ¿Ellos saldrán a mendigar? ¿O trabajan, luchan, pelean, no dicen nada?
1: Trabajan, pues ellos están luchando día a día por tener algo que llevarse a la boca también. Sí. Que tenemos que ser solidarios con la gente que en realidad necesite.
0: ¿Compartir de lo poco que se tiene?
1: Claro, lo poco que tenemos que compartir también. Así también el Señor nos va a bendecir.
0: Realzamos. Muchas gracias a la amiga entrevistada por compartirnos su opinión, su criterio. Pero en cambio, ¿usted qué dice, señora, señor? ¿Qué dice? ¿Hay pobreza realmente? Sin duda que sí, ¿verdad? sin duda, todos. ¿Quién va a decir que no hay pobreza? Todos, todos. De alguna manera estamos faltos de algo, necesitamos algo, no estamos holgados como pocos o no sé cuánta gente tendrá por demás lo suficiente o tal vez posiblemente más cosas, ¿verdad? Pero sin embargo, es el que nos habla. Necesitamos multiplicar los panes, distribuir, amigo, amiga, oyente. Pero ¿qué dijo el obispo, Monseñor Pedro Fuentes, al respecto? Él reflexionaba lo siguiente, a partir del sacramento de la Santa Misa, decía lo siguiente.
2: Realzamos sobre todo dos cosas, la palabra y la Eucaristía. Yo como pastor les enseño esto. Ahora siempre me dicen, no, pero hay que... No me empieces a decir, no, pero es... No, aprende, escucha. Porque nos acostumbramos después que la misa es así nomás. No, entonces ya hemos cumplido con la misa, vámonos. Ya hemos cantado, ya hemos leído, ya hemos escuchado, ahora nos vamos. No, hermanos. La Eucaristía es la congregación de esa gente que está hambrienta y sedienta de la palabra de Dios. Esto es lo que nos congrega. Esto es. No es un mero cumplimiento de un servicio o de algo que tengamos que hacer, ni el mío propio. Antes de venir, siempre lo hago cuando es San Francisco, es la misa que más temprano me toca, gracias a Dios, no muy seguidito, ¿no? Los domingos, pero le pido al Señor siempre, tempranito, antes de embarcarme ya para venir acá, Señor, ilumíname, que lo que vaya a decir sea en tu nombre y para el bien de mis hermanos cristianos. En el Evangelio se nos narra la actitud más profunda del Señor ante sus hermanos, los hombres, especialmente los más necesitados. Al desembarcar vio Jesús tanta gente, le dio lástima y curó a los enfermos. La traducción no es totalmente exacta cuando decimos lástima y puede debilitar el sentimiento de Cristo. Lástima en castellano puede quedarse en algo muy superficial ante la vista de una situación desagradable de alguien, o incluso en un sentimiento, en cierto modo, humillante para la otra persona. Y por eso tenemos que decir, no necesito tu lástima, sino amor y justicia. Y es lo que el Señor nos da. Pero el texto original en griego es mucho más fuerte, profundo, involucra hasta el fondo a la persona de Jesús. Y habría que traducirlo como se le conmovieron las entrañas, se le movió el piso. Tanta gente, con tanto sufrimiento. Yo les veo a ustedes, ustedes véanme a mí. Cuánta historia, ¿verdad? Particular de cada uno de nosotros en nuestras vidas. Y a veces no tenemos respuestas a los desafíos que la vida nos propone. No tenemos las fuerzas. ¿Y quién nos va a dar esa fuerza? ¿Quién nos va a dar la iluminación para afrontar las dificultades? De esto se trata. Por eso el Señor se conmueve. Conmoverse, se mueve el corazón, significa, se conmueve. Y es algo que nos enseña a nosotros a realizar como discípulos de Él. Debemos conmovernos con el dolor ajeno. No podemos pasar de largo ante las situaciones no apremiantes de tantos hermanos y hermanas. Pero cuando digo esto, a lo mejor tú estás pensando en general. Ah, eso que hagan los curas. Eso que hagan, no sé. No, hermanito. Tú eres creyente, hermanita, eres creyente. Y quieres y pretendes seguir al Señor. Esto es lo que hay que hacer. Tenemos que aprender de nuestro Maestro a conmovernos, no a sentir lástima, sino a conmovernos, que se nos mueve el piso cuando vemos una situación en nuestros hermanos que apremia. Y no hay que ir muy lejos. En la familia comenzamos, ¿verdad? Tenemos que conmovernos en la familia. Oye, ¿cuántas historias te cuentan y te dicen, la familia, padre, terrible? Mira, estoy enfermo, estoy en hemodiálisis, tengo cáncer, estoy en esto, tengo un juicio. La familia, los primeros que, como decimos aquí en La Paz, chacatagua. desaparecen. Claro, es incómodo, porque uno que está enfermo y conforme está toda esta organización, digamos, de salud en nuestro país, nos afecta a todos, está mal. Miren cuánta gente sigue haciendo fila en el hospital de clínicas, durmiendo en la madrugada. Creo que ya menos, pero había esto. Tenían que ir a dormir para tener una ficha y ser atendidos. ¿Miento? Díganme ustedes si miento. Bueno, esta es una situación que nos debe conmover.
0: Las palabras del obispo, Monseñor Pedro Fuentes, entonces, que esto de solidaridad tiene que movernos, no tiene que ser una lástima por compasión que tenemos que darles, pobrecito, ya, toma, no, tiene que movernos, dice, el sentimiento profundo del amor. Ese dolor ajeno no puede pasar desapercibido, no puede pasar de alto, sino tiene que causarnos ese sentimiento, ese gesto, ¿sí? Ese corazón tiene que tocarnos nuestro corazón para luego caminar junto a los que necesitan, amigo, amigo oyente. Entonces, mensajes que nos compartieron, ¿verdad? Y por su parte, padre Marcos Abascal, ¿qué decía? También decía lo siguiente.
3: La aplicación de los panes en los evangelios es algo muy importante. Está dirigida esta multiplicación en algunos evangelios, por ejemplo, dos veces. Una multiplicación de los panes que Jesús hace con los judíos y otra que hace con los paganos. Entonces, esta multiplicación prefigura ya el tema de la Eucaristía que es el pan que se multiplica, el pan de vida, como dice San Juan, es el pan que alimenta a toda la gente, ese pan que alcanza para todos, ese pan que tiene que también fortalecer y animar en la vida cristiana. Pero también es ese pan que tiene que multiplicarse a través de la solidaridad para que nadie pase hambre. Entonces, toda vez que somos capaces de partir con, de compartir con el otro el pan, entonces también ahí estamos haciendo un pequeño milagro de la multiplicación de los panes. Entonces, yo creo que todas las personas, todos los católicos, estamos llamados a eso, a compartir, a partir con el otro el pan, ¿no?, de las cosas materiales, pero también de la esperanza, de la alegría, ser transmisores de esta alegría ante los demás, ante una Bolivia que está sufriendo muchas dificultades, muchos problemas. Entonces, creo que es fundamental ver la multiplicación de los panes como una participación fuerte en la Eucaristía, pero también como una tarea que tenemos que hacer todos los cristianos católicos de compartir, de partir con el otro nuestro pan, y cada vez que hacemos eso, entonces habrá este milagro de la multiplicación de los panes.
0: Pero ¿seremos capaces de identificar quiénes sufren, quiénes son los necesitados en un mundo donde cada cual ambiciona, busca su interés?
3: Estamos hoy pasando un momento ahí muy difícil, ¿no? De un egoísmo, de ya no comprometerse, de no ayudar. Pero yo también veo que hay mucha gente buena que es capaz de abrir su corazón y de llenarse de Dios y por lo tanto de querer contribuir para que las cosas sean diferentes, ¿no? Hoy, como decías, estamos en un mundo, bueno, miren, fíjate las guerras, ¿no? Las guerras, ahí la muerte, y en una cultura de muerte, como católicos tenemos que hacer la contraparte, la otra parte de la balanza, y tenemos que hacer que crezca la vida, los valores, la solidaridad, el compartir. Yo veo mucha gente que aquí lo vemos, ¿no? Aquí lo vemos, por ejemplo, las hermanitas de aquí que llevan el hogar de ancianos, ¿no? Ellas viven en la Providencia y siempre hay potosinos que llevan cositas para que los ancianos, para que la casa, el hogar salga adelante. Y claro, tan fuerte. Igual en las Cáritas parroquiales que están funcionando aquí en Potosí, hay mucha gente que necesita y siempre hay un corazón abierto, bien dispuesto. Entonces,
0: tiene que haber ese gesto de solidaridad, amigo oyente. Entonces necesitamos apoyarnos, ayudarnos, echarnos una mano de unos a los otros en la vida. No podemos mirarnos así por así, tal como nos indicó, ¿verdad? Entonces la Eucaristía también es una manera de compartir. Jesús se ofrece, se comparte a sí mismo, y este gesto tenemos que llevar en la práctica cada uno de nosotros. Dar, compartir, ayudar, ser solidarios, conmovernos, no solamente pues mirarnos, sino conmovernos para luego pues compartir de unos a los otros. Amigos, amigas oyentes, reflexiones de nuestros pastores que nos compartieron en esta jornada. Un placer, muchas gracias.
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0: Gentiles oyentes de Bolivia en contacto, buenas tardes. Bienvenidos a las informaciones de esta jornada de hoy, lunes 3 de agosto de 2026. Nuestra segunda emisión de su noticiero. Le vamos a presentar nuestros titulares, lo más relevante de esta primera mitad de jornada.
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0: Velan en Santa Cruz a subteniente asesinado en el municipio de San Matías durante un operativo. El comandante de las Fuerzas Armadas aclara que la presencia de efectivos en el municipio de San Matías sería rutinaria y no constituye militarización. El general Luis Fernando Alcázar, experto en seguridad, sugiere la intervención de las Fuerzas Armadas en los sectores donde se registran altos niveles de criminalidad. El gobernador de Cochabamba, Leonardo Loza, dice que no es policía para determinar la legalidad de un vehículo ante los cuestionamientos de su traslado en una camioneta que habría sido robada. La Cámara Boliviana de la Construcción reporta que el 40% de las obras se paralizaron en el país por la falta de combustibles. La policía pondera que los actos delictivos y el consumo de bebidas alcohólicas bajó un 50% en la entrada del Gran Poder en La Paz. La Confederación de Choferes de Bolivia pide congelar el tipo de cambio del dólar para estabilizar al sector. Félix Pazzi revela que el movimiento Tercer Sistema expulsó a Nilton Condori por temas de corrupción. ...700 policías resguardarán los actos oficiales por el aniversario patrio en la ciudad de Sucre. Estas y otras informaciones aquí en su noticiero Bolivia en Contacto.
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0: 12 del mediodía con 3 minutos, comenzamos con las informaciones. Verán en Santa Cruz al subteniente asesinado en el municipio de San Matías durante un operativo.
1: El subteniente será ascendido de grado de forma póstuma. Se espera la llegada de autoridades nacionales al comando departamental de policías antes del entierro.
2: Lamentamos este deceso, estamos acongojados por la pérdida de este camarada. Estamos a la espera de nuestras autoridades nacionales, estamos a la espera de nuestro ministro de gobierno, de nuestro subcomandante general, que van a estar unos minutos más acompañándonos en este dolor, y lo que queremos establecer es que siempre va a haber la fusión, la camaradería entre miembros de la Universidad Boliviana. Sí, se va a llevar un culto religioso. Posteriormente vamos a hacer los actos protocolares de un ascenso póstumo a nuestro camarada, que se lo merece. Posteriormente en el cementerio se realizará también otro acto importante, en el cual se realizarán los disparos de salva. También se entregará a la madre una condecoración al valor. Se entregará también nuestra bandera nacional y la gorra de nuestro camarada a la madre y a su familia. Son los actos protocolares que nosotros tenemos.
1: El comando departamental de la policía en Santa Cruz tiene otra pantalla. Ahora, acongojados los camaradas del subteniente que fue asesinado por sicarios en San Matías, hicieron columna para que el féretro llegue a la casa de los policías en Santa Cruz. Bandera boliviana, bandera cruceña, muchas flores, gente de negro, ciudadanos que están visitando al fallecido antes de que en horas de la tarde sea llevado al cementerio. El subteniente será ascendido de grado de forma póstuma. Se espera la llegada de autoridades nacionales al comando departamental de policías antes del entierro. Una familiar, hermana del victimado, decía:
3: ¿por qué le hicieron? ¿Por qué lo mataron de esa manera, mi hermano? ¿Qué fue su error? Digamos, no sé. Por eso nosotros queremos saber en esa condición la encontraron. No es justo que la hayan hecho así. Nosotros pedimos que se esclarezca.
1: Entre tanto, las imágenes que llegan desde San Matías ante el importante operativo que la policía ha desplegado parece de película. Fuertemente armados, policías especializados, en número superior a los 200, están en las calles de este pueblo fronterizo. Casco, metralletas, uniforme, rondaron toda la noche, la madrugada y ahora. Los policías están uno tras otro, por ahora, en la región más tierra libre para el narcotráfico.
2: Existe una pugna de poder entre dos facciones de nacionalidad brasileña, como es el PCC y el Comando Vermelho. Ya tenemos mucha información.
1: Santa Cruz, Mercedes Fernández.
0: Son las 12:06. El comandante de las Fuerzas Armadas aclara que la presencia de efectivos en el municipio de San Matías sería rutinaria y no constituye militarización.
4: La permanencia es permanente de nuestras unidades en la frontera. O sea, siempre han estado nuestras unidades en la frontera. Eso no puede decir militarización, porque siempre han estado. Obviamente que están realizando de manera muy coordinada estas operaciones con la policía boliviana.
5: Así, el comandante de las Fuerzas Armadas, general Víctor Hugo Valderrama, aclaró que la presencia de militares en San Matías se debe a controles rutinarios fronterizos en coordinación con la policía en el marco del estado de excepción, y no así un operativo especial ante la ola de crímenes que se ha registrado en las últimas horas en ese municipio.
6: ¿Y la orden que ustedes han recibido?
4: Bueno, yo quiero que ustedes sepan, bueno, los que han hecho el servicio militar, como ustedes saben, que la Fuerza Armada está en todas las fronteras. Hay una unidad militar que está allá cumpliendo una misión que es la cobertura estratégica, que es permanente, no es algo nuevo. Está haciendo la seguridad en la zona de seguridad fronteriza. Obviamente que se desarrollan actividades en el marco de estado de excepción, en el más amplio respecto a la Constitución Política del Estado, al decreto de excepción, los derechos humanos, en coordinación con la Policía Boliviana. Están operando nuestras unidades en todo tiempo en la frontera, o sea, no es algo nuevo para nosotros.
5: Respecto a los dos últimos asesinatos, uno a un efectivo de la policía y otro a un civil, en la localidad de San Matías, Santa Cruz, el comandante de las Fuerzas Armadas, general Víctor Hugo Valderrama, recordó que su compromiso como institución es también coadyuvar con la seguridad interna de la población.
4: Cuando yo hablo como comandante en fuerza como comandante y jefe de las Fuerzas Armadas, y dar la certeza a la población de que sus Fuerzas Armadas están para protegerlas, para Obviamente una de las tareas que tenemos es la defensa, la seguridad y el desarrollo integral, y estamos preparados para todo ello, por favor, para eso nos formamos, para proteger a nuestro pueblo.
5: Rodrigo Fernández, Herbol, La Paz.
0: Son las 12:08. El general Luis Fernando Alcázar, experto en seguridad, sugiere la intervención de las Fuerzas Armadas en los sectores donde se registran altos niveles de criminalidad. Escuchemos al general Luis Fernando Alcázar, abogado experto en seguridad y defensa, en entrevista con la revista La Mañana, en directo de Herbol.
7: Por supuesto que sí. Si es necesario, mañana tienen que ingresar las Fuerzas Armadas en apoyo a la policía. No podemos esperar como estados darnos el lujo de que la ola del crimen crezca, ¿no? Y cometamos el riesgo de tomar decisiones tardías o demasiado lentas. La reacción tiene que ser inmediata, contundente, fuerte, ¿ya? Y con un altísimo nivel de efectividad, entendiendo la efectividad por la suma de la eficiencia y la eficacia, o sea, los procedimientos adecuados para el logro de los objetivos. No podemos darnos el lujo como Estado de esperar que crezca. No. Decisiones rápidas, contundentes. Si mañana tienen que ingresar a la Fuerza Armada, permítame esa exageración, ¿no? Pero reitero, las decisiones tienen que ser rápidas. No podemos hacer que el crimen siga mandando mensajes, sacrificando personal de las instituciones. Un muerto de un policía, de un militar en el cumplimiento de la misión debe lacerar el espíritu patriótico de todos los bolivianos. Tenemos más de 20 muertos en la lucha contra el contrabando, en la lucha contra el narcotráfico. ¿Vamos a esperar aquello? No, por lo tanto, hay una demanda urgente de respuesta estructural del Estado. En lo operativo, si hay necesidad que entre las Fuerzas Armadas, tiene que entrar las Fuerzas Armadas, porque el bien mayor que tenemos que cuidar es la seguridad y la soberanía de nuestro país, al margen de la democracia, por supuesto. Entonces, otra arista es también el escenario internacional. En el escenario internacional implicará los acuerdos interestatales, los acuerdos interinstitucionales con otras policías. Si tiene que retornar la DEA, bienvenida sea. ¿Por qué nos negamos a que la DEA no puede entrar a Bolivia? Que entre, que trabaje con nuestra policía, que la apoye, que nos ayude a luchar contra la corrupción, que nos ayude a luchar contra el crimen. En ese momento nos sirve todo tipo de coordinaciones. Y qué mejor que luchemos en lo interno y también luchemos en el marco de la relación internacional.
0: Palabras del general Luis Fernando Alcázar, abogado experto en seguridad y defensa, en entrevista con la revista La Mañana, en directo de Herbol. Son las 12:11, informaciones desde Radio Pío 12 en Cochabamba, junto a Wilson Gisbert. Wilson, buenas tardes, bienvenido.
8: Hugo, como siempre, muchísimas gracias por la bienvenida y un saludo cordial, un abrazo para todos en el país desde Cochabamba. El gobernador de este departamento no tiene competencia para determinar la legalidad de un vehículo, responde Leonardo Loza ante el cuestionamiento de trasladarse en una camioneta que habría sido robada.
9: Ante denuncias y críticas de que el gobernador de Cochabamba, Leonardo Loza, se transportaría en un vehículo que habría sido robado en Chile, la autoridad departamental respondió que no es su competencia determinar la legalidad de un motorizado.
10: Loza no es autoridad competencial para decir lo que este auto es indocumentado, tiene problemas legales o no. Yo sí.
11: ¿Sabía que estaba reportado como robado?
10: No, para nada. Pues como te digo, yo no soy DIPROVE. Yo llegué bajo la invitación de los compañeros de la cooperativa, llegamos en nuestro carro de la gobernación desde acá hasta ese punto, nos dijeron, hay que ir a inspeccionar, no, hay que, era unos 300, 400 metros que hemos subido al cerro en esa camioneta. Subimos arriba, nos trasladamos, y no sé quién publicó, cómo habrá sido la situación, pero recalco, yo a tantas invitaciones voy. Compañeros me invitan a desayunar, pues no lo voy a preguntar, compañero, ¿tu casa es legal o es ilegal? ¿Que tiene problemas o no tiene problemas? Por favor.
9: Según el gobernador Loza, es un show las denuncias de ese tipo.
10: Recalco una vez más, no es atribución ni intuición del gobernador del departamento de Cochabamba controlar autos indocumentados. Es una atribución nacional del gobierno. Pero yo lamento, ¿no? Creo que ayer de nuevo salió en algunas páginas de algunos medios que Loza nuevamente es visto en un centro minero con los mismos dos carros rojos. Por favor, no hagan show, no hagan ridículo. No todo auto rojo que está en las actividades o autos rojos que están en las actividades del gobernador de Cochabamba van a ser indocumentados. Por favor, dejen de ser ridículos. Si quieren hacer su trabajo, hagan de otra manera. Si quieren hacer política, hagan política propia. No usen la imagen o el trabajo del gobernador de Cochabamba para generar discurso mediático en Cochabamba.
9: En el informe, Iván Camacho, de Radio Cancha Parnaspa, Herbol, Cochabamba.
8: 12 del mediodía con 13 minutos.
0: La policía pondera que los actos delictivos y el consumo de bebidas alcohólicas bajó un 50% en la entrada del Gran Poder en La Paz.
12: Los hechos delictivos de violencia y el consumo de bebidas alcohólicas durante la festividad de la entrada del Gran Poder realizado el día sábado en la ciudad de La Paz han disminuido hasta en un 50%, así lo ha informado el subcomandante departamental de la Policía de La Paz, coronel Martín Galvez.
13: Bastantes incidentes en lo que es solamente los cruces y el tráfico vehicular, que se ha creado sí un gran congestionamiento. Pero en cuanto a lo que ha sido el despliegue policial, hemos tenido una baja en lo que ha sido los delitos, más que todo, comparación del año pasado, que hemos rebajado casi en un 50% de todo lo que vi las denuncias. En lo que es denuncias contra la violencia contra la mujer, hemos tenido 4 casos que se han atendido, en comparación de los 3 que ha habido el año pasado. En robo de vehículos no hemos tenido ninguna denuncia. En hecho de accidente de tránsito, a comparación del año pasado que eran 8, hemos tenido solamente 2 estas fiestas. Asimismo, en lo que es falta y contrataciones policiales, hemos rebajado a 11 de lo que eran 16. Y lo que es las contravenciones a la ley número 259, que es el consumo de bebidas alcohólicas, hemos rebajado de 60 a 19.
12: Asimismo, el jefe policial informó que no se tiene personas fallecidas por accidente de tránsito. Sin embargo, sí existen el deceso de 3 personas, 2 por muerte natural y 1 presuntamente que se habría quitado la vida. Asimismo, no existen personas aprehendidas que hayan sido remitidas a la fuerza anticrimen por algún delito. Sin embargo, sí existieron 10 personas arrestadas por infringir la ley de consumo de bebidas alcohólicas. Omar Escobar Mamani, Herbo La Paz.
0: Son las 12 con 15 minutos.
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3: De choferes de Bolivia han pedido congelar el tipo de cambio del dólar para estabilizar al sector. Víctor Tarque ha manifestado su preocupación del sector, pero también ha señalado de que esperarán que finalice el estado de excepción para realizar y también definir movilizaciones.
4: Perdonan del ministro de Economía, que no debía moverse el tema del dólar oficial, que en su momento se estaba manteniendo en 6.97. Lamentablemente hoy día lo ha movido y está pasando los 12 bolivianos y mucho más todavía el tema del dólar. Lamentablemente es una afectación, tiene una incidencia total con el sector, en este caso de repuestos, llantas, los insumos que utilizan los compañeros, de tal manera ya es una afectación totalmente considerable. Nosotros habíamos dicho que mantengan, que congelen el tema del dólar, pero lamentablemente el gobierno central no ha hecho caso y hoy día el tema del dólar se ha disparado y a consecuencia de eso necesariamente ya, ¿qué tenemos que hacer los transportistas? Vamos a tener que revisar también nuestros pasajes, pues nuestros flets, absolutamente todo, porque finalmente a esto prácticamente ya no es coincidente, que en este caso con los gastos de operaciones que gasta el transporte. Ya nos damos nomás cuenta, desde, pues, supongamos 7 bolivianos, hoy día 12 bolivianos, ¿cuánto se ha incrementado? ¿Cuánto de incremento, cuánto de incidencia ha habido en el tema del dólar? Entonces ya es una incidencia totalmente fuerte. Entonces, es una situación totalmente fuerte para el compañero transportista, la incidencia que...
3: Graciela Graduala, no caer por la paz.
5: Y seguimos con más informaciones y nuestra compañera de trabajo, Graciela Dorado. Y es que la Cámara Departamental de Transporte de La Paz lamenta que, a pesar de la pequeña baja del dólar, los precios de los repuestos ya subieron entre un 25% y 30%.
3: Desde la Cámara Departamental de Transporte de La Paz han lamentado que, a pesar de la pequeña baja del dólar, los precios de los repuestos ya subieron. Ha mencionado que incluso habrían subido de un 25 y 30%. Aquello será difícil de bajar, dijo Álvaro Ellón, quien es el máximo representante de Cadetran La Paz.
6: Sí, el tema del dólar es un tema que día a día ha venido haciendo un incremento en los costos operativos, ¿no? Para el transporte, si bien el día viernes hay una rebaja que han declarado por unos centavos, los precios han ido subiendo, ¿no? Porque lamentablemente el tema del tipo de cambio genera una especulación a nivel de los comerciantes, de los que importan repuestos, llantas, y eso, los precios que han subido muy difícilmente van a bajar. Entonces ya hay un efecto negativo para nuestro sector, que estamos absorbiéndolo en déficit, ¿no? Prácticamente. Se ha visto que los repuestos ya se han incrementado en 25 a 30% por lo menos. Y hay muchas empresas que están cotizando en dólares ya, ¿no? Entonces, en el tema de fletes también se ha visto incrementado, pero esto está combinado por un tema de, más que todo, de falta de camiones en puerto. Entonces hay un efecto de mucha demanda de camiones para poder tirar los contenedores y eso está generando que los fletes incrementen. Pero una vez que se regularice el tema del abastecimiento de combustible, esto se va a ir normalizando.
3: Gracias, Adorado Alano, Carbo La Paz.
5: Son las 12:21.

0: La Cámara Boliviana de la Construcción reporta que el 40% de obras se paralizaron en el país por las escasez de combustibles.
1: En el país por la falta de combustibles, es la radiografía que da la Cámara Boliviana de la Construcción.
2: Sí, hay un sinnúmero de obras que están paralizadas, que no solo se debe al tema del combustible, se debe también a factores que ya se vienen arrastrando hace muchos años, como falta de pagos, entre otras cosas, pero hoy el combustible está ralentizando en más de un 35-40% todas las obras.
1: Ya esta situación, como nos lo traduce el vicepresidente de la Cámara Boliviana de la Construcción, Raúl Solares, se agrega el incremento de precios en los insumos por la variación de la cotización diaria del dólar.
2: Como lo dijimos hace rato, no hay estabilidad. Hoy día tienes un precio de un insumo, de un material, el dólar sigue subiendo y eso sigue variando, ¿no ves? Por eso es muy difícil hoy en día determinar un techo, no se está encontrando un techo porque esto sigue hacia la alza.
1: Solares además indica que toda la cadena productiva, no solamente en el sector de la construcción, sino que también en el sector del transporte, está siendo perjudicada económicamente.
2: Creo que la afectación, ya te digo, 4 días sin trabajar, 4 días teniendo un vehículo o tu equipo, más un responsable de conducir el vehículo, sumar cuánto es el sueldo de una persona por 4 días haciendo fila, 200 pesos, 150, 250, dependiendo el tipo de vehículo que tienen, más el vehículo, cuánto te genera un vehículo por día, cuántas son las pérdidas por un día y por un vehículo o más, o por un equipo si quieres, ¿no? O sea, la afectación es grave. Y es fuerte, porque tenemos una economía ralentizada y que no nos está permitiendo tener una producción normal.
1: Informó Luis Vargas, de Pío 12, de Cochabamba.
0: 12:24.

0: informaciones a través del periódico digital de Herbol. Félix Patzi revela que el movimiento Tercer Sistema expulsó a Nilton Condori por temas de corrupción. Vamos con este informe, reitero, de nuestra página principal de informaciones de Herbol. El exgobernador de La Paz, Félix Patzi, reveló que en su momento Nilton Condori fue expulsado del movimiento Tercer Sistema MTS debido a denuncias de corrupción y cobros dentro del Servicio Departamental de Caminos, SEDCAM. Nilton Condori fue parte del MTS y funcionario de la gobernación con Patzi, a quien reconocía como su mentor. Sin embargo, en 2020 criticó al exgobernador y dijo que lo amaba, pero no era un político. Vamos a escuchar a Félix Patzi, líder del movimiento Tercer Sistema, en entrevista con la revista La Tarde en directo de Herbol.
1: A ver, ese discurso, bien, desde que se ha expulsado a Nilton Condori, estoy hablando 2021, decidieron los militantes expulsarlo, alejarlo, y por eso siempre va a estar con ese tipo de resentimiento. Es muy natural de una persona que fue alejada de la fuerza. Y fue alejada por casualidad por los temas de corrupción, porque era el jefe de recursos humanos de SEDCAM, y había quejas por todos los lados que cobraba, por mantenimiento de caminos, etcétera, y muchas cosas más. Y para no empañar la gestión, se ha tenido que alejarla. Y se estrelló contra el partido, y el partido, dos militantes y un ampliado, decidieron alejarlo. Entonces se comprende ese tipo de discurso, eso no es novedad. Creo que ese momento, discurso fuerte, ahora con autoridad, está aprovechando el escenario, pero no tiene ninguna incidencia dentro del partido.
0: Declaraciones de Félix Patzi, líder del movimiento Tercer Sistema, en entrevista con la revista La Tarde en directo de Herbol. Son las 12:27.
2: La senadora de APB Súmate, Claudia Mallón, pide al gobierno la aprehensión de Evo Morales y la renuncia del general Sokol por no priorizar la ejecución de la orden.
3: Cuestionamientos al gobierno por la nueva aprehensión a Evo Morales y las declaraciones del comandante general de la policía, Mirko Sokol, quien señaló que la orden de aprehensión contra el exmandatario no es prioritaria. Palabras de la senadora de Autonomía para Bolivia, Súmate, Claudia Mallón.
4: Desde hace muchísimo tiempo en nuestro país existen asesinatos a plena luz del día que nunca son esclarecidos, que están directamente relacionados presuntamente a cárteles que tienen una relación estrecha con el narcotráfico. Si la policía no ha podido todavía armar un operativo, una estrategia para aprender a un prófugo de la justicia como es Evo Morales, es momento de pedir ayuda a la DEA. Sabemos que el trópico cochabambino se ha convertido en el feudo de un cobarde como es Evo Morales, donde nos enteramos de algunos asesinatos, pero en realidad no sabemos qué es lo que ocurre, donde ha penetrado el narcotráfico, donde hay súbditos cubanos, venezolanos que han entrenado a bolivianos. Lo que más preocupa es que civiles estén portando armas de fuego, que se ha desarmado a la policía boliviana, ni siquiera pueden utilizar su arma reglamentaria. No tienen el equipamiento. Y lo peor de todo, nos preocupa que el general Sokol diga que no es una prioridad la aprehensión de Evo Morales. A todos los bolivianos nos preocupa definitivamente que Evo Morales esté libre, porque está en peligro la democracia y la estabilidad social de nuestro país.
3: A causa de estas declaraciones, la parlamentaria solicitó al general de la policía dar un paso al costado de su cargo.
4: No queremos más Aguileras, más Zúñigas. El general Sokol debería repensar, dar un paso al costado por ética, precisamente para recuperar la credibilidad de la institución en Verde Olivo.
3: Informó Luis Vargas, Retiro 2, Herbol, Cochabamba.
2: 12:29.
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36 minutos. Buenas tardes y buen provecho, amigos oyentes de la Red Pio 12. Sean ustedes bienvenidos a esta edición informativa para hoy, día lunes. Lunes 3 de agosto, y en distintos lugares del país iniciaron ya incluso este pasado fin de semana en las comunidades rurales los actos conmemorativos al 201 años de la independencia de nuestra querida patria, y estos que se van a ir cumpliendo durante la presente semana. A continuación vamos con nuestros titulares.

0: continuación nuestros titulares. DIPROVE realizó recuperación y entrega de un vehículo robado en la región del norte de Potosí. Los actos por el 201 años de la independencia de Bolivia empiezan a partir de hoy lunes 3 de agosto en el municipio de Yayagua. En Yayagua, más de 11.000 estudiantes desfilarán en homenaje a los 201 años de la vida de Bolivia. La dirigencia del transporte sindicalizado en el norte de Potosí ha confirmado que a partir del 8 de agosto habrá presencia de personal de la ANH para capacitar al personal que prestará servicio en la oficina que van a reabrir en Yayagua, norte de Potosí. Estas y otras informaciones en esta edición informativa del mediodía.
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0: Los actos por los 201 años de la independencia de Bolivia empiezan a partir de hoy lunes 3 de agosto en el municipio de Yayagua. Como parte de los actos oficiales por los 201 años de la independencia de Bolivia, en el distrito de Sacamarca se inició este lunes 3 de agosto los desfiles escolares y los actos protocolares. En el acto central, el director distrital de educación, el licenciado Armando Hinojosa, ha reflexionado que la puntualidad es uno de los valores cívicos que no debemos olvidar. Esto lo hizo en alusión al acto que inició con 2 horas de retraso en el distrito de Sacamarca. El director distrital de educación en la oportunidad decía lo siguiente, a tiempo de reflexionar a los presentes.
1: Estamos bolivianos, cuando los hacemos gritar solamente se escucha aquí quién están sacando. Deberían estar orgullosos, sea Sacamarca, sea Yayagua, pero estamos en el territorio que hoy es Bolivia. Creo que tiene toda razón el estimado David. Por eso estamos donde estamos. No hay hora boliviana. 9:09 debíamos empezar. Entonces, por favor, no quiero ser más amplio, debemos estar contentísimos y darnos un abrazo grande y disfrutar. Estamos adelantando el 6, pero ya empieza en el área dispersa el sábado, el día sábado, domingo, lunes, martes. Desearles lo mejor, es nuestro cumpleaños de todos, no solamente de las autoridades. Vamos a ver. No están enfermos, estamos sanos. ¡Que viva Sacamarca!
2: ¡Que viva!
1: ¡Que viva el municipio de Yayagua!
2: ¡Que viva!
1: Gracias.
0: Asimismo, el secretario general del gobierno municipal de Yayagua, el licenciado Daniel Flores, también ha reflexionado de la importancia que es la puntualidad en estos actos de homenaje a la patria.
3: El desarrollo, la transformación, el cambio para ser hombres y mujeres al servicio de este pueblo y que puedan levantar en alto el nombre de Bolivia donde sea que vaya un boliviano. Es por esa razón que nosotros tenemos que seguir luchando, trabajando, poniendo en hombro para que todo vaya conforme a lo que debe ser, buscar una teoría de cambio, un momento de desarrollo, y eso es lo que nosotros debemos ser día tras día. Quiero animarles a todos de que debemos cumplir este principio de la puntualidad. La hora establecida es hora, el boliviano es boliviano, no hay hora boliviana que es después de una hora. Tenemos que aprender que el civismo empieza en el corazón de uno. Y es por esa razón que en este día, a nombre del alcalde municipal, el profesor David Cruz Paco, quien está haciendo representación en Potosí para nuestra festividad de Asunción, queremos desearles los éxitos para poder seguir adelante como bolivianos y especialmente como municipio de Yayagua. Ayúdenme a decir, ¡que viva Sacamarca!
2: ¡Que viva!
3: ¡Que viva el municipio de Yayagua! ¡Que viva Bolivia!
2: ¡Viva!
3: Muchas gracias.
0: Así se inició los actos conmemorativos a los 201 años de la independencia de Bolivia a partir de hoy en el área urbana del municipio de Yayagua, aunque en el área rural este pasado fin de semana ya se ha ido realizando respectivamente. En Yayagua, más de 11.000 estudiantes serán parte de los desfiles escolares en homenaje por los 201 aniversario de la patria. La Dirección Digital de Educación de Yayagua, en el norte de Potosí, dio a conocer el programa de desfiles escolares que se van a ir realizando por los 201 años de la independencia de la patria. Estas actividades se van a llevar a cabo a partir de hoy lunes 3 de agosto en los diferentes distritos, tanto área urbana y rural. Los desfiles escolares para el nivel inicial, primaria está previsto para este 4 de agosto y el nivel secundaria para el 5 de agosto, informó así el director distrital de educación, el licenciado Armando Hinojosa.
4: Fiestas agustinas ya han empezado a partir del día sábado en el área dispersa, ¿no? Ayer el desfile cívico y algunas danzas. Y hoy estamos a invitación de las autoridades de Sacamarca, pero quiero ser con mucho esto. O sea, se nos han convocado para las 9 y creo que ya es 10:30. Creo que es la debilidad que tenemos, ¿no? Esos cambios,
5: ¿no?
4: Por lo menos ahora que es aniversario. Tenemos que dar ejemplo. O sea, como autoridad yo ya estoy desde 9:30, pero nada que, pero creo que educación está fallando, vamos a tener que llamar la atención porque él ya debe estar con sus estudiantes, ¿no? Es un abrazo en nuestro son inicio ya con estas fiestas patrias. Quiero comunicar también como educación, tenemos preparado el día martes con inicial primaria y el 5 de agosto tenemos con el nivel secundario. Con esto estaríamos cumpliendo como educación, pero siempre les vamos a pedir la puntualidad. Un abrazo a todos, que tengamos una excelente jornada.
5: Bien, ¿habrá feriado prolongado?
4: El jueves y el viernes, pero creo que está programado el desfile de instituciones el día jueves. Si hay invitación, vamos a participar por educación. Manera, cumple, como te digo, estamos ya, mis técnicos han estado saliendo al área dispersa, para decir del día sábado, de domingo concretamente. Hoy estamos, mañana vamos a cumplir como corresponde, como buenos ciudadanos, ¿no? Como autores dando ejemplo.
0: Y el gobierno municipal de la alcaldía de Yayagua, en coordinación con la Dirección Distrital de Educación, dieron a conocer el cronograma de actividades y desfiles escolares que se va a cumplir en homenaje a los 201 aniversario de Bolivia. El programa dice de la siguiente manera: cronograma de desfiles 2026, Distrito Sacamarca. 2 de agosto, desfile de teas a las 19 horas, ayer en este caso se cumplió. 3 de agosto, desfile cívico escolar a partir de las 9 de la mañana de este día lunes 3 de agosto. Para mañana, día en este caso 4 de agosto, el distrito Villa 22 de diciembre. El distrito Villa 22 de diciembre, mañana 4 de agosto, va a llevar a cabo su desfile de teas a partir de las 19 horas, 7 de la noche, y el 5 de agosto, día miércoles, desfile cívico a partir de las 9 de la mañana. Distrito Catavi, 4 de agosto, desfile de teas a partir de las 19 horas, 7 de la noche, 5 de agosto, desfile cívico a partir de las 9 de la mañana. 6 de agosto, Juegos Populares a partir de las 8 de la mañana, esto en el distrito de Catavi. Distrito Centro, 4 de agosto, desfile escolar que van a participar estudiantes del nivel inicial y primaria y especial a partir de las 8:30 de la mañana, este 4 de agosto. El 5 de agosto, desfile escolar nivel secundario a partir de las 8:30. El 5 de agosto también se va a llevar a cabo el desfile de teas a partir de las 19 horas y el 6 de agosto se lleva a cabo el desfile cívico patriótico institucional de las organizaciones sociales a partir de las 9 de la mañana. Es el cronograma de desfiles que ha hecho conocer el gobierno municipal de la alcaldía de Yayagua en coordinación con las autoridades educativas, la Dirección Distrital de Educación.
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0: Vamos con otras informaciones. La dirigencia del transporte sindicalizado en el norte de Potosí ha confirmado para el 8 de agosto presencia de la ANH para capacitar al personal que prestará servicio en la oficina que será reaperturado en el municipio de Yayagua, norte de Potosí. Sadat Colque, quien es el dirigente de el transporte sindicalizado en el norte de Potosí, informó que es un compromiso de las autoridades de la Agencia Nacional de Hidrocarburos, que anunciaron que a partir del 8 de agosto van a destinar personal para poder capacitar al otro personal que será a cargo de la oficina que va a reaperturarse en el municipio de Yayagua, con el propósito, uno, de extender y renovar las vesisas de algunos vehículos, pero además hacer control en cuanto a la venta de combustible en los surtidores que se tiene en Yayagua y, como enuncia Norte de Potosí, dijo el dirigente del transporte sindical.
1: Control de laboratorio donde era más específico, antes hacía un control de 70%, ahora lo hacen del 100%, y eso era la tardanza de lo que llegaba a las cisternas. Por eso llegaba un tiempo en las noches nomás, por el tema de que puedan aprobar ese tema, si está en las correspondencias, en el tema de la gasolina, si está en sus voltonajes correspondientes, y recién despachan. Y entonces, como hemos visto que están haciendo sus controles, hasta el momento no estamos presentando ninguna falla, tampoco hay ninguna molestia de ningún socio. Yo creo que estamos haciendo un buen trabajo en el tema de seguir insistiendo que sigan esos controles.
2: ¿Está llegando el plus o está llegando el...?
1: Como siempre, nosotros somos conscientes, a Yayagua 1 y Yayagua 2 llega la gasolina plus, solamente a la surtidor dulce y a la especial.
2: ¿Especial? ¿Nada más?
1: Sí, nada más. Seguimos con la plus.
2: ¿Y qué pasa con el de CISA, la oficina?
1: Sí, en el tema de la NH, justamente, ustedes han visto que han llegado la anterior semana dos de la NH, uno de Oruro y uno de la ciudad de Potosí. Nosotros, como somos del norte de Potosí, hemos coordinado con nuestro distrital de Potosí, que es la NH, y hemos llegado a un acuerdo que van a estar presentes desde este 8 de agosto y van a estar una semana para capacitar a algunos funcionarios que puedan cumplir su trabajo en el tema del control y también en el tema de los vesisas. Y entonces esa semana también se va a hacer el cambio de los vesisas, los que quieran renovar o los que también no tengan el vesisa correspondiente, van a estar una semana, y eso no solamente para el sindicalizado, también para la población en general.
2: Entonces, desde agosto ya podríamos tener la oficina.
1: Sí, eso es lo que estamos apuntando siempre, coordinando con nuestra alcaldía municipal de Yayagua, que están predispuestos también a las coordinaciones que hemos hecho para poder dar ese ambiente.
0: Vamos con otras informaciones, las 12:54.

0: En otro campo la información, Yayagua se suma al pedido de 50-50 en cuanto a regalías mineras. El informe da cuenta que el municipio de Yayagua es considerado como una de las zonas mineras por excelencia y con la finalidad de buscar acceso a más recursos económicos, se suma al pedido de participar por el 50-50 de regalías mineras. El alcalde municipal de Yayagua, David Cruz, en su visita a la capital potosina, dijo que la distribución del 85% para la gobernación y el 15% para los municipios productores en materia minera es injusto, por lo que se va a buscar las estrategias para lograr un 50-50 en cuanto a regalías mineras, dijo el burgomaestre en su visita a la capital potosina. Asimismo ha mencionado que es importante que la actividad minera pueda todavía tener el apoyo necesario porque de momento es el sector que está generando economía en el departamento de Potosí. Con tal sentido, el alcalde municipal ha mencionado la importancia del aporte que hace el sector minero. El
1: gobierno municipal de Yayagua, vamos a exigir siempre 50-50, ¿no? Esto ayudaría a nuestro crecimiento económico y fortaleceríamos lo que es la producción minera también en nuestro distrito. Es realmente pobre lo que está recibiendo Yayagua a nivel de regalías mineras. Prácticamente no es nada, no es ni un millón lo que ha recibido el año pasado, a diferencia de otras alcaldías, ¿no?
2: Pero es que ellos están aumentando, ¿no? Porque la concesión es
1: arriba. Bueno, de seguro que nos van a aumentar, está subiendo, ¿no? Los datos oficiales los vamos a tener recién, pero vamos a exigir que esto siempre se vaya incrementando, al igual que Tarija. Tarija, bueno, recibe buenas regalías de lo que era el gas y todo aquello. Pero Yayagua, siendo un lugar minero, no se le considera de esa naturaleza, ¿no? Hay detalles que realmente incomodan. Nosotros vamos a hacer un análisis y si Yayagua merece buscar más, lo vamos a hacer de manera estratégica.
0: Son declaraciones del alcalde municipal David Cruz Paco en su visita a la capital potosina. Recordar que el Ministerio de Minería y Metalurgia viene realizando la cumbre nacional minero, reuniéndose por separado con los distintos actores de la minería, con la minería cooperativizada, la minería estatal y la privada, quienes han ido presentando sus propuestas para confeccionar el nuevo código minero. Y en este nuevo código minero también se va a abordar este tema de las regalías mineras. Pero más adelante les vamos a brindar un informe de cómo está el comportamiento en cuanto a regalías mineras en el departamento potosino. Hacemos una breve pausa, amigos oyentes, las 12:57 y enseguida volvemos.

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Vamos con otras informaciones, la una de la tarde con un minuto. Y las regalías mineras, Potosí ha duplicado en los primeros 7 meses regalías mineras. ¿Cuánto se ha recaudado hasta el momento? Más de 1.343 millones de bolivianos de aporte en cuanto a regalías mineras. La bonanza minera viene acompañada por un elemento positivo para la gobernación departamental de Potosí y para los municipios productores, que en conjunto accedieron a una regalía minera de 1.343.599.612 bolivianos en el periodo de enero a julio de la presente gestión, 7 meses. El reporte oficial sobre regalías mineras señala que el gobierno autónomo departamental de Potosí captó, de acuerdo a la información, 1.142.059.671 bolivianos por concepto de regalías mineras en los 7 primeros meses del año, mientras que en similar periodo, el 2025, solo habríamos captado algo más de 539 millones, de acuerdo a la información, 539.707.391 bolivianos, es decir, casi la mitad el año pasado hemos logrado recaudar por concepto de regalías mineras. Este monto se ha duplicado por concepto de regalías mineras de enero a julio de la presente gestión. La diferencia entre lo recibido en el 2025 y el 2026 llega a una diferencia de 602 millones de bolivianos, lo que en una parte muestra que las cotizaciones de los diferentes minerales están favoreciendo bastante a la región y al departamento como al país. El incremento de las operaciones productivas en las diferentes regiones del departamento también incide en el incremento a las regalías mineras. El Ministerio de Economía había proyectado un ingreso, de acuerdo a la información, de por lo menos 803.655.000 bolivianos, pero esto se ha superado por concepto más de 1.000 millones de bolivianos, respectivamente. La mayor cantidad de recursos económicos percibidos por la gobernación potosina permite que pueda encarar diferentes proyectos que demanda la capital y las provincias. ¿Qué pasa con las alcaldías? La regalía es un aporte de los actores mineros en un 85% para la gobernación y el 15% para los municipios productores. En los 7 primeros meses de este año, los 33 municipios con la actividad minera, más la autonomía indígena originaria de Hatun Ayllu Yura, recibieron, de acuerdo a la información, de 201 mil millones, de acuerdo a la información, 539 mil bolivianos por concepto de regalías mineras. Según el reporte del Servicio Nacional de Registro de Control de Comercialización de Minerales, el SENARECOM, los municipios de Colchacá, Potosí, Atocha, Porco, Colquechaca, Tupiza, San Pablo de Lipes, Uyuni, Cotagaita, municipio de Yocaya, Puna, Ocurí, Tinquipaya y además Tacobamba, Caizadé, Yayagua, San Antonio de Esmoruco, municipio de Chaquí, San Pablo de Macha, además de Tomabe, Uncía, Torotoro y otros municipios como Betanzos, Villazón, San Pablo de Buenavista y Chayanta, Lica, Pocuata, Colchas, San Agustín, perciben estos recursos por concepto de regalías mineras, dice el informe. Es que hay buena expectativa para la gobernación departamental, porque así la gobernación tendrá recursos para encarar varios proyectos, recaudar más de 1.343.000 bolivianos implica buenos ingresos para la gobernación, como también para los
municipios productores de la actividad minera en el departamento de Potosí.

0: otras informaciones, el alcalde de Uncía espera financiamiento a los proyectos de educación y agua que presentaron ante la Gobernación Departamental de Potosí. El alcalde de Uncía, Igor Choque, ha señalado que este pasado viernes se presentó a la Gobernación proyectos de educación, entre los cuales ha mencionado Proyecto Unidad Educativa Mercaimaya, Unidad Educativa Modesto Miste, ambas con construcción de nueva infraestructura. La autoridad municipal también ha indicado que entre estas obras se ha presentado el proyecto de agua de Betancourt, que es uno de los proyectos que apoyará al tema de encarecimiento de agua en el municipio de Uncía. Dijo así el alcalde a tiempo de explicar en qué consiste estos proyectos que se presentaron ante la Gobernación Departamental de Potosí.
1: Se ha presentado proyectos en apertura de caminos, varios proyectos que podemos mencionar.
2: Alcalde, ¿cómo está la coordinación con la gobernación? ¿Está existiendo coordinación?
1: Usted sabe que en tema administrativo la coordinación siempre tiene que estar en ese marco. Como gobierno municipal, al igual como gobierno departamental, somos autoridades de...

0: Estas, en este caso, el pueblo uncieño como el pueblo potosino nos ha dado tal vez esa encomendación de ser autoridades. Por un lado, mi persona como representación, como primera autoridad del municipio de Uncía, y por otro lado, lo que es nuestro doctor René Joaquino, quien representaría como primera autoridad del departamento de Potosí. Hemos tenido acercamientos, hemos tenido en dos oportunidades de podernos reunir, entonces estamos con ese trabajo.
1: Tenemos aquí en
2: Vamos con otras informaciones, la 1:09 y la Escuela Juana Azurduy de Padilla de Uncía recibe proyectos de remodelación de baños higiénicos. La alcaldía y la subalcaldía del Distrito Central de Uncía realizaron la inauguración de la remodelación de los baños higiénicos de la unidad educativa Juana Azurduy de Padilla en el municipio uncieño. El director de esta unidad educativa, Juan Carlos Medina, ha agradecido el apoyo que recibió de Visión Mundial y de las actuales autoridades municipales. La remodelación consiste en el mejoramiento de las actuales condiciones del baño higiénico con tazas y lavamanos, que además servirá para los estudiantes del Colegio Rafael Bustillo, quienes pasan clases de manera provisional en esta infraestructura, mientras una infraestructura se construye una nueva de este establecimiento educativo. La autoridad educativa ha expresado su satisfacción y ha agradecido a Visión Mundial por el apoyo que dio para poder refaccionar y poner en buenas condiciones los baños higiénicos de esta unidad educativa, respectivamente, para poder mejorar la atención también para nuestros niños y niñas, dijo la autoridad educativa del establecimiento Juana Azurduy de Padilla en el municipio de Uncía. Con otra información, y el director de la unidad educativa de Mercaimaya en Uncía espera la aprobación del proyecto de nueva infraestructura. Jorge Solís Hurtado, director de la unidad educativa ubicado en la comunidad de Mercaimaya, municipio de Uncía, ha mencionado que esta unidad educativa aglutina a otras seccionales del Ayllu, Caracha y Aymaya. Nuestro entrevistado dijo que el tema de infraestructura es una de las necesidades más urgentes. Ha explicado que aún no se concretiza a su totalidad la construcción del muro perimetral. Sin embargo, esperamos que el proyecto que se ha presentado ante la Gobernación Departamental de Potosí pueda dar su curso o avanzar para el beneficio de la educación, dijo la autoridad educativa.
1: Tenemos aquí en el núcleo educativo 291 estudiantes y a nivel de todo el núcleo tenemos 425 estudiantes, tomando en cuenta sus 8 unidades educativas asociadas.
3: ¿Cuántas estudiantes de la promoción 2026?
1: Este año tenemos 18 estudiantes de la promoción 2026.
3: ¿Una necesidad es la infraestructura, Lice?
1: Totalmente, se ha comprometido nuestro honorable alcalde de realzar la infraestructura, como sea tenemos que lograr este año, ya está en la gobernación. Ese es mi anhelo de mí como autoridad educativa, que dotemos de una educación de calidad y más que todo de innovación, porque teniendo una nueva infraestructura creo que vamos a llevar adelante esos principios fundamentales pedagógicos.
3: Desde hace tiempo están detrás de un proyecto que se concretice.
1: Sí, lamentablemente a veces nuestros ayllus también no se unen de manera conjunta y ahí estamos perdiendo muchas situaciones, pero ahora nuestras autoridades están bien unidas y seguramente vamos a lograr ese anhelo.
3: Bien, gracias, licenciado. Señor alcalde, buenos días. Concejal, buenos días. Se ha comprometido un proyecto para esta unidad educativa que necesita desde hace tiempo este requerimiento de una infraestructura. Buenos días,
0: primeramente tal vez saludar a la radio Pío 12, una de las radios muy importantes aquí de nuestra región, evidentemente como primera autoridad, importante este aspecto, ¿no? Evidentemente el día de viernes en este caso.
2: Ahí el alcalde municipal de Uncía agradeciendo el apoyo que ha estado recibiendo de otras instituciones para concretizar algunos proyectos desde el gobierno municipal de Uncía. Vamos con otras informaciones. La 1:13. Momento de hablar de la salud. Diabetes, reumatismo y artritis son las enfermedades que más afecta a los privados de libertad de la cárcel San Miguel en Uncía, norte de Potosí. La doctora Palmira Toledo, responsable del equipo que se traslada hasta la cárcel San Miguel de Uncía, informó que las enfermedades no transmisibles son las que más afectan a los privados de libertad del Centro Penitenciario San Miguel de Uncía. A esta situación se suma el alto grado de hacinamiento. La doctora ha señalado que hasta la anterior semana se contaba con 292 personas privadas de libertad al interior de la cárcel de Uncía. Mencionó que las enfermedades que más aqueja a este sector de la población es la diabetes, reumatismo y artritis. Son enfermedades que afectan más a los privados de libertad, dijo a tiempo de mencionar lo siguiente. Escuché.
4: Sí, tenemos, como decía, enfermedades no transmisibles. Entre ellas están lo que es diabetes mellitus, hipertensión arterial, artritis reumatoidea. Algunos pacientes también tenemos lo que son, un paciente tenemos con problemas psiquiátricos que necesitan una valoración a su vez. Se le han dado la referencia correspondiente, pero por las normativas, según también que adentro que tenemos, ¿no?, las vías que debe seguir, hay veces el paciente no llega a ser valorado por la especialista que nosotros remitimos. Obviamente a los pacientes, por ejemplo, con estas enfermedades debe ser valorado en un hospital de mayor resolución, que sería el Hospital Plus, ¿no?, por la especialidad que compete, pero nosotros, como le digo, extendemos el formulario correspondiente para una valoración y no se realiza esas valoraciones.
2: Vamos con otras informaciones, la 1:15. Pablo Calizaya tiene información que compartirnos. Adelante, Pablo, te escuchamos. Muy buenas tardes.
5: ¿Qué tal, Héctor? Amigos, amigas, ¿cómo están? Saludos cordiales en esta jornada. Tenemos actividades especiales, ya que estamos muy próximo a la fiesta de la Asunción de la Virgen María y, por tanto, la imagen de la Madre de Jesús. La Asunta, como se conoce en este municipio, va saliendo a diferentes organizaciones, instituciones o calles donde en esta jornada va visitando. Y así nos cuenta el padre Omar Troncoso. Escuchemos lo que nos dice.
6: Casi a día de la festividad central patronal de nuestro municipio de Yayagua, y va a visitar instituciones, familias, no pasantes también, y todos los... Justamente hoy, en ese día, estamos visitando la parte central de Yacapa, la calle Linares, llegamos hasta el siglo XX, hasta la parte de la Plaza 16 de Julio, la Plaza de Copa, ¿no? Ahí le dieron los comerciantes de esta mañana. Retornamos y ahora estamos justamente con la familia de la diputada Lisa Claros ahí, recibiendo también a nuestra madrecita, velando. Y aquí la gente que pasa por la Linares antes de llegar a la MUS está ahí recibiéndola. Pasan a orar, poner su velita, ¿no? Y más tarde tenemos la celebración eucarística para Acción de Gracias, pero también pedir por toda la parte central aquí de nuestro municipio y las familias que trabajan, que viven aquí en la calle Linares.
7: ¿Y de aquí para adelante todavía la imagen saldrá a visitar?
6: Sí, estos días todavía tiene programa, ¿no? Madrecita, mañana, 4 de agosto, va a recibirla la Universidad Nacional Siglo XX. Me solicitaron toda la parte administrativa y pronto va a salir nuestra madre en la mañana, a las 9:00 de la mañana, y va a visitar los edificios centrales de la Universidad Nacional Siglo XX, ¿no? El edificio Primero de Mayo, el Paraninfo, y algunos lugares más que están organizando la Universidad Nacional Siglo XX. Ese es el día de mañana. Ya después vamos un poquito por los desfiles, nuestras fiestas patrias, porque vamos a estar 2 días. Incluso el día miércoles también tiene otra salida. A pesar de las fiestas patrias, ¿no?, solicitó la empresa de transportes Bustillo. Lo van a recepcionar, lo van a llevar a nuestra madrecita, a su velada, también con la Eucaristía, y por la tarde se le recoge a nuestra madrecita. De momento,
5: bueno, es lo que acontece entonces, estando próximos a la fiesta de la Asunción de la Virgen María, que precisamente hoy se va realizando lanzamiento oficial en la ciudad de Potosí de la fiesta de la Asunción de la Virgen María. Ahí está presente el alcalde, el párroco Leonardo Aguirre, de responsable de culturas y otras autoridades, también de Asconfol, sin duda, están presentes, y esta mañana que se realizó esta fiesta. Tengo que decir, doctor, para nuestra audiencia, en esta jornada.
2: Gracias, Pablo. Vamos con otras informaciones. La 1:18. Y uno se pregunta, ¿en qué quedó la Carta Orgánica Municipal de Yayagua? Un documento que fue trabajado no en la anterior gestión, en la anterior de la gestión del alcalde Artemio Mamani, cuando estuvo por entonces con la profesora Ana Castillo como concejal y en su momento como presidenta del Honorable Consejo Municipal. Este documento ha quedado en statu quo por falta de presupuesto, falta de socialización, falta de revisión ante instancia del órgano judicial y entre otros aspectos que las anteriores autoridades, los anteriores concejales no le dieron seguimiento. Sobre este tema conversamos con la concejala Milka Quispe, quien forma parte de las cartas orgánicas del gobierno municipal de la Alcaldía de Yayagua, sobre todo del Honorable Consejo Municipal, y nos decía que van a retomar el documento para ver qué revisiones más necesita para luego ver un presupuesto que se debe asignar y en lo posible hacer que en esta gestión de las nuevas autoridades del gobierno municipal se pueda impulsar su aprobación de dicho documento que hace muy necesario e importante para el gobierno municipal de la Alcaldía de Yayagua. La concejala Milka Quispe en la oportunidad decía lo siguiente.
8: Lo primero que debemos tener claro es que la Carta Orgánica, en la situación que se encuentra ahora, tenemos entendido que se quedó en el Tribunal Constitucional con algunas observaciones, y lo que estamos solicitando mediante la Autoridad Nacional, la diputada Lisa Claros, es que pueda sacar toda la información relevante de las observaciones a este documento y de los pasos siguientes. Cabe recalcar que hace más de 15 años en el trabajo de redacción de este instrumento para el municipio, esta Carta Orgánica, se trabajó con una consultoría, por lo tanto, no tenía relevada toda la información necesaria y característica del municipio. En este sentido, estamos ya a la espera, después de haber hecho este pedido oficial, como corresponde como Comisión de Cartas Orgánicas de esta autoridad, vamos a replantear cuáles van a ser los pasos a seguir posterior a esta respuesta que nos vayan a brindar.
5: Bien, ¿el documento ya está?
8: En el Tribunal Constitucional estaría la Carta Orgánica, pero extraoficialmente tenemos información que hay algunas observaciones. Entonces, ¿qué corresponde? Tener este diagnóstico legal de informe del Tribunal Constitucional, el cual va a solicitar la diputada, y de ahí veremos cuáles son los caminos a tomar para ver si el municipio va a contar con Carta Orgánica y cómo debemos hacerlo.
5: Bien, ahora presupuesto.
8: Tema presupuestario definirá la formulación del POA siguiente, tendrá que ser uno de los horizontes para ver si se va a presupuestar para hacer el desarchivo y lo que corresponde, y eso dependerá también de los sectores sociales. Para que eso se plantee en la formulación del POA, lo que necesitamos nosotros como Consejo Municipal y como autoridades es decirle al pueblo en esta situación se encuentra la Carta Orgánica y qué es lo que implica poder retomar el mismo.
5: Bueno, ¿cuándo tendremos información?
8: La siguiente semana, en lo posible la diputada nos dijo, va a tomar unos 10 días en trámites para ver cuál es la información clara, y teniendo ya este informe muy claro y específico nos permitirá definir qué es lo que haremos para adelante.
2: Vamos con otras informaciones, la 1:22. La Defensoría del Pueblo del Norte de Potosí visitó la carceleta de San Pedro de Buenavista en la provincia Charcas, norte del departamento de Potosí. La doctora Selma Gutiérrez, representante de la oficina del Defensor del Pueblo en el Norte de Potosí, visitó la pasada semana la carceleta del municipio de San Pedro de Buenavista para evidenciar la situación en que se encuentran los privados de libertad, si se está respetando los derechos humanos y las condiciones para quienes están privados de libertad en estos ambientes. Nuestra entrevistada señaló lo siguiente en relación a esta inspección. Escuchemos.
9: Y bueno, hemos ido a verificar el tema de la situación de la carceleta de San Pedro a raíz de unas quejas que se presentó la anterior semana Por motivo de que muchos privados de libertad no pueden acogerse a ciertos beneficios por el tema de la falta de envío de alguna documentación. En ese sentido, se han hecho gestiones con el Tribunal Departamental de Justicia, quienes han instruido justamente la inmediata remisión de todos los documentos. Pero esto tiene que ser de carácter permanente y obligatorio por parte de los juzgados y los tribunales. En ese sentido, también hemos tomado conocimiento de un instructivo que se ha referido al respecto, ¿no? De la obligación de que se tiene de enviar todos los documentos que sirvan luego para el cómputo de la ejecución de la pena. Es decir, actas de medida cautelar, mandamientos de detención preventiva, sentencias, autos de ejecutoria de las sentencias, etc. Afortunadamente, ya cuando hemos ido, entonces...
2: Vamos con otras informaciones, la 1:24.

0: Y padres de familia de la unidad educativa Mayo A gestionan ante la Gobernación Departamental de Potosí una audiencia con el gobernador René Joaquino. El presidente de la Junta de Padres de Familia, Renzi Tito, informó que es necesario y urgente una audiencia con el nuevo gobernador departamental de Potosí, René Joaquino, para hacerle conocer la preocupación que tienen en relación al proyecto Construcción Unidad Educativa Primero de Mayo A en el municipio de Yayagua. Mencionó que este proyecto, que demanda más de 19 millones de bolivianos, tiene casi más del 50% de avance físico y de ejecución presupuestaria. Pero resulta que por la crisis económica, por el dólar que sube, baja, sube, prácticamente afectado en la adquisición del material de construcción para que la empresa constructora que se adjudicó este proyecto pueda dar la respectiva continuidad. Haciendo una revisión en cuanto a la parte técnica y financiera, se ha mencionado que ante la subida del precio del material de construcción se debe adicionar a los más de 19 millones de bolivianos algo más de 1.300.000 bolivianos para garantizar su conclusión de esta infraestructura educativa en Yayagua, norte del departamento de Potosí. Recordar que la Gobernación Departamental de Potosí financia gran parte de este presupuesto para esta obra educativa con contraparte del gobierno municipal de la alcaldía de Yayagua. El presidente de la Junta de Padres de Familia, Renzi Tito, mencionó que hoy están presentando ante la gobernación algunas notas para que puedan fijarles una audiencia con el gobernador René Joaquino y puedan hacer conocer esta preocupación, toda vez que en el convenio que se habría firmado entre alcaldía y gobernación señala que los recursos que tienen que adicionar deben ir desde el gobierno municipal de la alcaldía de Yayagua. Mencionó que la alcaldía de Yayagua no tiene recursos, por lo que no queda otra de exigir a la gobernación departamental que pueda cubrir estos adicionales en cuanto al presupuesto para la conclusión de esta obra educativa. Dijo a tiempo de mencionar lo siguiente, escuchemos.
1: En principio, ¿no? La verdad, nosotros como comunidad educativa estamos bastante preocupados. Hemos estado tratando de reunirnos con el gobierno municipal desde antes de la vacación, tomando en cuenta que ha salido un decreto, ¿no? La 5597, que va modificando lo que son los precios de los materiales de construcción. Y bueno, las empresas constructoras se han acogido a este decreto y se ha hecho una modificación en lo que es el presupuesto de la construcción del colegio. Entonces, tenemos entendido de que esa modificación está por alrededor de 1.300.000 bolivianos.
2: Adicionales, que hay que aumentar.
1: Así es, son 1.350.000. Lo que desafortunadamente, según el convenio que se tiene intergubernamental, tendría que ser cubierto por lo que es el gobierno municipal. Desafortunadamente sabemos y nos han dicho en reiteradas ocasiones que el gobierno municipal de nuestro municipio no cuenta con recursos. Entonces, el día de hoy, el alcalde y una comisión del colegio se ha trasladado a Potosí para presentar una propuesta que se tendría para que también se pueda continuar con esto, ¿no? La semana pasada nos hemos reunido con el alcalde, con sus técnicos, y hemos podido sacar algunas propuestas y algunas sugerencias de solución, y esperemos que hoy sí se reciba y lo más antes posible. Lo que queremos nosotros es tener una audiencia con el gobernador, ¿sí, no?
2: 19 millones era, ¿no?, inicialmente presupuestado el total.
1: Así es, de los 19 millones, haciendo un balance, estamos hablando de que hay entre un 40 y un 50% de avance de la construcción como tal. Y entonces, de este 50% restante, o 40, 50 o 60, digámoslo de ese modo, se ha hecho una modificación de este presupuesto que no ha sido ejecutado. Y estamos hablando de un monto de 1.300.000, como te decía, 350.000, que habría que adicionar a lo que son los costos de la construcción, ¿no?
2: Ahora va a depender de las notas que hoy están presentando ante la gobernación.
1: Así es, nosotros queremos, lo que más que todo, si se ha presentado la propuesta, pero lo que más estamos apuntando nosotros es a tener una audiencia con el gobernador para decirle de frente, ¿no? En resumen, decirle, no tenemos ese dinero porque el municipio nos ha dicho que no tiene, o por lo menos que se pueda hacer lo mismo que has hecho con el convenio. En el convenio el 87% pone la gobernación y el 13% como contraparte la alcaldía.
0: Tanto se aguarda fecha y hora de la audiencia con el gobernador René Joaquino y director de la unidad educativa Mayo A, padres de familia y también las autoridades del gobierno municipal de Yayagua para hablar justamente sobre este tema que tiene que ver con infraestructura educativa, proyecto que se construye en el municipio de Yayagua. Y para finalizar con la presente edición de noticias, DIPROVE ha recuperado y ha entregado un vehículo que fue robado en Sucre y fue encontrado en la región del norte de Potosí. La Dirección de Prevención de Robos de Vehículos de Sucre, el 1 de agosto, día sábado, alertó de un vehículo robado que habría sido abandonado en la parte posterior del módulo policial en la comunidad de Uluchi, municipio de Pocuata, en la provincia Chayanta, norte de Potosí. Se trata de una camioneta marca Mitsubishi de color gris. Este motorizado fue sustraído en Sucre hace algunos días atrás. Los autores de este vehículo dejaron dicha movilidad abandonada en la parte posterior del módulo policial en la comunidad de Uluchi, municipio de Pocuata. Este motorizado fue recuperado y entregado en un acto público que se realizó en la Plaza 10 de Noviembre de Yayagua este pasado fin de semana por el comandante de la Policía Regional del Norte de Potosí, el coronel Luis Alejandro Meneses, quien ha explicado el trabajo que cumplió la Dirección de Prevención de Robo de Vehículos de DIPROVE, la Policía Regional del Norte de Potosí, para dar con dicha movilidad que ha sido reportado como robado. Finalmente se ha recuperado y se ha entregado, un acto importante que se llevó adelante con presencia de las autoridades del gobierno municipal, autoridades originarias, haciendo ver que DIPROVE está cumpliendo su trabajo en el trabajo de poder averiguar y dar con vehículos que son reportados como robados, sea en esta región como en otros departamentos del país. Con esta información le ponemos punto final, amigos oyentes, 1:32. Y enseguida está Juan Carlos Enríquez en el espacio Usted Tiene la Palabra.
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Buenas tardes amigos, amigas, ¿cómo están? Saludos cordiales, estamos en el espacio Usted Tiene la Palabra. Y nos preguntamos en este Usted Tiene la Palabra, ¿qué habrán pensado nuestros tatarabuelos? ¿No? Me estoy refiriendo al cumpleaños de Bolivia, al cumpleaños de toda Bolivia. ¿Por qué ha nacido Bolivia? Bueno, nos preguntaremos, ¿por qué ha nacido Bolivia? Había razón territorial, había razón poblacional, había razón económica, había

0: razón política, jurídica. ¿Cómo fue? Sí, ¿cómo fue? ¿Había, eran fuertes las razones, los argumentos o no? Bueno, a ver, los he visado, dice, Bolivia ha nacido en lo que fue el territorio de lo que se llamó la Real Audiencia de Charcas. Teníamos territorio durante la colonia, teníamos instituciones y además ciudades. ¿Cuáles eran nuestras ciudades importantes? Chuquisaca, Potosí, Cochabamba, La Paz. Además, teníamos cierta autonomía. No, nuestro territorio no era improvisado, era un territorio serio. Argumento poblacional. Habían suficientes habitantes para crear Bolivia. En 1825, Charcas contaba con 1 millón de habitantes. Existían comunidades indígenas organizadas, ciudades consolidadas, economía agrícola, centros mineros y además había intenso comercio. Es decir, el territorio de Charcas no estaba despoblado. ¿Cuál es la fuerza económica, la razón económica? Potosí era centro productor de plata del mundo, el Cerro Rico de Potosí. Teníamos agricultura en Cochabamba, coca en los Yungas, ganadería en Chiquitos, lo que es Santa Cruz, comercio regional y teníamos minería. Es decir, teníamos recursos para responder, para respaldar el nacimiento de Bolivia. Ahora, territorialmente, geopolíticamente, esto que hemos extraído de la historia de Bolivia que dice don Simón Bolívar y don Antonio José de Sucre habían dicho que Charcas no debía anexarse ni al Perú ni a las Provincias Unidas del Río de la Plata, lo que ahora es Argentina. Debería ser un estado independiente. ¿Para qué? Porque Bolivia era un estado de equilibrio entre Perú, entre Brasil, entre la Argentina. Era una barrera geopolítica y además centro político del continente. Los historiadores dicen que este era un argumento fuerte. Bueno, así nació a Bolivia. ¿Y cuál era el argumento jurídico? El argumento legal. Teníamos una asamblea que deliberaba en 1825. Esa asamblea dijo, tiene que nacer Bolivia. No era una simple proclama de militares, sino hubo deliberación política. Los representantes habían declarado formalmente nuestra primera constitución. Bueno, estas son las razones del nacimiento de Bolivia. Por tanto, Bolivia sí tenía todas las razones, todos los argumentos para nacer en 1825. ¿Qué dice la gente? Hemos hablado con la población, los yayagüeños, los nortepotosinos, les hemos preguntado acerca de estos 201 años de nuestro país. Y la gente nos ha respondido lo siguiente en las calles.
1: Señora, buen día. Mucho gusto, señor. Mi nombre es Juan Carlos Enríquez, trabajo en Radio Pío 12. ¿Cómo está? ¿Me puede ayudar, por favor?
2: Sí, sí, sí.
1: ¿Me están llamando? Trabajo en Radio Pío 12. ¿Cómo está, amigo? ¿Me puede ayudar? Estos días es el cumpleaños de Bolivia. El 5, el 6 de agosto sobre todo, es el cumpleaños de Bolivia. No le estoy preguntando el nombre. ¿De qué lugar del país es usted?
3: Yo de aquí, de Bolivia, de provincia Bustillos.
1: Provincia Bustillos. Ah. ¿Municipio?
3: Chayanta.
1: Chayanta. ¿Qué dice usted en este 6 de agosto? ¿Qué le puede decir al país que está cumpliendo 201 años de vida?
3: Ah, sí, como está cumpliendo, como vamos, como de día a día la patria se puede celebrar con mucho ánimo, pero como este gobierno nos ha hecho caer totalmente, ¿no? Casi la mitad de Bolivia ya estamos hundiéndose. A los ricos le ayuda a nosotros, a los pobres no nos ayuda.
1: Si a los ricos ha ayudado a los pobres en este momento, ¿cuáles serán las necesidades más grandes de los pobres en este momento?
3: Los pobres son necesidades pues, de alimentación que le falta, no tienen economía, ya ha caído todo, eso sería.
1: Bien, y desde aquí, desde Yayagua para Bolivia, ¿qué podríamos hacer? Incluso con estas nuestras carencias, ¿se puede hacer algo o nada por Bolivia?
3: Sí, pues. Hay que levantarse, no hay que caer siempre, ¿no? Sí, siempre hay que ir adelante, como dice el Dios, no hay que bajar la moral, siempre a luchar adelante.
1: Pregunta final, ¿cómo quisieras que esté Bolivia de aquí a unos 5 o 10 años? ¿Cómo te imaginas? ¿Cómo tendría que estar Bolivia?
3: Sí, como a la pregunta, si nos dejamos, vamos a caer más, si no nos dejamos, si nos levantamos adelante, vamos a salir adelante.
1: Muchas gracias, amigo. Gracias, muy gentil. Buenos días, gracias. Bien.
2: 4 en 10.
1: Amigo, buen día, mucho gusto. Mi nombre es Juan Carlos Enríquez, Radio Pío 12. El cumpleaños de Bolivia, 6 de agosto, 201 años de vida. ¿Qué le dirías a Bolivia en su cumpleaños?
4: No estoy al tanto todavía.
1: Ya, sí. Está bien, gracias, muy gentil. Muchas gracias. Señora, buen día, ¿me ayuda? Cumpleaños de Bolivia, mamita. Mi nombre es Juan Carlos Enríquez, de Radio Pío 12. Mucho gusto. 201 años de vida va a cumplir Bolivia. ¿Qué le diría usted, señora, a Bolivia?
5: Bueno, que sea lo posible para... O sea, tal vez no podemos felicitarle porque mire en lo que estamos viviendo ahora.
1: ¿Cómo estamos viviendo? A ver, ¿cómo estamos?
5: Nuestra economía no está bien. Uh-huh. Estamos... ¿Cómo le puedo decir? No nos alcanza ya para nada. Nuestro dinero está mal, el país, nuestro país. Entonces, no sé, que yo al menos no puedo felicitarle.
1: No.
5: Y estamos mal.
1: Entonces, ¿qué le hemos dado nosotros a nuestro país para recordarle? ¿Usted se acuerda todo lo que hemos dado a este país?
5: Ah, sí, pues en buenos tiempos le hemos dado de todo. Todo para que sobresalga, para que sobresalgamos todos los bolivianos. Ahora mira.
1: Y en esta realidad, ¿qué se podría hacer, señora? ¿Se podría hacer algo o hay que resignarnos nomás?
5: No, claro que se puede hacer algo. Bueno, es depende de nuestro gobierno que está ahora. Él tendría que hacer todo hasta lo imposible para sacar a Bolivia adelante, como tuvimos hace años atrás.
1: ¿Y de nuestra parte cómo podría ser?
5: Bueno, aportar. Aportar como bolivianos.
1: Aportar. Por ejemplo, en su caso, mire, no estoy preguntando el nombre. ¿Trabaja duro seguramente en la casa o tal vez tiene un negocito o solamente ama de casa trabajando duro en la casa?
5: Bueno, por ahora ama de casa. Antes he hecho todo hasta lo imposible, hasta que mis hijos todos sean profesionales. Ahora ama de casa.
1: Eso es lo que usted ha dado a Bolivia, que sus hijos sean profesionales.
5: Exacto.
1: Se ha recordado un poquito, ¿no?
5: Sí.
1: Y se ha entristecido, señora.
5: Uh-huh.
1: Sí. ¿Cómo quisiera? Preguntita final. De aquí a 5 años, ¿cómo quisiera que esté Bolivia, nuestro país?
5: ¿Cómo está? Bueno, que nuestro país esté, digamos, de aquí para adelante, que no estemos pasando lo que estamos pasando ahora. Que nuestra economía, que esté mejor, que esté nuestro mejor. Dinero... que tenga más valor, ya no como ahora. Mire, que 100 bolivianos es como 10 pesos y no nos alcanza. Eso es, sí.
1: Pero por lo menos usted tiene el orgullo de decir, pucha, he cumplido con mi familia, con mis hijos y con esto, con el país también.
5: Exacto.
1: Muchísimas gracias, señora. Que le vaya bien,
5: gracias.
1: Que tenga un buen día. A ver, ¿me puedes ayudar, Henry? Cortito, chiquitito. Mira, mañana pasado, el 6 de agosto, es el cumpleaños de Bolivia, 201 años de vida. ¿Quisieras decirle algo a Bolivia en su cumpleaños 201?
6: Bueno, como boliviano yo me siento orgulloso y desear muchas felicidades a todos los bolivianos, ¿no? Y que en este nuevo aniversario venga la unidad para todo el país, ¿no?
1: La unidad. ¿Cómo estamos en este momento los bolivianos? ¿Cómo está nuestra Bolivia?
6: Ah, bueno, a pesar que estamos pasando una crisis económica, pero con el esfuerzo y la unidad, yo creo que podemos sobresalir de estos problemas.
1: ¿Y qué habrá pasado para que ocurran estos problemas, no?
7: Encendedores de cargables.
6: Hay que pensar, ¿no? Hay que analizar en qué hemos fallado, ¿no? Cada uno de nosotros, tanto las autoridades, nosotros como pobladores, como ciudadanos, ¿no? Y en qué hemos fallado, ¿no?
1: Por ejemplo, el gobierno, las autoridades, ¿en qué habrán fallado?
6: Eso está tal vez para poder dar solamente privilegios a unos sectores o o dar, bueno, preferencias, ¿no? Tal vez eso ha sido uno de los factores que estábamos pasando por esta crisis económica.
1: ¿Y nosotros, el pueblo, en qué habremos fallado?
6: En conformarnos con lo que a veces, con lo que nos aparecía, ¿no? Lo que teníamos, ¿no?
1: Bueno, a futuro, Henry, ¿cómo quisieras, cómo sueñas a Bolivia? De aquí a unos 5 años, 10 años, ¿cómo tendría que estar el país?
6: Uno y dos, ¿no? Tendríamos que estar unidos y enfrentar todos esos problemas, dando ideas, soluciones, no solamente criticando, ¿no?
1: Muchas gracias, Henry. Muchísimas gracias. Que te vaya bien. Gracias. Muy gentil. Muchas gracias. Bueno, seguimos conversando con la población en relación a Bolivia, nuestro país, nuestra amada Bolivia. A ver, ¿qué más nos dicen? Aquí. Señora, buen día. Disculpas, mamita. ¿Me ayuda, por favor? Radio Pío XII, mucho gusto. El país va a cumplir 201 años de vida. 6 de agosto, 201 años de vida. ¿Qué le diría usted a Bolivia en su cumpleaños 201?
2: Muy buenos días a todos. En nuestro aniversario patrio, les deseo a todo nuestro país, a la población, a todos nuestros habitantes, que estén pues, que nos rodeemos de mucha paz, primero, honestidad, de muchos valores, porque eso, a falta de valores, nos lleva a que cómo estamos nuestro país.
1: Bien. Y ahorita, ¿cómo estamos? En este momento, ¿cómo estamos los bolivianos, las bolivianas?
2: Estamos en una situación crítica, económica, porque todos los gobiernos que ingresan entran a robar finalmente, ¿no? Porque, y cualquier cargo, entonces eso nos está hundiendo, porque deberíamos de ser con muchos valores y principios, pero no los tenemos. Es un legado que tenemos, pero que no lo aplicamos.
1: Ya que usted ha hablado mucho de valores, ¿algún valor o algunos valores que tenemos que desarrollar más los bolivianos? ¿Qué valores tendríamos?
2: La honestidad, el respeto, la mutua, ¿no? El trabajo que debemos hacer, de donde estemos, que seamos responsables. Y en todo momento, ¿no? Porque eso nos va a salvar a Bolivia, porque ¿qué más nos va a salvar?
1: Preguntita final. De aquí a 5 años, de aquí a 10 años, ¿cómo quisiera usted que sea nuestro país, nuestra Bolivia?
2: Yo quiero que sea un país próspero, pero, o sea, para dejar una herencia a nuestros hijos. Porque, ¿qué vamos a dejar? No vamos a dejar nada si seguimos así.
1: Señora, yo le deseo a usted que tenga buena venta, que le vaya muy bien, señora.
2: Muchísimas gracias, que le dé igualmente para usted, para su familia y para todos.
1: Muchas gracias.
2: Muchas gracias. Mentir.
1: Muchísimas gracias. Hemos hablado con una comerciante. Hay trabajo en las calles. La gente es muy trabajadora, la gente en las calles, sus puestos de venta, negocios pequeños, algunos negocios medianos, en fin. Vamos a seguir hablando, a ver si ubicamos a alguien que nos pueda hablar en el idioma quechua. Ojalá fuera posible hablar en el idioma quechua. A ver, aquí. Allí en Punchay Cachún, Parlaricuna Mamitay, Sutica San Juan Carlos Enríquez, Yankakuni Radio Pío XII, Guairacimi Pío XII. Mamitay, Kunan Díaz, 6 de agosto, Uhuatatawan, Juntanja, Bolivia Suyu. 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
8: 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Tengo que tener ni tata mamá, entonces no caben dinero, guavas no atienden ahí, ¿eh?
1: Ah, ¿can tata mamá que
8: sean?
1: Entonces, hasta un sacrificio.
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1: Ari. Mamita, último tapuicito. 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
1: Pachi, mamita, Lidia, ancha agradece aquí, mamita. Pachi, Pachi, muchas gracias. Bueno, sí hemos tenido la oportunidad de hablar en idioma quechua y le agradecemos mucho a quien nos ha ayudado en esta entrevista. A ver, vamos a hablar con el sector profesional, si fuera posible. ¿Puedo interrumpirles, por favor? ¿Nos ayuda, doctor? Radio Pío XII, mucho gusto. Bolivia va a cumplir 201 años de vida. ¿Quisiera decirle algo al país en sus 201 años de vida?
9: Claro que sí. Primeramente, muchas gracias por la cobertura. Agradecido aquí. Mandamos un gran saludo a todos los compatriotas y a nuestra querida patria que en este... que es su cumpleaños, ¿no? Desde aquí, desde la Clínica San Felipe. Muchas felicidades a mi querida Bolivia y a todos los compatriotas y a todos los que habitamos esta hermosa tierra.
1: Y dígame, en este momento, ¿cómo estamos los bolivianos? ¿Cuál es nuestra situación?
9: Lamentablemente Bolivia no está tan bien como debería estar, pero hay que saber sobrellevar la situación, está difícil. Esperamos que mejore muy pronto, ¿no?, la situación de nuestro país, porque es muy lamentable, porque con esta situación muchos están yendo hacia el exterior para buscar mejores vidas, pero yo sé que Bolivia va a salir de esta situación y va a salir adelante.
1: Y para futuro, mi última pregunta, de aquí a 5 años o 10 años, ¿cómo sueña Bolivia? ¿Cómo quisiera que esté Bolivia?
9: Realmente esperemos que la situación mejore, esta patria es muy hermosa y yo quiero todo lo mejor para nuestra patria, una estabilidad económica, todo lo mejor, ¿no?, para nuestra amada patria Bolivia.
1: Gracias, doctor.
9: Muchas gracias, gracias a usted.
1: Muy gentil, gracias. Ahora sí, hemos acabado, hemos concluido. Acabado con las opiniones. Entonces ahora, escuchando eso, habiendo recordado por qué nació Bolivia, cómo está después de 201 años. En cuanto a su territorio, Bolivia tiene territorio continuo, tiene fronteras reconocidas, tiene identidad nacional, sí, por lo menos nuestro estado plurinacional, aunque hemos perdido la mitad de nuestro territorio, pero tenemos un estado territorialmente consolidado. En cuanto a población, de 1 millón de habitantes que teníamos en 1825, hoy tenemos 12 millones de habitantes. Hemos crecido, aunque poco, hemos crecido. Hay identidad boliviana, hay mestizaje, hay diversidad indígena, hay integración urbana. Aunque no hay movimiento mayoritario que proponga dividir el país, no hay aquello. Legalmente, ¿qué pasa? Estamos reconocidos por la Organización de las Naciones Unidas, por la Organización de Estados Americanos, estamos reconocidos por la Comunidad Andina de Naciones, por el Mercosur, por tanto, legalmente tenemos vigencia. Geopolíticamente, es decir, en relación con otros países, en 1825 Potosí era el centro económico mundial. Hoy Brasil tiene más peso económico regional. Chile y Perú tienen puertos claves sobre el Océano Pacífico. Argentina es importante. Bolivia, en relación a sus países, se ha quedado atrás, se ha empequeñecido. Pero Bolivia sigue siendo país de tránsito e importante. ¿Por qué? Tenemos litio, tenemos gas, tenemos minerales y estamos ubicados entre dos gigantescos, diríamos, ramales de ríos, las cuencas amazónica y la cuenca del Plata. Bueno, económicamente hay disminución de exportaciones, aunque el problema central es cómo. ¿Cómo podemos tener una mayor capacidad de transformar esa riqueza en crecimiento económico, pero permanente? Además, diversificar nuestra economía. No solo vivir del gas, no solo vivir de la minería. Todo para el bienestar de toda la población. Eso está pasándole a Bolivia. Cerramos. Usted tiene la palabra. Vamos a seguir hablando de nuestro país, de sus 201 cumpleaños. Buenas tardes.

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2: ¡Uy! ¡Qué frío! ¿Por dónde vas? ¿Arriba o tomas un taxi?
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Hola, hola, ¿cómo están? Muy buenas tardes. Estamos nosotros acompañándoles en el espacio servicial de Tome Nota en este día lunes. Lunes 3 de agosto y les acompañamos con nuestros avisos, comunicados e invitaciones. Pero ya que muchos están ya en casita, después de participar de los actos protocolares que se ha tenido en algunos de los distritos, en los municipios, y algunos de manera anticipada, otros actividades de ayer para hoy que han pospuesto, entonces cumpliéndolos. A cada uno de ustedes, muy buenas tardes, a las familias que nos acompañan, a los que están en la oficina. Hoy queremos empezar este espacio servicial de Tome Nota con esta versión musical, con lo nuestro, la música potosina. Esta vez tenemos a Pactral, presente con el Tincún.

0: Al ritmo, al ritmo del Tinku. Bueno, nosotros vamos, continuamos en esta tarde con nuestros avisos.
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0: Vamos nosotros, empezamos con esta convocatoria. En el marco de las disposiciones referidas en el Estatuto Orgánico, el Consejo de Administración de la Cooperativa de Ahorro y Crédito Abierta Asunción RL convoca la continuación de la Asamblea General Ordinaria de Socios. Esto se va a llevar a cabo el martes 4 de agosto a partir de horas 18:06 de la tarde en el Salón de Actos de la Cooperativa, ubicado en la Plaza 6 de agosto número 31 de la ciudad de Llayagua. El orden del día, informe del Comité Electoral y posesión de nuevos directivos. Requisitos para habilitación de socios, contar como mínimo con un certificado de aportación, no mantener obligaciones pendientes o en mora como deudor o garante. Los socios deberán ser acreditados a partir de horas 5 de la tarde al ingreso de la puerta con la presentación de su cédula de identidad. Y la asamblea va a quedar legalmente constituida con la mitad más uno de sus socios hábiles presentes, de acuerdo al artículo 30 del Estatuto Orgánico. Esta convocatoria lo da a conocer el Consejo de Administración de la Cooperativa de Ahorro y Crédito Abierta Asunción RL.

Vamos a continuar, nosotros tenemos estos avisos, atentos, atentos. 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

Seguimos con más. 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Las 2 de la tarde, 18 minutos.

Pues el programa por las fiestas patrias, programas que nos envían nuestros amigos y amigas oyentes desde el municipio de Uncía, esta vez del distrito de Villa Candelaria. Para hoy, 3 de agosto, tienen programado el desfile de teas. Van a estar haciendo un recorrido con acompañamiento, carros alegóricos, con la participación de los maestros, maestras, estudiantes de la Unidad Educativa María Aima, la Junta Escolar, autoridades y el distrito y las autoridades municipales. 8 de la noche se va a tener un regocijo a cargo de la honorable subalcaldesa, ¿no?, María de los Ángeles Pascual, quien va a estar dirigiéndose a la población para dar inicio a los Juegos Populares después del desfile de teas. Después se tiene para el día de mañana, martes 4 de agosto, 10 de la mañana con 30 minutos, con una concentración del Distrito Educativo María Aima en el distrito de Villa Candelaria. Desfile cívico en homenaje al aniversario del Estado Plurinacional de Bolivia. Se tienen estas actividades programadas en el municipio de Uncía. Actividades, ¿no?, que están cumpliendo con respecto a los 201 años de aniversario de nuestra patria Bolivia. Un saludo para el profe Julio Arista, que siempre está al tanto, ¿no?, con algunos datos presente para esta tarde. Vamos a continuar nosotros, más avisos. Tenemos cédulas de identidad a nombre de Natalie Cayo Coyo, cédula de identidad de Sandra Aguilar Yapura y cédula de identidad de Lorena Poma Aldunate. Si las conocen, díganle que su carnet está depositado en Radio Pío 12 y puedan pasar a recogerlo. Estos días vamos a estar con música nacional, esta vez cantándole a Bolivia. Vamos al sector más cálido, a Benny Pando Santa Cruz, junto a Gisela Santa Cruz. Y con esta versión musical, deseándoles siempre lo mejor a cada uno de ustedes. Aprovechen a lo máximo la tarde, algunos con algunos preparativos para el día de mañana, para el desfile. Uy, ajetreo en algunos sectores, ¿no? Y además algunos yendo a comprar los detalles que requieren para poder participar de los actos que se va a cumplir entre el día de mañana pasado hasta el 6, ¿no? Hasta el 6 de agosto. Vamos con la música. Gracias, amigos y amigas oyentes.

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2 de la tarde con 40 minutos y ahí bailando al ritmo del zapateo. Hoy día, lunes 3 de agosto, de esa manera ya estamos cerquita, muy cerquita a los desfiles, a la fiesta, a las fiestas patrias, ¿no? Y mandar un gran saludo a todos los jóvenes, a los estudiantes, ¿no? Que también estarán haciendo sus demostraciones el día de mañana y como también el día martes y miércoles de esta semana. Y bailando nos vamos con esos ritmos nacionales. Empezamos, ¿no? Empezamos con este ritmo nacional.

Estamos en la tarde musical para que tú puedas enviarnos tus temitas musicales de preferencia que te gustaría escuchar en esta tarde, ¿no? Habitamos las líneas telefónicas para que podamos comunicarnos contigo donde te encuentres. Las líneas telefónicas son el 67 90 26 55. Reiteramos, las líneas telefónicas son el 67 90 26 55. Envíanos tu mensajito de texto o una llamada directa, como también un mensaje de audio pidiendo algún tema musical o quizá alguna información por ese sector.

Ahí estuvimos con el tema musical de Cusillos al ritmo de la Huaca Huaca con el grupo Raimi Bolivia, ¿no? También esta danza muy autóctona y típica también de nuestro país, Bolivia. Hablando de las fiestas patrias, ya se empieza desde el día de mañana, 4 de agosto, con las actividades escolares, ¿no? En la mañana estarán haciendo su desfile las unidades educativas nivel inicial como también primario. Así que ya sabe todos los padres de familia que tienen sus hijos a nivel inicial y como también primario alistar, ¿no? Hoy día se veía al venir por acá hasta la radio, se veía la gente, ¿no? Por ahí los papás comprando uniforme nuevo, comprando zapatos, los panties, los moñitos, ¿no? De adorno también para las niñas, para que pues puedan estar muy bonitas el día de mañana, para poder peinarles. Como sabemos, ¿no? Las mamás siempre dicen, tengo que llevarle muy bien a mi hijita, dice, ¿no? O al hijito también, bien cambiaditos. Y claro, también las calles muy, muy, muy llenas, ¿no? De bastantes personas haciendo las compras respectivas para el día de mañana.

Seguimos, seguimos al ritmo nacional. Ahora nos pasamos al pugie. ¿Y a quién no le encanta bailar el pugie, no? Una danza también muy característica que la verdad tiene bastantes pasos que, pues, la verdad hacen que te puedas inspirar el momento de bailar, ¿no? Así que ahí estamos con este ritmo musical.

0: del Pugia, pero también tenemos llamada, bueno, contacto con nuestro compañero Rubén Marconi, que se encuentra un CEO. Rubén, muy buenas tardes.
1: ¿Qué tal? ¿Cómo estás, Nancy? Buenas tardes. Un saludo cordial a la audiencia de la red de comunicación Pío 12. Estoy en la Universidad Tomás Frías, sede un CEO, Nancy. Amigos y amigas, vamos a conversar con el que se presente aquí nuestro entrevistado, porque hay una actividad interesante a las 3:30, en pocos minutos más se va a desarrollar esta actividad, y bueno, para hacer extensiva la invitación seguramente a quienes quieran ser parte de esta actividad. Doctor, ¿cómo está? Buenas tardes, su nombre, por favor.
2: Bueno, muy buenas tardes, Sergio Pío II, mi nombre es David Lascano Cuno, soy docente de la carrera de Derecho UNCI.
1: Una actividad importante que entiendo se está coordinando con los estudiantes de Derecho, la carrera de Derecho seguramente.
2: Sí, tenemos un coloquio sobre pluralismo jurídico. Van a participar las cuatro jurisdicciones que actualmente están reconocidas en la Constitución Política del Estado, la ordinaria, la GIOC, la especial y la agroambiental. Esos representantes de esas cuatro jurisdicciones van a participar en este coloquio sobre un eje de tres temas concretos, y por supuesto está previsto ya para realizarse esta tarde a partir de horas 15:30.
1: ¿Usted dice representantes, van a estar jueces de estos?
2: Sí, van a estar por supuesto de la jurisdicción ordinaria, va a estar un ex juez del Tribunal de Sentencia UNCIA, un juez actual vigente de cautelar, sentencia cautelar. Van a estar las autoridades indígenas regionales representantes, seguramente su abogado, alguien de la GIOC van a estar también, el juez agroambiental va a estar por supuesto, y del especial también va a estar un juez de acá de UNCIA.
1: Estamos acercándonos justamente a pocos días de celebrar los 201 años de fundación de nuestro país, de Bolivia. Cuando usted habla de pluralismo jurídico, estamos avanzando, hemos avanzado porque recordamos que el Estado plurinacional tendría ese objetivo justamente de abarcar todas las miradas, todas las visiones de nuestro país. ¿Estamos avanzando en el tema desde el enfoque legal, desde el enfoque del país?
2: Bueno, por supuesto que con la vigencia de la actual Constitución del año 2009, actualmente Bolivia se funda bajo estos parámetros, ¿no?, de reconocer varias otras jurisdicciones, entre ellas la más importante, la que se ha incorporado como algo novedoso, justamente ha sido la GIOC, la Jurisdicción Indígena Regional Campesina, y por supuesto, como quiera que la Constitución tiene vigencia todavía no de larga data, desde el 2009 hasta el 26, sin embargo, actualmente tenemos todavía algunos conflictos que se generan justamente en función a la aplicación de estas jurisdicciones, ¿no? Autoridades indígenas originales campesinas a veces solicitan, ¿no?, declinatoria de competencia de tal o cual autoridad, ya sea agroambiental, sea ordinaria o sea especial, ¿no?, para llevarlo al ámbito de su conocimiento de ellos, pero sin embargo esto todavía no está, digamos, bien establecido con parámetros normativos que sean exactos en su regulación, no le falta todavía madurar un poco, pero sin embargo yo creo que la perspectiva es que estamos en ese camino, vamos a lograr seguramente ese propósito una vez que tengamos, ¿no?, procedimientos claros, por ejemplo, en la GIOC, ¿no?, en la Jurisdicción Indígena Orgánica Campesina. Solo son dos países que se conocen esta jurisdicción, ¿no?, entre ellas Ecuador y Bolivia, son las únicas que actualmente, ¿no?, legalmente, constitucionalmente tenemos estas jurisdicciones. Hay otros países que, por supuesto, han intentado también incorporar estas jurisdicciones, pero desde otro ámbito que actualmente que no se ha cumplido todavía en su cabalidad, ¿no? Pero, sin embargo, en Bolivia yo creo que tenemos cierta madurez ya en el ámbito de la aplicación de estas jurisdicciones, en el ámbito del pluralismo jurídico, y estamos en esa perspectiva de que los estudiantes, por ejemplo, con este coloquio conozcan un poco cuáles son los conflictos, cuáles son los conflictos internos que se presentan en la aplicación, digamos, de la jurisdicción indígena originaria con la ordinaria, la especial, la agroambiental, etcétera. Y los estudiantes, por supuesto, tienen la necesidad de conocer estos conflictos y las posibles soluciones también, ¿no?, que van a salir como resultado del coloquio seguramente.
1: Nuevamente la invitación, nos lo están escuchando, seguramente hay tiempito, pueden llegar, es abierta la actividad.
2: Sí, esta tarde a partir de las 15:30 va a arrancar el coloquio con la participación de esas jurisdicciones que hemos mencionado, y la invitación por supuesto es para estudiantes de Derecho de la carrera de Derecho UNCIA, de la UNS 20, y así también personas que tengan interés en conocer, digamos, ¿no?, estos ámbitos de aplicación de las jurisdicciones, si pueden participar, es una invitación abierta, pueden venir a participar ciudadanas, ciudadanos, autoridades indígenas originales, todos los que tengan interés en esta temática.
1: Muchas gracias, doctor. Ahora, si nos permite la licenciada, por favor, vamos a comenzar con la licenciada Marta Aguilar, Nancy. Ella nos nos va a hablar de algo que le hemos ido preguntando. Licenciada, muy buenas tardes. Bueno. Tema de la migración, dicen, y estamos preguntando justamente aquí en UNCIA, también hay estudiantes universitarios o ya profesionales que han optado por migrar, y la mayoría, ¿dónde va? ¿O es la minería? ¿O de repente es Chile? Licen, por favor, poquito píntenos este panorama.
3: Bueno, muchas gracias por la entrevista. Evidentemente, con respecto a la consulta, sí es una situación preocupante respecto a la migración que hacen, incluso en su mayoría, ¿no? A los que siempre estamos acá conversando en oficina, es los profesionales. Muchos profesionales que ya con el título en mano, bueno, dicen, me estoy yendo a Chile, me estoy yendo también a Potosí, en vista de que no hay fuentes laborales en el medio. Y también todo emerge, ¿no?, en la familia, el recurso económico. El hecho mismo de conseguir un trabajo es tan difícil de poder lograr. Entonces, me imagino que esa es la situación donde los profesionales e inclusive algunos estudiantes que son regulares, puedo suspender la carrera porque debo ir a trabajar, ¿no? Entonces, generalmente cuando hablan de Chile, bueno, hablan pues de la cosecha, de las minas de campo abierto, allá vendiendo así de, en el comercio, en el caso de minería igual, ¿no? Acá en Bolivia, lo que puede ser a Potosí, o sea, se están dedicando a otros rubros cuando el profesional debía estar en su profesión, ¿no? Y entonces, reitero, creo que nuestras autoridades nacionales deben pensar en aquello. He estado hace leyendo por Facebook, por ejemplo, una oportunidad de trabajo para aquellos nuevos profesionales, porque generalmente cuando sale el trabajo dice 3 años de experiencia. ¿Y cómo va a lograr un profesional ya teniendo el título a mano? Entonces yo creo que hay que pensar en esa situación y una buena política, ¿no? Que también el departamento de Potosí a través de su gobernador ha optado de decir o darles esa oportunidad. No sé si solo se ha referido a aquellos profesionales que son del departamento de Oruro o en su caso también. También, bueno, pues me imagino que ellos van a ser de su prioridad, ¿no? Y así también tal vez llegar a nuestro gobernador departamental que también tome ese programa, ¿no? Para dar oportunidad a nuestros profesionales que salen acá como un sí, me imagino también de Yayagua y a nivel nacional.
1: ¿Son más varones, mujeres o estamos a la par, digamos?
3: Bueno, pues yo lo veo a la par, ¿ya? Tanto
1: las señoritas.
3: Las señoritas, sí. Muchos dicen, ¿no? Bueno, me voy a Chile porque gano más en la cosecha. Y también vuelven, ¿no? Pero también algunos ya les veo hacer lo que es, dicen, ¿no? La radicatora, el carnet chileno, ¿no? Entonces, eso es lo que me imagino, esta situación lo toman porque es la fuente laboral. Si nosotros en Bolivia ofreciéramos trabajo, entonces yo creo que nomás los hermanos bolivianos tuvieran que quedarse aquí en nuestro país.
1: Por ejemplo, Chile, ¿qué tiempo, qué temporada, qué meses donde ellos dicen, tengo que ir a la cosecha, tengo que ir a la...
3: Bueno, este año se ha visto, bueno, también a anteriores años, a principio de año, vuelven casi en julio, nuevamente vuelven a ingresar. Entonces debe ser, me imagino, rotatorio y durante toda la gestión he visto, ¿no?, amigablemente con los estudiantes conversar aquello y, bueno, pues indican aquello, ¿no? Entonces uno incluso hace la homologación del título para poder ir a trabajar allá. Vienen, consultan y dicen cuáles son los procedimientos para homologar el título. Al parecer que creo que nuestro vecino país de Chile les debe nomás estar aceptando y ya son a ello, ellos hacen ese procedimiento de trámite.
1: Bueno, licenciada, por la situación económica, ¿está afectando a la matrícula universitaria? ¿De alguna manera ha afectado esto?
3: Con respecto a la matrícula universitaria, desde hace años nosotros estamos manteniendo. En realidad la matrícula según es cero, ¿no? Se llama boleta de inscripción, donde el estudiante ahí va cancelando diferentes conceptos o aportes que hace a la FUD, a la FUL y demás situaciones. Es 125 bolivianos, que es la matrícula anual acá en la universidad, sede universitaria.
1: ¿Los jóvenes prefieren ahora más trabajar justamente por la situación, contexto nacional? ¿Les cuesta un poco más sostenerse la universidad?
3: Es que también el hecho de ser joven y también el hecho, y yo me pongo, ¿no?, el hecho de ser bachiller, ¿cuál es la situación? A veces los papás, me imagino que también van influyendo en esta situación de la profesionalización, porque dicen, no, bueno, tienes tu título, igual no estás trabajando, mejor anda a trabajar de una vez cuando salgas tu bachiller, ¿no? Porque así optan también los que salen bachiller, y por eso también, bueno, ha disminuido un poco, ¿no?, el interés también de conseguir un título, ya sea de la universidad o también tal vez de la normal, ¿no?
1: Termino con esto, Luis. ¿En cuántos actualmente tienen nuestros profesores?
3: Bueno, nosotros estábamos con un parámetro cerca de los 1000 estudiantes, ahora estamos un poquito más de 800 estudiantes, y entonces vemos esa situación de la diferencia que ha ido disminuyendo, ¿no? Esperemos de que, bueno, pues estamos en una crisis tremenda en lo que es Bolivia en todo aspecto, y esperemos y que Dios nos colabore para que el año sea un año bueno, venidero, y para todos los bolivianos que somos de Bolivia.
1: Dicen, Marta, muchas gracias, le agradezco mucho, muchas gracias. Nancy, ese es el reporte a esta hora de la tarde con esta actividad, con esta invitación, pero también con este panorama, una pequeña radiografía de la situación de la migración en nuestra región, la migración, y hemos estado también conversando con el personal de salud, y cuál es el efecto que se tiene también de personas jóvenes que migran justamente, especialmente a Chile. Nancy, ese es el reporte desde Uncía, capital de la provincia de Rafael Bustillo. Retorno contigo hasta siglo XX.
0: Muchas gracias, Rubén, y también con esa información muy importante desde Uncía, ¿no? Temas importantes también, problemáticas y el trabajo laboral en los jóvenes, por ejemplo. Más ratitos estaremos hablando de este tema también, pero nos vamos al espacio publicitario.
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0: 3 de la tarde con 8 minutos. Ahí está la hora para quienes también tienen alguna actividad importante el día de hoy. O quizá también alguna reunión entre amigos, familiares. O también los jóvenes, ¿no? Que también pasan clases en la tarde. Diferentes unidades educativas que se citan a pasar clases en la tarde. Y claro, también salir a pasear con la familia, ¿no? Ahí está la hora. 3 de la tarde con 9 minutos.
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0: Ahí empezando también ya desde el día de mañana en los desfiles cívicos, mañana empieza con el nivel inicial y nivel primario y el 5 de agosto con el nivel secundario, ¿no? Así que tenemos la nómina, cuál será el ingreso para todos los estudiantes, así que tomar en cuenta. El día de mañana, 4 de agosto de la presente gestión, el orden será, primeramente empezará con el centro PAPI, los centros PAPI que estarán haciendo también el ingreso, y seguirá lo que es la, el nivel inicial siglo XX, y también estará la unidad educativa Kinder Litoral, y luego San Benito Meni, después Jesús Nazareno, es una escuela privada, y también la unidad educativa Simón Bolívar, y la unidad educativa Mariscal Sucre, luego la unidad educativa Monseñor Cleto Loaiza, también sigue la unidad educativa Carlos Medinaceli, luego de Carlos Medinaceli sigue la unidad educativa Potosí, y también la unidad educativa 6 de junio, y como penúltimo Franz Tamayo, y como último, como cierre, estará la unidad educativa Jaime Mendoza. Ahí está el orden, también en la fecha 5 de agosto, el orden será a partir de la... Empezará con Eudoper Pío XII, Sea Emanuel, luego estará Sea Yayagua, Sea Catavi, Núcleo Uyuni, también estará Núcleo Jiscanqui, Litoral de Viluyo, Núcleo Hachojo, y como también estará la Unidad Educativa Capunita. Y luego estará el Instituto Tecnológico Pío XII, siguiendo la Unidad Educativa Libertad, y después empieza con la Unidad Educativa Martín Cárdenas, la Unidad Educativa Tomás Frías, la Unidad Educativa Primero de Mayo C, siguiendo con la Unidad Educativa Bolivia, luego también la Unidad Educativa Primero de Mayo B, sigue el Colegio Yayagua, y como penúltimo con el Colegio Primero de Mayo A, y se cierra con el Colegio Siglo XX América. Ahí está el orden, ¿no? El orden para esos dos días importantes, el 4 y el 5 de agosto. Y el 6 de agosto también, ¿no? El desfile de las diferentes instituciones, organizaciones de acá de nuestro municipio de Yayagua.

ahí estamos, al ritmo también, pues, de la Callahuaya, este ritmo nacional también muy bailado, ¿no? Así que estamos escuchando música nacional en esta tarde, acompañándote para que tú, pues, donde te encuentras, en el comercio, en la casita, ahí tal vez de paseo, estés acompañado siempre de Radio Pío 12, tu compañera permanente.

Y ahí al ritmo de las antaguarias, pues ahí bailando también este baile, ¿no? Esta danza que también lo interpreta la unidad educativa Mayoa, ¿no? En estas fiestas también, pues, que se va a llevar a cabo el 15 de agosto.

3:16, pues tenemos actividades importantes, ¿no? El día de mañana, el martes y miércoles, el jueves también, pero tenemos feriado nacional. Así se ha decretado y declarado el 6 de agosto, feriado nacional, día central de la independencia de Bolivia. Así que el 6 de agosto es feriado, y como también el 7 de agosto, igual feriado nacional. Es una jornada establecida como descanso y cierre, ¿no? También de nuestras fiestas patrias.

0: 3 de la tarde con 18 minutos y estamos nuevamente con nuestro compañero Rubén Marconi, que tiene otra información por este lado. Rubén.
1: Gracias, sí, nuevamente. Un saludo cordial a la audiencia de la red de comunicación Pío 12. Ahora, Nancy, te pido de que podamos viajar al centro penitenciario de San Miguel de Uxía para conocer cuál es la realidad de los privados de libertad. Nos hemos contactado hace minutos atrás con el delegado de los reos de la cárcel San Miguel, y esto es lo que nos ha comentado en relación a las necesidades, a cómo se... que este centro de penitenciario está prácticamente en hacinamiento. Escuchemos, Nancy, qué es lo que señalaba nuestro entrevistado.
2: Comenzando el tiempo de este mes de agosto, casi hace todo el mes viento y cambios de clima, es viento que también da mucha enfermedad, igual aquí. También hay niños que son aquí de las señoras, son cinco, si no creo que son cinco habitantes que están aquí pequeñitos, y también tenemos damas casi 18, 19 damas que también tenemos. También necesitan ver algunas cosas donde dormir las damas, porque las damas igual están durmiendo en un solo lugar, que no les alcanza, no están apretas también ellas durmiendo, igual les falta camitas, también les falta catras, igual las señoras, y un poco de higiene también para ellos es necesario, ¿no? Para toda la penitencia sería eso.
1: Hermano, sobre todo en el tema del día de la asistencia de salud, nos dicen que están bajando el personal de salud, ¿me está bajando?
2: El de salud se baja los días martes y viernes, baja, ¿no? Con los, lo que es, con lo necesario que se necesita para que comience, para no ser el 100% de que las cosas que necesitamos.
1: Hermano, ¿cómo está la situación del ambiente? Porque la doctora y el doctor nos dicen que no hay un ambiente propicio para atender a usted allá en la cárcel San Miguel, es decir, un ambiente, un consultorio médico adecuado.
2: Sí, tenemos previsto un ambiente pequeño más que donde se utiliza, es como el centro de salud, ¿no? Pero nos falta si algunos equipamientos están ahí. ¿Sí? Y que se necesita mucho, y a veces con, y para salir a veces tenemos también muchas posibilidades, hay que estar pidiéndonos un favor a los policías para que nos ayuden un poco para salir, y a veces también no somos todos iguales, uh-huh, y hay que aguantar, sabes, como sea, pues con cualquier dolor o cualquier enfermedad que tenemos.
1: Uh-huh. ¿Les entregan medicamentos a los de la caja, hermano? ¿Los de la caja entregan medicamentos a los privados de libertad?
2: ¿El de la caja o el del...?
1: De la caja
2: casi que no bajan, solo bajan del... ¿qué se llama? Del civil nomás.
1: Del hospital civil.
2: Sí, de ahí no se baja.
1: Bien, bien, hermano. ¿Cuántos adultos mayores más o menos hay ahí en la cárcel?
2: Cerca de 40 tenemos adultos mayores. Ellos son mayorcitos también, ¿no? Uh-huh. Y ellos necesitan más medicamentos para que estén bien, porque ellos es donde más necesitan, uh-huh, de parte de salud. Porque después comienza un poco ya, pueden estar todavía dependieron, ¿no? Y nos falta sin algunos. Y también necesitamos aquí el baño, donde es necesario, es el primero en el baño, ¿no? Que tenemos un pozo ciego que ya está llenando también, porque no tenemos espacio también para acabar igual. Y también hemos hablado con la alcaldía de Ensei, que estamos en coordinación también. Yo creo que muy pronto se va a hacer un pozo séptico también para hacer ya nomás, porque es lo más necesario aquí, ¿no?
1: Lo que me decía la última vez que conversé, hermano, es que ya el espacio se había agotado para el pozo séptico o pozo ciego, y no sé qué están haciendo ahora.
2: Si no nos vamos a reunir todavía con la alcaldía y la profesión, vamos a reunir aquí los delegados que estamos aquí y así también para saber en qué forma vamos a trabajar igual con la alcaldía igual.
1: Bien, bien, hermano. ¿O alguna otra situación que quisieras hacerle dar conocer a la radio en esta entrevista?
2: Casi es nomás sería, ¿no? Y también quisiera que lo hagan llegar a los mayorcitos, a los abuelitos que están aquí, alguna ayuda para mis compañeros que realmente necesitan, ¿no? Con unos colchones, payasas, unas camas, pues llamaditos para los que no tienen mucho, y necesito, yo quisiera que nos colaboren a la población, ¿no? Entera, que estamos en una pena de San Miguel, igual, que somos casi de cerca de 300 privados de libertad.
1: Hermano, sé que las cosas han subido, la situación está muy complicada a nivel de nacional con los productos, las cosas están subiendo. ¿A ustedes eso también les afecta?
2: Aquí sí nos afecta mucho en el penal, porque aquí todo no nos llega pues como afuera. Aquí tenemos que pedirnos para que nos hagan nuestros familiares, y también tenemos que pedir a algunos conocidos, amigos o que tenemos, ¿no? Ahí tenemos que estar pidiendo. Y las cosas que están muy caras, no para todo, también es caro y nos afecta mucho en la economía del bolsillo aquí en el plano nosotros, porque hay muchos que no tienen familiares, que son de lejos y no saben cómo a veces hacer así, a veces están así sin comer los compañeros que están aquí, no saben a dónde, cómo hacer ni trabajo, o sea, aquí trabajan como lo que pueden y para sobrevivir también. Eso es lo que hay aquí en el plano, necesito sería
3: parte de nosotros. ¿De qué municipios existen los privados de libertad en la cárcel de San Miguel, hermano?
2: Aquí casi de todo el norte de Potosí siempre está aquí, la mayoría están todo aquí del norte de Potosí y no hay cárcel de plata porque el único cárcel que
1: listo,
2: es aquí,
1: ¿no? Bien, Nancy, esa es la entrevista que le hemos realizado a uno de los privados de libertad y las condiciones en las que actualmente se encuentra. Recordemos que le hemos entrevistado a la doctora Palmira Toledo. Ella es una de las profesionales que baja al Centro Penitenciario San Miguel de Uncía. Bajan martes y viernes, nos decía. Son dos médicos, se turnan, bajan allá y, bueno, la preocupación es las enfermedades que padecen las personas que se encuentran ahí. Muchos de ellos diabetes, artritis, pero también otras enfermedades. Más de 30, casi 40 adultos mayores, hay mamás, hay mujeres y hay niños. Y la situación, en cómo ellos, por ejemplo, tienen que descansar en las condiciones de hacinamiento. Esta cárcel, la cárcel San Miguel, ha sido construida para albergar a 80 a 100 personas, más o menos, ese es el parámetro, pero hoy reiteramos, por lo menos el dato que nos ha ofrecido también la doctora Palmira Toledo, es que existen ahí 292 personas hasta la semana pasada. Nancy, es el reporte en relación a los privados de la libertad. Se torna contigo hasta Cabina Central.
0: Gracias, Rubén. También esa información con nuestro compañero de trabajo, Rubén Marconi. Y son ya las 3 de la tarde con 25 minutos. Hemos llegado de esta manera a la parte final también, ¿no? De la tarde musical y claro que también con información que la verdad es muy importante y relevante.

3 de la tarde con 26 minutos. No se vaya a separar de Radio Pío 12 porque ya pues dentro de unos minutos estará el programa Escuela para la Vida a partir de las 3 y media hasta 4 y media. Así que por favor, siga en sintonía de Radio Pío 12. Y nosotros nos despedimos de esta manera con esta canción al ritmo de la Diablada. También, ¿no?, escuchando también estos ritmos musicales nacionales.

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Con ustedes, una semana especial para nuestro estado plurinacional de Bolivia. Bolivia presente. Bolivia siempre presente. ¿Cuánto cumplimos? 201 años de la gesta libertaria. Y ayer arrancado, por si acaso, todos los eventos aquí en el norte de Potosí. Saludos para nuestras amigas y amigos de Merck Aymaya. Ellos ya han arrancado con los desfiles el día de ayer. Ciudad Educativa, que también está en ese lugarcito, Merck Aymaya. Estuvieron desfilando autoridades locales. Todos estuvieron presentes en este homenaje, 201 aniversario de nuestro estado plurinacional de Bolivia. Hemos arrancado con este timonazo, los paseños, gran

van a estar escuchando músicas bolivianas, grupos bolivianos como este. De Gran Matador pasamos a otra banda paseña. Aquí está Octavia con esta bonita canción que dice Redención, un clasicazo de los 2000.

0: 15:46, 3:46. Así estamos arrancando con música, con estos paseños. Octavia, Redención, decía esta canción, este temonazo de los 90. Momento de tomar contacto con nuestro compañero de trabajo, Rubén Marconi. Rubén, ¿qué tal? ¿Cómo estás? Buenas tardes. ¿Cómo está el ambiente, el clima en exteriores? Contanos.
1: Mucho sol, Alberto, ¿cómo estás? Buenas tardes. A comparación, por lo menos, de días anteriores, hoy estamos notando que el sol está cayendo con más fuerza, aunque ya, de alguna manera, ya en horas de la tarde también se siente el frío, en la noche especialmente, y de muy temprano, Alberto, es más el frío, pero entre las 10, 11, 12, 1, 2, 3 de la tarde, incluso poco más, poco menos, el sol asienta con mayor intensidad. Gualberto, pues, siempre con un CIA, vamos a conversar ahora, escuchemos la entrevista con la doctora Palmira Toledo. Con ella hemos conversado de temas de embarazos a temprana edad, pero también de temas de ITS, infección de transmisión sexual. La doctora Palmira Toledo es responsable del Centro de Salud de Miraflores, allá en Uncía, en la parte alta de este municipio. Con ella hemos conversado, tratando de ver una radiografía de la situación de la migración, Gualberto. Hace como una hora atrás conversábamos con la licenciada Marta Aguilar, que nos ha comentado la realidad también de la migración de jóvenes estudiantes universitarios, quienes tienen que ir, muchos de ellos van hacia Chile, nos ha señalado que también van a la capital potosina, hacia las cooperativas mineras, en algún caso, escucha, ella nos ha indicado de que van, por ejemplo, hacia Porco o a Colquechaca. Varios de ellos son jóvenes, pero también en el caso de la migración, Gualberto, nos decía, es indistinto, van varones y mujeres, se van hasta Chile, por ejemplo. ¿Cuál es la otra realidad que tiene que ver con esto? ¿Y por qué estamos hablando de esta situación, Gualberto? Cuando cuando se ha desarrollado el Comité de Análisis de Información del municipio de Uncía, donde han hablado del tema de salud, se ha reflejado esta situación de los embarazos a temprana edad. ¿Y qué se ha señalado? Que muchos de ellos son personas, o más bien adolescentes que vienen de otros lugares, de otras regiones. La migración, especialmente del tema de personas que vienen hacia las capitales o ciudades intermedias, como Yallago, Uncía, por ejemplo, que vienen por la situación también de la minería y por tratar de mejorar sus condiciones de vida. Pero también vamos a escuchar ahora la otra realidad de personas que no van a las ciudades intermedias, que más bien de las ciudades intermedias como Uncía, van hacia Chile, especialmente de comunidades que son comunidades rurales. Escuchemos a la doctora Palmira Toledo.
2: Sí, mi centro está en parte alta del municipio de Uncía. A mi cargo está cuatro zonas, ya de ellos son tres zonas que son zona 8, 9 y 10, comunidad de Sunuyo. Eso es mi proyección de mí y este mes, por ejemplo, a mí me han designado otra población que es 1.900 uh-huh. Según SNIS y según carpeta familiar cuento con 3.604 uh-huh. ¿Ya? Sí, es muy preocupante, ¿no? Como también nuestra área es un área migrante, uh-huh. Ya estamos en sector minería y muchos de nuestros pacientes, por ejemplo, están ingresando de áreas rurales, uh-huh. Como tenemos de sectores de Chilcapalca, sectores de Pacoyapampa, Maraca. Entonces, esos pacientes obviamente llegan, después van migrando a lo que son países vecinos, a lo que es Chile, ya, y son adolescentes en mayor ocasión también, por motivos de trabajo, tal vez han migrado y han retornado, y por lo menos ya durante este primer semestre, ya reciente, yo creo que este mes es la que se va a reportar, se ha reportado lo que son los ITS. Nos preocupa bastante, ¿no? Uh-huh. Justamente hemos tenido la anterior semana un caso de un adolescente de 14 años con casos de ITS, uh-huh. ¿Ya? Y obviamente es paciente de caja, ¿por qué razón? Tal vez por miedo, no sé, no han acudido a su centro correspondiente y han acudido aquí. Se le ha orientado al adolescente, se le ha iniciado el tratamiento correspondiente y estamos en ese seguimiento. Entonces yo creo que esto nos tiene que despertar bastante en que no solo en mi área, tal vez en todo nuestro municipio, tal vez casi a nivel departamental o tal vez nacional, estas enfermedades están extendiéndose aún más. Entonces tenemos que empezar a realizar más promoción, más seguimiento en tema de adolescentes, en tema específico de lo que son los ITS.
3: En este primer semestre, ¿cuántos en total son de estos adolescentes que están con esta situación, doctora? ¿Y ellos son todos asegurados a la caja y alguna vez han ido han migrado a algún departamento o fuera del país?
2: Tengo dos que son casos, por ejemplo, uno gonorrea de un adolescente de mi área perteneciente a la caja y uno
3: ¿Cuántos
2: es
3: años?
2: 14 años, a 14 años adolescente, y el otro tiene alrededor de casi 19 años, también estaría dentro del adolescente lo que son sífilis tardía. Entonces, se ha iniciado el tratamiento como le indicó y estamos en ese seguimiento. Un adolescente que es de área rural, 14 años, gonorrea también. Ese paciente, por ejemplo, se le ha orientado todo, bajo con su mamá se le ha orientado qué vías tiene que seguir toda esa situación. Tenemos la siguiente semana el control correspondiente, el paciente tiene que acudir. En caso si no va a acudir, vamos a tener que ir nosotros, ¿no? Para repetir la prueba, si cómo está, si con el tratamiento se ha podido subsanar, cómo tener.
3: ¿Ellos eran migrantes o son personas o adolescentes que han migrado?
2: Sí, dos de ellos son migrantes, sí,
3: ¿Dónde habían migrado?
2: al Chile,
3: ¿A
2: de Chile
3: Chile?
2: han retornado, sí, de Chile.
3: Y en el caso de embarazo a temprana edad, ¿cómo estamos aquí en Inglaterra?
2: En temprano, en embarazo en adolescentes, más bien en el primer semestre, solo tengo un adolescente. Ya el adolescente también hay que recalcar que ha retornado del país Chile. Ya se ha hecho una captación tardía, ya no ha sido una captación temprana, ha sido captación tardía. Entonces, del adolescente de Chile, entonces ya tuvo su bebé, entonces estamos bien, pero hay que orientar siempre, ¿no? En otros métodos de planificación también.
3: ¿Cuántos años tiene la adolescente?
2: 17 años.
1: Bueno, esa es la situación, Gualberto, de la realidad también de quienes van al exterior, la realidad de quienes migran de repente, sobre todo de comunidades rurales que están acercándose a las ciudades intermedias o municipios que son conocidos por el tema de la minería. Entonces, hay este efecto. Pero también hay otro efecto. Hemos conversado con la doctora Erika Montaño también, Alberto, ella nos ha señalado que van a hacer todo lo necesario para poder hablar con los adolescentes de estos temas, de estos aspectos que son importantes. Este fin de semana conversábamos de manera muy coincidente, amigos y amigas, con un joven migrante, unos 21, 22 años quizás, allá en Uncía. Él es de Chilcapalca y nos ha contado por qué ha ido hasta Chile, viene y va, retorna, viene, vuelve, retorna. Todo depende de la época de por ejemplo, de la cosecha, especialmente de fruta cuando se requiere mano de obra. Entonces, nos contaba un poco de su realidad, un pedacito de su vida. Y es algo grande que estamos notando, esta conexión que estamos realizando y que estamos escuchando también, Alberto, en relación no solamente a adolescentes, sino jóvenes universitarios. Muchos de ellos ya, nos decía la licenciada Marta Aguilar, con el título en mano, bajo el brazo, deciden migrar, deciden irse especialmente a Chile. Y algunos están optando por irse a sectores mineros, como la capital potosina, donde existen cooperativas mineras, si es que no señalan que pueden irse a Porco o, en su caso, a Colquechaca. O Alberto, esa es la nota en relación a este tema, al tema de la migración, al tema de salud también, que está ligado muchísimo, y al tema, sobre todo, económico, que tiene muchísima relación de manera directa con la situación, con el actual contexto nacional. O Alberto, retorno contigo a esa cabina central.
0: Muchas gracias por este reporte, Rubén Marconi. Temas de salud importantes desde el municipio de Uncía. Tomar en cuenta a las autoridades que están en sintonía. Hay que tomar en cuenta de nuestros adolescentes y jóvenes que migran y vuelven hasta sus casas acá al norte de Potosí. 3:55 minutos. Momento de hacer una pausa y ya volvemos.

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0: 16 horas con 12 minutos, ahí estaba este grupazo a la cabeza de Vico, Alcohólica, Raza de Bronce. Momento de irnos hasta exteriores, ahí está Héctor Mariaca para que nos cuente novedades de lo que está sucediendo en nuestro municipio. Héctor, adelante, te escuchamos.
1: Gracias, compañeros, muy buenas tardes a la audiencia de la Red Pío 12. Y a esta hora nos encontramos con don Arturo Bautista para un poco ir actualizando los datos del precio de la canasta familiar. Y lo que nos ha llamado la atención es el precio de la carne del kilo de pollo. ¿Cómo está este panorama? Entendemos, don Arturo, que ha elevado de precio este producto. Buenas tardes.
2: Ayer estaba 28 bolivianos el kilo de pollo, de carne de pollo. Esta mañana lo que ha llegado de las comerciantes intermediarios que tienen de la ciudad de Cochabamba y Ayagua, la han dejado 29,30 centavos por el kilo. Aquí cuando están vendiendo, el tope está 32 bolivianos el kilo. Mucho ha subido, ha disparado el pollo. Y ojalá para mañana que no se ve, porque todos los días por día que están subiendo el pollo.
1: ¿Qué argumentan? ¿Por qué está subiendo?
2: No sé, por ejemplo, allá de los peladoras dice que ha cambiado el precio, ha subido, dice, ¿no? Entonces los que traen de ahí comprando a intermediarios, aquí le dejan pues con otro precio, aquí aumentan con 2 bolivianos.
1: Actualmente con 32.
2: 32, es el tope, ¿no? Ahora los que quieren vender, rapidito, terminaré 31 que están vendiendo, 31 a 32.
1: Bueno, está muy elevado, don Arturo.
2: Mucho, mucho, muy elevado. Sí.
1: En algún momento bajó incluso hasta 17.
2: 17 llegaba, incluso más antes llegaba a 13, 14, ¿no? Pero sí, ahora ya no ha llegado a 13, 14, apenas que ha llegado anteriormente, 26 estaba, ¿no? Después ha subido 27, 28, ahí está ya, 32, ya está.
1: Es decir, desde las granjas siempre está viniendo así.
2: De ahí están subiendo, sí.
1: Bueno, debe ser esto los efectos del bloqueo, ¿no?
2: No sé, según ellos dice que no hay comida para los pollos.
1: Ya.
2: Entonces no hay comida, que cómo estarán creciendo los pollos, por eso ha subido, ¿no? Eso es el comentario de los intermediarios.
1: Ahora, don Arturo, ¿es el único producto que se ha elevado de precio?
2: Único, después mantiene el carne de res, el carne, algunos productos de verdura. Pero casi mayoría mantiene, uno solamente ha subido locoto, estaba 25, ahora está 30 el cuartillo, ¿no? El locoto. Nada más los demás mantiene todo como
1: abarrotes.
2: Anteriores. Abarrotes le mantiene como anteriores.
1: ¿Precio del pan?
2: El pan, 0,80 centavos.
1: Sí, pero están vendiendo a un peso. Algunos.
2: Algunos, ¿no? Eso no estamos dejando, ya la estamos decomisando porque a veces algunos que traen del otro lado, ¿no? Por ejemplo, de La Paz ha traído anterior del pan de La Paz. 8 por 10 bolivianos que estaba vendiendo, eso es mucho. Nosotros queríamos decomisar, pero también los que consumen, eso mismo también se defienden.
1: Bien, gracias don Arturo por actualizarnos. 32 bolivianos el kilo de carne de pollo. Ustedes han escuchado, amigos oyentes de la Red Pío 12, relacionado a los productos, sobre todo este producto que ha elevado. Hace una semana estaba entre 17 y 18 bolivianos atrás, y bueno, ahora está a 32 bolivianos el kilo. Caro realmente, en las friales, en el mercado, como decía don Arturo Bautista, el problema viene desde las granjas, desde donde traen el producto para comercializar a esta región del norte de Potosí. La información que compartimos con ustedes, compañeros, hasta Estudios Centrales.

Gracias, Héctor Mariaca. Importante esto de los precios de la canasta familiar a tomar en cuenta. Ha subido, ha vuelto a subir, vamos a decir. A ver si en la feria del siglo XX el día miércoles baja, pues. Porque estos cambios y esta crisis se está empezando a sentir y pues la platita, el dinerito ya no alcanza. 6:18, 4:18, seguimos disfrutando de más música.

16:22 minutos. Ahí estaba otro temonazo de estos paseños. Quiriquiña. Han empezado los festejos de los 201 aniversario de nuestro Estado Plurinacional de Bolivia. Y mañana acá en el municipio de Illagua tenemos el rol de ingreso de las diferentes unidades educativas del nivel inicial y primario. Son 14 unidades educativas los que van a estar dando paso por la plaza principal de Illagua. Arrancando con los centros PAPIS, seguido de la unidad educativa Kindercito de siglo XX. El que le sigue, Kinder Litoral. Y el número 4, San Benito Meni. El 5, Jesús Nazareno, que es una unidad educativa privada. Después viene la unidad educativa Simón Bolívar, que está ubicado en el Golfo, acá en el municipio de Illagua. Le sigue la unidad educativa Mariscal Sucre, ubicada en la zona 7, en la parte baja. Posteriormente se viene la unidad educativa Monseñor Cleto Loaiza, está ubicada en la Villa 22 de Diciembre. Y de la villa, la unidad, pasamos a Sacamarca, donde está ubicado la unidad educativa Libertad. Posteriormente se viene la unidad educativa Carlos Medinaceli. El número 11 está la unidad educativa Potosí, que está ubicada acá en el distrito de siglo XX. Le sigue la unidad educativa 6 de junio. Como penúltimo en pasar por la plaza es la unidad educativa Franz Tamayo. Y cerrando con broche de oro, la unidad educativa Jaime Mendoza. 14 unidades educativas de nivel inicial, centros alternativos y primaria que van a estar desfilando el día de mañana, 4 de agosto. Día miércoles 5 de agosto, atento, inicia Eduper Pío 12. Le sigue el SEAMA Emanuel. Le sigue el SEA Yayagua. Posteriormente viene el SEA Catavi. Y las unidades educativas del área rural se vienen también hasta Yayagua. Es la unidad educativa Núcleo Uyuni. Sigue el núcleo Jiscanqui, que también van a estar presentes en Yayagua. Libertad de Biluyo. El núcleo Hachojo. Unidades educativas, núcleos que van a estar presentes el día miércoles. También va a estar la unidad educativa Capunita. El número 10 en ingresar va a ser el Instituto Técnico Pío 12. Le sigue la unidad educativa Libertad de Sacamarca, quien también tiene su nivel secundario. Posteriormente se viene la unidad educativa Martín Cárdenas, que está ubicado en la Villa 22 de Diciembre. Le sigue la unidad educativa Tomás Frías, una unidad educativa nuevita que está ahí también presentando a sus estudiantes y a su banda musical. Posteriormente le sigue Unidad Educativa Primero de Mayo C. Es una unidad educativa que va en el turno de la noche. Le sigue la Unidad Educativa Bolivia. Posteriormente viene la Unidad Educativa Primero de Mayo B. Le sigue la Unidad Educativa Yayagua. Y como penúltimo se viene la Unidad Educativa Primero de Mayo A. Y cerrando este desfile, la unidad educativa siglo XX América. 19 unidades educativas que van a estar presentes el día miércoles 5 de agosto. Gracias por acompañarnos. 4:27 minutos. Nos vamos junto a otra banda cochebambina, Jade, Secreto Amor. Chau.

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¿Qué tal? ¿Cómo están? 16 horas con 40 minutos. Arrancamos con el espacio servicial del Tome Nota y, como siempre, saludarles a cada uno de ustedes. Y a continuación les decimos cómo va a estar el clima esta semana. Van a continuar las temperaturas

0: bajo cero, así que atento, siga, no bote aún su ropa abrigadita, sus chalinas, su chulito, sus chapulines, como muchos dicen, ¿no? Y el térmico que se pone. El día de hoy hemos amanecido menos 4 grados centígrados. Mañana, martes, menos 5 grados centígrados. Menos 3 el miércoles, jueves y viernes. El sábado y domingo vamos a ir a mejorar en las temperaturas. Menos 1 grado y la máxima 18 grados centígrados para el día sábado y domingo. Y estos días, esta semana, de lunes a viernes, temperaturas bajas, la máxima va a estar a 16 grados centígrados. Arrancamos con los anuncios.
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0: 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Les esperamos. Horas con 47 minutos.
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0: En el marco de las disposiciones referidas en el Estatuto Orgánico, el Consejo de Administración de la Cooperativa de Ahorro y Crédito Abierta Asunción, RL, convoca a la continuación de la Asamblea General Ordinaria de Socios que se va a llevar a cabo el día de mañana 4 de agosto desde las 6 de la tarde en el Salón de Actos de la Cooperativa, ubicado en la Plaza 6 de Agosto número 31 en el municipio de Yayagua, bajo el siguiente orden del día. Informe del Comité Electoral, posesión de nuevos directivos, de los requisitos para la habilitación de socios. Contar como mínimo con un certificado de aportación y no mantener obligaciones pendientes o en mora como deudor o garante. Los socios deberán ser acreditados desde las 5 de la tarde al ingreso de la puerta con la presentación de su cédula de identidad. La asamblea quedará legalmente constituida con la mitad más uno de sus socios hábiles presentes de acuerdo al artículo 30 del Estatuto Orgánico. Firma esta convocatoria el Consejo de Administración. Y antes de despedirnos, usted, amiga y amigo, vecino o vecina, amigo que conoce a las siguientes personas, algún familiar que conoce a Natalie Cayo Coyo, a la señorita Lorena Poma Aldunate y a Sandra Aguilar Yapura, díganle que sus cédulas de identidad están en las oficinas de Radio Pío 12. Momento de despedirnos, gracias por acompañarnos. Enseguida se viene la pausa publicitaria. Posteriormente se viene Minería en Acción. Chau, chau, se cuidan, nos vamos junto a los Kunan Runa, Luna Rejita, dice la canción. Chau, chau.

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0: 20:01 en toda Bolivia. Y bueno, damos inicio de esta manera a nuestro programa, mandando como siempre los saludos correspondientes a todos quienes nos escuchan a esta hora de la tarde. Saludos cordiales a nuestros amigos, amigas, oyentes de Radio Pío 12 acá en Oruro, en Siglo XX y a nivel nacional, claro que sí. Estamos con desfiles ya, ¿no? Hoy algunas unidades educativas más propiamente, que tienen también plantel inicial, pues han estado haciendo su desfile, algunos de algunas unidades privadas también de la misma manera, ¿no? Bueno, ya pues desde el día de ayer, en todo caso, que ya se viven estos actos cívicos, primeramente el día de ayer en conmemoración a lo que es esto importante, el tema agrario, ¿no es cierto? Y pues también se han realizado estos desfiles en diferentes comunidades, en diferentes provincias. Y ayer pues hemos estado en Machacamarca y por supuesto también hemos reflejado algo de lo que pasa por allá, específicamente conversando con algunos compañeros de las cooperativas, especialmente con la cooperativa Puente Grande, ¿no? Luego, el día de hoy ya con otros actos importantes relacionados a lo que es los 201 años de aniversario de nuestro país. Y ya pues a partir de ayer, reitero, varios sectores, varias instituciones van a rendir su homenaje correspondiente. Imagínense, 201 años de vida, ¿no? Qué interesante, qué orgullo sentimos como bolivianos, cada uno de nosotros, obviamente, desde donde estamos, ¿no? Claro que sí. Y bien, vamos a acompañarles esta tarde. Eric está en la Federación, vamos a tener un despacho allá, en la Federación de Norte Potosí, se encuentra él conversando con algunos compañeros dirigentes sobre diferentes temas. Más adelante vamos a estar con todo ello, y también acá, ¿no?, vamos a conocer un poco sobre lo que han manifestado ayer los compañeros de la cooperativa Puente Grande. De la misma manera, hoy por la mañana hemos estado en la FEDECOMIN. Sin duda hay importantes actividades que se van a ir desarrollando en las cooperativas, como también en los distritos mineros, ¿no? En las, por ejemplo, en Mina Bolívar, Colquiri, Huanuni y a nivel nacional. Pero como siempre, nuestro saludo musical a esta hora de la tarde, amigos, amigas, oyentes. Nos vamos rápidamente entonces con este tema que viene a continuación junto a la voz de Gardenia, y este tema que dice Bolivia. Así que le damos la bienvenida a todos ustedes, amigos y amigas oyentes, con esta versión musical.
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0: Y es que nuestro país encierra una cultura, diferentes comunidades, diferentes departamentos, los 9 departamentos que tienen su característica cultural, ¿no es cierto? Y por supuesto también su música, su vestimenta, su idioma, porque el quechua también se diferencia en la forma de hablar, por ejemplo, en Cochabamba, Sucre, Potosí, Oruro, etcétera. Aymara de la misma manera, ¿no? Hay el idioma que se habla en algunos departamentos, pero el más fuerte es en la ciudad o en el departamento de La Paz, ¿no? Bueno, saludos entonces, de esta manera damos inicio y a todos los bolivianos que están fuera de nuestro país, pues no se olviden nunca de su tierra natal. Y bueno, vamos a darle primeramente la bienvenida a nuestro compañero Eric Guillén, quien está en nuestra sintonía y claro, pues es parte también de la emisora, ¿no es cierto? Pero también nos envía su despacho correspondiente, él se encuentra en la Federación. A ver, ¿qué tenemos? ¿Qué novedades tenemos, Eric? ¿Cómo estás? Buenas tardes, adelante.
1: ¿Qué tal, Irma? ¿Cómo estás? Muy buenas tardes desde las calles aquí en el distrito de Siglo XX. Vamos a acercarnos para conversar con nuestros compañeros mineros, pero estamos en este momento en la Federación de Cooperativas y estamos también en compañía de uno de los compañeros de base. Vamos a preguntarle a ver de qué cooperativa será el compañero y cuántos años ya estará trabajando en la minería.
2: Muy buenas tardes, yo soy de la cooperativa Siglo XX, pero yo trabajo desde el inicio de la cooperativa. Esta es la fundación del 87. Los primeros años he estado en Dolores, después la 20 de octubre, ahora estoy en el siglo XX.
1: Tantos años de trabajo, ¿qué tal? ¿Qué te parece este trabajo?
2: Pucha, este trabajo es para hombres, no es para cualquiera. Pucha, el trabajo es pesado interiormente. Ahora, antes era bien, ahora no, totalmente obstruido. Es motivo también tiene mi accidente interiormente.
1: Ya.
2: Sí, he tenido 3-4 accidentes.
1: ¿En lo largo de tu vida?
2: Sí, en el proceso desde que he iniciado a trabajar, he tenido 4 accidentes. Con gas he tenido 3, porque me he hecho agarrar con gas.
1: Ya, ¿y es peligroso agarrarse con gas?
2: Peligroso. La primera vez que me he accidentado con gas, he de muerto, en el cruce taquín.
1: ¿Cerquita?
2: Cerquita, ahí sí, todo en ahí no sé yo trabajo. Todo cruce taquín trabajo. O sea, yo he empezado a trabajar desde mis 14 años, juqueo.
1: ¿14?
2: Sí, cuando mi papá se ha accidentado, desde esa vez he empezado a trabajar yo.
1: Los lunes abordamos proyectos, ¿no? Proyectos relacionados a la minería. Con tu experiencia que ya tienes tantos años de trabajo, ¿qué proyecto se necesita aquí donde trabajas? Aquí en San Juan del Valle, muchos compañeros indican, ya no hay mucho mineral, se necesita extracción de carga. ¿Qué tipo de proyectos serán necesarios hoy por hoy?
2: Por mi parte sería el proyecto de aquí de Cruce Taquiña, ampliar el camino que va a la rampa para sacar carga bruta. Es lo que hemos dicho nosotros, ¿no? Los que trabajamos ahí, pero los dirigentes también dicen vamos a hacer corte por aquí, por allá, dicen, pero no nunca llega ese momento para que hagan. No sé por falta de recursos o qué será, pero así es. Tenemos ese proyecto, ¿no? Para habilitar el callejón principal y eso. Pero otro corte hay que va a la rampa, ese corte último ya es. Callejón principal es por el otro lado, justo aquí. Pero eso necesita mucha inversión es eso. Mientras por el otro lado donde se ha cortado, eso perforar, sacar esa carga sería, y después sacar la carga que tenemos adentro. Porque en ese lugar, sector carnavalito, hay buena carga. Sí.
1: Esta minería tiene más de 100 años, el Cerro Juan del Valle tiene más de 100 años de trabajo, empezando por Patiño, después Comibol. ¿Cuánto año más de proyección le ves o cuántos años más de vida tendrá?
2: A mi vista de ser, ahorita estamos construidos con carga, con la caja que decimos que botamos, esa caja nos está construyendo, porque hay vetas. Porque, por ejemplo, en mi sector, donde me he accidentado, me he hecho enterrar, hay buenas betas, hay carnavalito B, carnavalito A, la beta nueva. Hay buenas betas, la enchefalos, hay buenas betas, pero tan solamente falta hacer proyectos. Y los proyectos, ¿de dónde va a salir? Es de nuestras cooperativas, o si no, pedir al Estado una ayuda y cómo se puede hacer proyectos. Después, descargue. sacar la carga, todo lo que no sirve, botar. Y en esa carga misma hay mineral, hay llantos, que pueden meter a la planta, todo eso, hay para solventar. Y hay buenas vetas, puede durar todavía un 40, 50 años más allá, si podemos rehabilitar, una buena rehabilitación. Porque, por ejemplo, de aquí de 650, Buzón Bolívar, la principal, San José Bolívar, después la, este buzón, ¿qué es? San Fermín, todos esos buzones pueden rehabilitar, pueden hacer chorreados, ¿no? Se puede chorrear de aquí a allá, todo se puede vaciar. Eso no va a estar obstruido.
1: Una consultita más, en relación a la cotización, estamos en buenas cotizaciones, ¿qué opinas de ello?
2: Sí, ahorita la cotización es lo que nos está manteniendo a todos los que trabajamos aquí en el interior mismo. Si es que bajaría la cotización, ahí estaríamos ya fritos, ya podemos buscar nuestras vidas, será como antes, ¿no ve? Antes, como cuando ha bajado la cotización, todos se han desparramado la gente, por todo lado. Así yo pienso, pero con lo que está la cotización, bueno, también los dirigentes deben pensar, ¿no?, en rehabilitar los caminos y meterlo. Y ahora, un ejemplo, por lo menos las hielas de Cancañil, desde la Bocamino, la principal, hasta adentro, hasta el despacho, hasta la jaula. Sí. Una buena rehabilitación, puede salir caro. Ahora las hielas en todo lado están, cada estamos sacando, se descarga, no. Así que yo quisiera que los dirigentes también lo arreglen, se pongan la mano al pecho y que lo hagan eso. Eso es lo único. Después se puede sacar carga.
1: Listo, hermano, muchas gracias. Tal vez una canción que quisieras dedicar a los compañeros, alguna canción que te guste.
2: A ver, no sé si conocerán, yo más escucho románticos, León Gieco, uno de León Gieco, la guerra de los animales.
1: Perfecto, ahí lo vamos a pedir a nuestra compañera. Listo, hermano, muchas gracias, suerte, se cuida. Ahí está con uno de los compañeros mineros de base. Ahí también la canción, puedes tal vez irme a compartir esa canción con nuestro público en general. Conversamos con él en relación al trabajo minero, cómo ha empezado y asimismo qué proyectos se necesita dentro del Cerro Juan del Valle, aquí en el municipio de Ayagua, Norte Potosí. De momento, Irma, regreso contigo a Estudio Central. Gracias.
0: Muchísimas gracias a ti, Eric, por ese dato importante, ¿no es cierto? Y bueno, la verdad es amplio de hablar, ¿no?, con los compañeros. Nos tardaríamos días incluso para conversar con cada uno de ellos y conocer un poco sobre sus vivencias dentro de lo que es el interior mina, sobre todo, ¿no es cierto? Y pues es interesante también escucharlos, porque también hablar, por ejemplo, con los que ya son mayorcitos, ya que trabajan años ya en el sector de la minería, pues nos hablan incluso desde los inicios, de cómo era, por ejemplo, antes el tema del trabajo manual a punta de cincel y combo. Ahora ya de a poco ya pues se van mecanizando también varias de las cooperativas mineras en nuestro país, ¿no? Son exactamente las 17 horas con 16 minutos, ahora sí. Hemos conversado, hemos estado el día de ayer en la cooperativa minera Puente Grande, hemos estado en el municipio de Machacamarca y hemos conversado con su presidente, ¿no?, el compañero Chirilla, Miguel Chirilla. Y en relación a estas actividades de aniversario patrio, nos decía lo siguiente, le escuchamos.
3: Pues van a ser partícipes, además de ustedes, porque la sede también está por ahí, ¿no? Adelante, compañero, buen día.
4: Sí, no, primeramente, no, muy buenos días. Es como se dice, ¿no? Aquí nosotros como cooperativa siempre participando, ¿no?, en estas actividades que nuestro pueblo, siempre, ¿no?, aquí nosotros apoyando a nuestro pueblo, ¿no? A veces nosotros como institución también estamos en el lugar de la zona, ¿no? Nosotros siempre estamos dispuestos a estar presentes. Toda mi cooperativa está disponible, ¿no?, por las actividades que hay ahora, ¿no?, en estos momentos. Y no, nada más decirles que estos días que estamos en fiestas patrias, nosotros siempre estamos en nuestra institución, ¿no? Puente Grande, siempre está participando en toda actividad que tiene nuestro pueblo Machacamarca.
3: Compañero, estamos a pocos días de celebrar un aniversario más de nuestro Estado plurinacional, 101 años. ¿Cómo ve usted la situación de nuestro país económico, político, social? ¿Cómo estamos viendo? ¿Cómo ve usted? ¿Qué desearía para nuestro país?
4: Sí, es la verdad, ¿no? Lamentable la situación que estamos viviendo, ¿no? La mayoría de nuestra población, nosotros mismos como personas del pueblo, nosotros mismos tal vez podríamos exigir, ¿no?, al país que un poquito, ¿no?, se mejore en qué situación estábamos con lo que había, los bloqueos, todas esas cosas. Nosotros estábamos un poco ¿no?, molestos de esa parte. Nosotros cada vez que estábamos viendo, ¿no?, las noticias, todas esas cosas, un poquito nosotros nos estábamos un poco molestos, pero yo creo que con este gobierno, yo creo poco a poco vamos a tratar de solucionar, ¿no?, todas las cosas, todo esto, y estamos, como se dice, estamos esperando, ¿no?, las soluciones de todos nosotros dispuestos a hacer, ¿no?, en la población mismo vemos, ¿no?, la situación, todas las cosas, y no se puede decir que estamos esperando, ¿no?, las situaciones del gobierno, ¿no?, en qué situación está, cómo está. Yo creo que a medida que pase el tiempo lo van a solucionar, ¿no?
3: Eso es importante. El mineral por el momento se está manteniendo nomás en un estable, ¿no es cierto?, con un precio positivo, diríamos. Esto de alguna manera también les favorece, ¿no es cierto, compañero?
4: Sí, de esa parte, ¿no? Nosotros como cooperativistas estamos bien satisfechos, ¿no?, por el alza del mineral, ¿no? Nosotros mismos aquí, mis socios están conformes, ¿no?, hasta el momento, trabajando con el mismo entusiasmo cada día que se levantan, están felices, ¿no?, por el alza del mineral, y mediante eso yo creo que mi cooperativa está contenta, ¿no? Nada más.
3: Compañero, por último, estamos en desarrollo también. Hemos visto que una construcción muy bonita, ¿no es cierto?, en la cual va a favorecer bastante a todos los asociados, porque hace algún tiempo era solamente de una planta, pero ahora esto es aporte solamente de los socios, porque no hay otra ayuda más, ¿no, compañero?
4: Sí, eso, ¿no? Es un esfuerzo, ¿no?, de toda mi gente, de todos mis socios. Como se dice, nosotros hemos tratado de trabajar, ¿no? Es el sueño de cada socio que está en mi cooperativa, es el sueño, ¿no? Y justamente ahora lo estamos logrando. Yo creo que de aquí a tres meses más lo vamos a culminar, y en sí va a ser un orgullo, ¿no?, para cada socio, y especialmente para mí como presidente. Lo vamos a lograr, lo que algún día hemos tenido ese sueño.
0: La verdad, sí, ¿no? Es trabajo de ellos, ¿no es cierto?, el aporte de cada uno de los compañeros, y se está plasmando en una infraestructura que se está construyendo. Hace algún tiempo atrás hemos estado por la cooperativa Puente Grande, hemos realizado un taller y hemos visto que era solo de una planta, un salón y las oficinas, pero ahora es de tres pisos, la planta baja, primer piso y segundo piso, ¿no? Arriba son tres pisos que estamos viendo, y la verdad, esto todavía está en construcción, está todavía en obra bruta, y luego de a poco ya pues se van a ir poniendo ya algunos detalles con la obra fina y todo lo que concierne a una construcción, ¿no? Es una construcción, reitero, que es aporte de cada uno de los compañeros. Hemos hablado también con otro compañero, hemos estado conversando con el compañero Chachaki, no me acuerdo muy bien el nombre, pero él es también parte de esta cooperativa. La gestión pasada ha estado como representante de medio ambiente de esta cooperativa Puente Grande. A ver, lo vamos a escuchar, nos va a hablar un poco también sobre lo que está pasando en su cooperativa.
5: Muy buenos días, mi nombre es Johnny Chachaki, soy un socio de la cooperativa Puente Grande.
3: Compañero, primero hablamos un poco sobre el aniversario, ¿no?, del sector, en este caso de Villa Victoria, donde está ubicada la cooperativa. Seguramente se va a realizar el desfile, ya están llegando de a poco también los compañeros, vecinos, algunos que viven por ese sector, además de la misma cooperativa.
5: Sí, realmente sí, es aniversario de la zona Villa Victoria, de aquí de la población de Machacamarca. Uh-huh. Ya cumplen 33 años de aniversario, ¿no?, la zona Villa Victoria, y nosotros como cooperativa Puente Grande cada año siempre estamos participando, ¿no?, en los desfiles de aquí de la zona Villa Victoria del pueblo municipio de Machacamarca.
3: compañero. Estamos próximos también a celebrar un año más de nuestro Estado plurinacional.
5: Realmente, ¿no? Bolivia un poquito no se puede recuperar de estos dos meses de bloqueo que se ha dado aquí en el país y lamentablemente seguimos, ¿no? Lo mismo. Las cosas no han rebajado, como se dice, siguen elevados, el dólar también sigue subiendo, entonces yo creo que toda la gente de Bolivia nos está un poquito preocupando, ¿no?, con estas cosas, y Bolivia no se puede seguir recuperar. La gente que vive del día al día está sufriendo mucho con esta situación, ¿no? Siempre esperamos que mejore, ¿no?, nuestra Bolivia, que mejore, que ya dejemos de especular las cosas que siguen subiendo o que siguen manteniéndose en ese precio que cuando había bloqueo está así. Esperamos siempre, ¿no?, con el tiempo que un poquito que mejore siempre, ¿no?, como un boliviano, esperando siempre con esa paciencia que se mejore nuestro país de Bolivia.
3: Esto es importante, ¿no?, la mejora y sobre todo el aspecto económico.
5: Sí, es lamentablemente, ¿no?, que se han subido los precios, que como se dice ya no se puede, no bajan, ¿no? Los comerciantes ya han mantenido ese precio y tal vez por el tiempo o de aquí a unos cuantos meses bajen, pero lamentablemente siguen manteniendo el mismo precio. Como lo digo, la gente del día a día que vive, esas son las que más sufren, ¿no?, este percance que estamos viviendo en Bolivia.
0: Así es, ¿no? Y están pidiendo de que se vuelva a los precios de antes. ¿Ha habido incremento de precios en la canasta familiar por diferentes situaciones, conflictos que hubo? Pero no ha bajado ya el precio, ¿no? Continúa subiendo incluso en algunos casos. Por último, y algo cortito, vamos a escuchar a la compañera Andrea Condo. Ella ha sido representante también asociada de la FEDECOMIN acá y pues ha sido parte también de estas actividades. Y nos habla en relación a todo lo que concierne al tema de, en este caso, del trabajo que ellas van realizando.
6: El vida más o menos, ¿no? Yo puedo decir, porque después no tenemos más fuentes de trabajo, ¿no? Entonces estamos también en que queremos algunos mejoramientos para nuestro municipio, no solamente para la zona, porque tenemos un normal de educación física y también sobre eso quisiéramos en educación también sea un centro de formación, ¿no? De algunos profesionales, ¿no? Queremos que se aumente, ¿no? Eso es también uno de nuestros anhelos como municipio y como OTV también, ¿no? Y tanto como cooperativista y también a la vez como de los comunarios, se puede decir, ¿no? Entonces, así nomás estamos.
3: Compañera, ¿qué puede pedir usted para el aniversario de nuestro país? Estamos a pocos días nada más, ¿no es cierto?, de que se celebre 101 años del cumpleaños de Bolivia. ¿Qué desea usted para nuestro país? ¿Cómo ve usted a nuestro país? ¿Qué tenemos que mejorar?
6: Para nuestro país yo quisiera que mejore mucho en esto de que mira que de la noche a la mañana hemos tenido varios cambios, ¿no? De la noche a la mañana ha habido muchos cambios, ha habido muchos que se dice esos decretos que nos han mandado, ¿no? Entonces nosotros hemos creído tal vez que iba a ser mejor, pero mira cómo estamos ahora y yo quisiera que el gobierno, ¿no? Gobierno Central Paz se ponga la mano al pecho y tenga que pensar por Bolivia, ¿no? Mejorar, ¿no? Y no ser uno más. Para mí el gobierno central de todo Bolivia está mal, ¿no? Para mí está más o menos llevando lo de mi ley, ¿no? Así se lo ve, ¿no? Justamente yo he estado viajando a la Argentina, ¿no? A veces migran los hijos cuando no hay trabajo en nuestro municipio, en nuestra población o en Bolivia, ¿no? Y por eso es donde migran los hijos también y tiene que ir a ver. Y la verdad veo es lo mismo lo que está haciendo, ¿no?, el gobierno del Paz, está haciendo lo mismo que el Milei. Entonces pasa eso, ¿no? Y yo quisiera también, ¿no? El lado de Lara también, no sé, hemos soñado mucho con Lara, ¿no? Nosotros el voto hemos dado a Lara, pero mira Lara dónde ha quedado, él debería ponerse fuerte y pisar y hacer cumplir todo lo que en su momento lo han comprometido y no, no vemos nada de eso.
3: Compañera.
0: Verdad, es preocupante, dicen, ¿no? Y hacen una evaluación en relación a lo que pasa en nuestro país, la economía, la situación crítica que todavía seguimos viviendo, los precios de todo se están disparando. Bueno, en fin, hay preocupación bastante sobre este tema. Son exactamente las 17 horas con 28 minutos, momento de hacer una breve pausa y luego estamos retornando con mucho más acá en la Epirina Minería en Acción.
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0: Esta es mi tierra, así es Bolivia, de todo un poco tenemos, ¿no? ¡Viva Bolivia! ¡Viva Bolivia! ¡Qué lindo es nuestra música, Eric! La verdad, yo disfruto bastante de la música de nuestro pentagrama nacional. Eric, buenas tardes, ya estamos nuevamente contigo. ¿Qué tal? ¿Dónde fuiste? ¿Qué te han dicho en la Fedecomín o en la Fedecomín Norpo? Así es, ¿no? ¿Qué te han dicho por allá? ¿Qué hiciste? A ver, cuéntanos un poco. Adelante, Eric.
1: ¿Qué tal, Irma? ¿Cómo estás? Muy buenas tardes. Un saludo cordial a toda nuestra audiencia de Radio Pío 12. Un fuerte apretón de manos a todos nuestros compañeros y compañeras que están pues en sintonía de su emisora Radio Pío 12, tu compañera permanente. Y justamente ahí conversando con los compañeros mineros sobre la chayita que se hizo ahí en la federación, conversando qué tal estaba la canquita que se ha compartido. Nos fuimos también hasta Chuquiuta a conocer justamente cómo celebran por allá. Compartimos un buen rato ahí coquita, también lo que es la canca. Uf, si supieras, Irma, me ha llegado con una gran cantidad de canca por allá por parte de Chuquiuta. Un fuerte saludo a los compañeros que operan en el municipio de Chuquiuta, en la cooperativa minera Santa Rosa de Capacirca. Ahí compartimos con los compañeros de base esta festividad y tradición que se vive pues con los compañeros mineros este primero de agosto. Así que Irma, te mando todavía lo que me queda de canca, ¿sí? Porque era harto lo que me traje de Chuquiuta, era bastante. Te mando ahí en encomienda, te voy a soplar desde aquí, desde Yayagua hasta Oruro. Pero estaba muy rico, muy delicioso la canquita, claro que sí. Y también ahí con los dirigentes de la Federación de Cooperativas compartiendo en la noche, esto es la canquita también en ambientes, edificio nuevo de la Federación de Cooperativas del Norte de Potosí, a la cabeza de compañero Valerio Arias como presidente y también pues en compañía de sus co-dirigentes. Pero así se vivió las fiestas, Interior Mina, muchos compañeros ingresaron a Interior Mina, más bien no hubo incidentes fuertes, en Interior Mina estuvo tranquilo nomás, pero lo cierto es que hay que estar con toda fe, con toda devoción hacia la Pachamama, al tío de la mina. Esperemos que las ofrendas que se hayan dado pues de frutos a lo largo de este tiempo, porque la cotización está alta, sí. Ya ha llegado a los 25, llegó a los 25. A ver, estamos aquí también con Luchito. Luchito, por favor, una cortinita de las cotizaciones. Por favor, vamos a contarles justamente cómo estará la cotización este 3 de agosto 2026. ¿Qué tal si iniciamos con el cobre? El cobre... Sí, el cobre de la libra fina está en $6.32. El níquel, la libra fina está en $7.61. El estaño, para todos nuestros compañeros que trabajan en estaño, estamos a punto de romper nuevamente el récord porque volvió a llegar a los $25.03. Reitero, $25.03 está el estaño. El zinc está en $1.68. El plomo está poquito subiendo igual, el plomo poquito está subiendo, pero está en $0.82. Vámonos en tiempo real, ¿cómo estará el oro? A ver, para los compañeros ahí que estábamos en Santa Rosa de Capacirca, en tiempo real, ahorita, en este momento la cotización del oro

está en $4,056 la onza Troy. Y para finalizar, tenemos la onza Troy de plata que está en $58.22. Está manteniendo, ¿sí? No está bajando de los 4.000, está manteniendo la manación del oro. Y la

0: teniendo con estas buenas, es momento de salir donde trabaja en el mercado informal, está vendiéndose muy bien, ¿sí? Muy bien. Aquellos que trabajan con oro, pues, están vendiendo muy bien en las diferentes tiendas, ¿sí? Como comercializadoras de oro, están pagando bien. A diferencia de 2 a 3 meses, el oro están pagando muy bien. 5:41 p.m. ¿Qué tal si nos damos un salto hasta la ciudad de La Paz con nuestro compañero de trabajo José Chacoya? Nos trae novedades desde la ciudad de La Paz. Adelante.
1: Gracias, compañeros. Para Minería en Acción, actividades que se tiene programados para la presente jornada, según la agenda que emite la Federación de Mineros. Esta mañana se llevó adelante la socialización, reunión de socialización del trabajo que se viene realizando para el tratamiento de la ley minera, con la participación del CEN de la Federación de Mineros, sindicatos mineros afiliados a la institución sindical minera. Para las 9 de la mañana estaba prevista una reunión del sindicato minero autogestionarios San Luis de Capacírica con la presencia de autoridades de Comibol. Reuniones que se vienen realizando en el marco de un cronograma que establece de agenda la Federación de Mineros. Retornamos hasta Minería en Acción.
0: Gracias, José. Ya siendo las 5:43 p.m, hace instantes atrás conversábamos con algunos compañeros de base en relación a su salud y asimismo los accidentes que en algún momento habrían sufrido. Y uno de ellos nos comentaba que ha tenido hasta 4 o 5 accidentes, otro tenía 2 accidentes y uno que recién este último le había ocurrido un accidente a lo largo de su trayectoria. Entre ellos, entre 30 años, casi 5 a 6 accidentes. 30 años de trabajo, ¿cómo aguantar ese cuerpo un accidente que te haces, a menos quienes no operamos en interior mina o quienes no trabajamos en este sector? Un accidente ya nos está dejando 2 o 3 meses y con problemas de salud en adelante, ¿verdad? Pero hay compañeros mineros que han sufrido accidentes hasta 5 veces. Caramba, ¿cómo estará ese cuerpo? ¿Cómo estará ese cuerpo ahí con tantos accidentes? Lo cierto es que estos últimos días ha habido la muerte de 32 mineros. ¿Esto en dónde? Esto pasó en Pakistán. Actualmente se tiene el reporte de 34 muertos que han fallecido en una mina de carbón. Allá en el sur de Asia, ¿sí? Por donde está China, más abajo ahí en el sur de China, que es también Asia, han tenido este terrible accidente en interior mina. 34 mineros en un solo instante, ¿se imagina? Y solo en el departamento de Potosí estamos por los 96 muertes por accidentes en interior mina. Recomendamos a todos nuestros amigos del sector minero a cuidarse. Irma, ¿qué tenemos desde la ciudad de Oruro? Vamos contigo.
2: Creo que voy a ir a hacerme yo otra canquita, Eric. Me hablas de lo que hicieron los compañeros, porque alguna vez hemos compartido también con los compañeros, ¿no? Y me imagino cómo estaba. Bueno, y hablando de temas relacionados a lo que es también las fiestas patrias, Eric, el compañero José Mamani, vicepresidente de la Fede Comín Oruro, nos manifestaba lo siguiente: ¿qué actividades se han realizado? A ver, vamos a escucharlo.
3: Primeramente, se llama el uso y costumbres que se ha podido realizar con todas las cooperativas que se encuentran en el departamento de Oruro. Un agradecimiento a los tíos, tías que siempre se realiza en los socavones. Bonita costumbre. Posteriormente, lo que usted indicaba, también se ha hecho respectivo lo que es también los usos y costumbres de las diferentes comunidades. En torno a lo que viene en nuestro país, los 200 años de vida, para celebrar prácticamente no habría nada a mí. Mi estimada licenciada, hay mucha preocupación. Nuestro país está sufriendo una crisis, un crisis tremendo. He estado caminando por las calles. Si usted va caminando por las calles, hay familias prácticamente que están siendo afectadas. Un gobierno que no hace nada por nuestro país, la subida de dólar afecta mucho. Hay muchas cosas que prácticamente molesta. Creo que muchas de las personas están esperando lo que termine el estado de excepción y creo que después va a haber muchas novedades. Personalmente, nosotros también he escuchado muchas cooperativas, están molestos para este gobierno, no cumplen nada de lo que ha acordado, causa molestar y todo.

0: No hay mucho que celebrar, pero también tiene que ver una celebración a nuestros grandes héroes que han dejado un país libre, y a seguir con las fiestas patrias que hay que celebrar en los desfiles cívicos, con las autoridades políticas, municipales, departamentales.
1: ¿Qué pediría usted para nuestro país? ¿Cuál es su deseo ahora para Bolivia, viendo ya la situación real que estamos viviendo? ¿Qué ahora desearía usted para Bolivia?
0: Reencaminar en propuestas políticas serias para nuestro país, en la parte económica, hay que buscar inversiones, hay que analizar lo que está pasando en el país actualmente, hay que tomar en cuenta que muchas organizaciones sociales han estado de un lado, ¿no? Y eso se ha olvidado el gobierno, que también la clase media, la clase baja necesita su atención. Hay muchas organizaciones sociales, muchas comunidades, sobre todo el departamento, necesita de que sean atendidas sus peticiones. Entonces la gente no llora, no critica, no habla en vano, porque algo está pasando en su país. Quizás el entorno de nuestro presidente Paz, sus ministros, no le están diciendo la verdad, y él no ve la realidad de lo que está pasando en su país. Prácticamente puedo decir que después que termine el estado de excepción va a haber una convulsión social. Esperemos que no encadene incluso a otros casos grandes, pero sin embargo el malestar es grande, es grande. Las familias de bajos recursos están sufriendo, entonces hay que tomar en cuenta que todas las cosas han estado subiendo. Bueno, prácticamente nuestra moneda boliviana está perdiendo el peso y más se está enfocando al dólar. Hay que tomar en cuenta cuánto está el dólar. Entonces, lo que pediría a nuestro gobierno, que cambiemos, podamos reflexionar, analizar la realidad de nuestro país y tengamos serios, un verdadero política que pueda favorecer a nuestro país.
1: La minería va a ser un sostén económico para nuestro país, ha sido en momentos críticos y va a ser, ¿no es cierto?, porque tenemos todavía mucho que dar por Bolivia.
0: Bolivia siempre ha sido minero, lo va a ser siempre, porque así está hecho, así está escrito la historia. Actualmente, tanto los tres actores estamos generando recursos, generamos dólares, la venta de los minerales prácticamente es en dólares, lo que a nosotros nos llega en bolivianos, pero también estamos ayudando en esa parte de lo que es en el cambio del dólar. Pero sin embargo, también, sobre todo las cooperativas, no hay una seguridad jurídica que nos pueda proteger de cualquier avasallamiento que existe.
1: Es así, ¿no es cierto? Es un pedido que hacen los compañeros en relación a la situación que estamos atravesando. ¿Qué piden para nuestro país? También hemos conversado con la compañera Elena Choque, representante asociada de las mujeres que trabajan en Interior Mina dentro de la FEDECOMIN. La vamos a escuchar también a la compañera Elena.
2: Eso sí se lleva, porque pertenezco al municipio de la segunda sección del municipio de Machacamac, provincia de Alense, ¿no? Entonces también nuestro sector nos invita, ¿no?, a todas las organizaciones, también a las cooperativas, también así de las comunidades que pertenecemos al municipio. Entonces no, rendimos el homenaje en el municipio, ¿no?
1: ¿Como cooperativas realizan alguna actividad, juegos populares, algo también en homenaje a las...?
2: No tanto, porque hay en algunas comunidades, unidades educativas hay, en algunos no hay. Entonces algunas cooperativas que estamos los socios, entonces mayormente estamos en el homenaje y llevan en sus comunidades, ¿no?
1: Así se vive en las comunidades, en las provincias, a nivel nacional, ¿no? Diferentes actividades que llevan a cabo, ¿no? En algunos distritos, por ejemplo, Eric, en Mina Bolívar, en Colquiri, Huanuni, y algunos otros distritos mineros estatales, pues realizan los juegos populares, juegos de antaño, ¿no?, donde participan toda la población, desde el más pequeño hasta el más mayor, ¿no? Hasta los abuelitos juegan ahí con actividades recreativas acorde a la edad que también ellos tienen, ¿no es cierto? Entonces, son bonitas actividades que se desarrollan en homenaje a los 201 años de aniversario de nuestro país. Eric, vuelvo contigo. ¿Qué más tenemos por allá en siglo XX?
3: Así es, ya terminó la fiesta, ya terminó la challa en las diferentes bocaminas, que es de 1 de agosto y la challita, y ha sido provechoso para que a futuro, a lo largo de estos meses, pues haya más trabajito en diferentes distritos mineros. Pero estamos en contacto con Yolanda todavía, no, Bien, estamos ya a las 5 de la tarde con 51 minutos. Tenemos un contacto, un llamado telefónico, ¿no? Vamos a, bueno, todavía. Vamos a presentar, ahí conversamos con uno de los compañeros de base en las calles. Adelante.
4: Mi nombre es Héctor Rebollo Andia, cooperativa 20 de octubre.
5: ¿Cuántos años de trabajo?
4: Durante esta mi juventud con PAOS he trabajado un tiempo medio ausentado, pero más o menos estoy sobre 25 años.
5: ¿25 años?
4: Sí, 25.
5: ¿Y en ese entonces qué te ha motivado a trabajar?
4: La falta de trabajo, es que no, de jóvenes no pensamos en el futuro, pues directamente a la mujer y no, no hemos estudiado.
5: ¿Qué hiciste de familia?
4: Sí, sí, a la fuerza, a mí no, nomás, no hay otra cosa, ¿no? Ya. Nuestros papás también mineros eran, entonces, lo más fácil, eso era el motivo, ¿no?
5: Los lunes aquí en el programa Minero abordamos proyectos. ¿Cómo lo ves hoy la Boca Mina de Juan del Valle? ¿Se necesitarán buenos proyectos? ¿Qué opinas?
4: No, siempre falta pues arreglos. Como ahora estamos, la mayoría de los trabajadores están trabajan con carga bruta, uh-huh. Porque necesitamos que se arreglen pues, los rieles, uh-huh. Y lugares que se descarrilan. Eso se debería hacer un gran proyecto donde debería cambiarse todo nuevo, uh-huh. Todo nuevo para que una vez que el impulso salga hasta afuera, ¿no? O sea, hay lugares que se descarrilan y hay que volver a cargar, descargar. Esa parte yo quisiera que la federación, todos tomen cárcel en el asunto.
5: Uh-huh. ¿Un proyecto de descarga de buzones?
4: También, porque ahora todos estamos trabajando con carga bruta, uh-huh. Y necesitamos colaboración de la federación, necesitamos maquinaria para hacer todo ese trabajo. Uh-huh. Ahora, por ejemplo, aprovechando que está bien una cotización, todos estamos dedicándose a carga bruta, pues. Uh-huh. Por eso que en Cancaní ves cualquier cantidad de carga bruta atrás igual, ¿no? Ese es el motivo, uh-huh. Por la cotización.
5: Bien. ¿Cuántos años más le ves de trabajo aquí al Juan del Valle?
4: Ah, yo decía hace 30 años ya esto ya está acabado, pero sigue, para mí que esto va a dar todavía unos 100 años.
5: 100 años, sí, tiene más de 100 años. Mira.
4: Tiene más de 100 años, pero que ahí sigue habiendo, solamente no hay pues, caja lugar, en muchos lugares no hay caja lugar. Uh-huh. Entonces eso es lo más importante, dónde poner la caja, ¿no? Uh-huh. Pero ahí sí, hay todavía.
5: ¿Material explosivo estará abasteciendo a todos?
4: Por lo menos tenemos pues nuestras cooperativas, por ejemplo, ahorita estos compañeros y yo estamos esperando material explosivo. Yeah. Nos llega, pues esto nos favorece.
3: Testimonios que les compartimos por parte de nuestros trabajadores mineros aquí en Siglo XX, Yayagua, Norte, Potosí. Y justamente hay varias necesidades en interior mina, desde descuelgue de buzones para que saquen más carga de mineral, arreglo de los callejones, entre otros problemas para solucionar. Nada más por el día de hoy, nos encontramos mañana nuestros niños estarán en las calles desfilando en los diferentes municipios en estas fiestas patrias. Nos despedimos a nombre de todo el equipo minero. Chau, chau.
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4: Según la denuncia, son casi 9.

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2: Se encendieron las alertas en Santa Cruz. Autoridades de ese departamento, la Asamblea Legislativa Cruceña y mandos policiales se reunirán mañana para analizar la situación de inseguridad que se ha presentado luego de los hechos protagonizados por el crimen organizado en San Matías. La Fiscalía acusó formalmente a Rafael Arce, hijo del expresidente Luis Arce, por enriquecimiento ilícito y pidió incautar todos sus bienes. La exdiputada Laura Rojas obtuvo detención domiciliaria sin escolta y fianza de 50 mil bolivianos en el caso denominado Maletas. El ministro de Gobierno, Marco Antonio Oviedo, contradijo al comandante de la policía, general Mirko Sokol, y aseguró que es prioridad de las autoridades detener a Evo Morales. En Cochabamba, la producción agropecuaria se redujo en 25% por la falta de combustible, según la Cámara Agropecuaria de la región. La alcaldía de la ciudad de El Alto anunció un combate duro contra el trameaje en el transporte público y medidas para lograr un reordenamiento en la circulación vehicular.
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2: 6:03, alerta y preocupación en Santa Cruz. Autoridades de ese departamento, la Asamblea Legislativa Cruceña y mandos policiales se reunirán mañana para analizar y establecer medidas ante la situación de inseguridad que se ha presentado luego de los hechos protagonizados, asesinatos, incluido el de un policía, por parte del régimen o del crimen organizado en la región de San Matías. Vamos a escuchar el anuncio que hacía Luis Alberto Ruiz, secretario general de la Asamblea Legislativa Departamental de Santa Cruz, en entrevista con la revista La Tarde en directo de Herbol.
3: Inmediatamente recibimos la instrucción de la doctora María René Álvarez Camacho, la presidenta de la Asamblea Legislativa Departamental. Nos pusimos en contacto con nuestro gobernador Juan Pablo Velasco, quien instruyó que mañana a primera hora, 8:00 a.m, nos reunamos la directiva de la Asamblea de la Legislativa Departamental junto con el secretario de Seguridad Ciudadana, comandante departamental de la Policía, del Ejército y por supuesto con la gente de la Secretaría de Hacienda para poder ver, dislocar todo lo que se tenga que dislocar para generarle seguridad ciudadana al departamento y en este caso a San Matías. El gobernador ha sido absolutamente claro, cuando hablé con él me dijo de inmediato, mañana primera hora tiene prioridad y nos vamos a reunir con todas las autoridades para tomar decisiones y acciones. Ahora, ¿estas acciones serán suficientes? Absolutamente no. ¿Por qué? Porque el crimen organizado es mucho más fuerte que cualquier ejército, que cualquier gobernación y que cualquier fuerza policial acantonada en un lugar. Ahora, si todas las instituciones, todas estas instituciones que antes he nombrado, se unen, por supuesto vamos a lograr hacer algo muy importante, no solamente por San Matías, por el departamento de Santa Cruz y dar un mensaje absolutamente claro al crimen organizado que Bolivia no tiene en ninguna parte de su país republiquetas o estados cedidos al crimen organizado.
2: El anuncio que hacía Luis Alberto Ruiz, secretario general de la Asamblea Legislativa Departamental de Santa Cruz, sobre esa reunión de emergencia luego de los hechos delictivos protagonizados por el crimen organizado en la región de San Matías. Continuamos con esta temática. Los cívicos cruceños piden al gobierno actuar y señalaron que no se puede normalizar el hecho de contar muertos permanentemente como consecuencia del crimen organizado.
4: Centro Santa Cruz. Y lamentablemente dijeron de que iban a activar el Consejo Nacional de Seguridad Ciudadana y hasta ahora naranja.
5: Agustín Zambrana, vicepresidente del Comité Pro Santa Cruz.
4: Nosotros exigimos que el gobierno actúe, que ya no contemos muertos. Tenemos días que no están cumpliendo con lo que deberían cumplir, que es activar los mecanismos de Estado para prevenir esta situación. Si no, evidentemente ellos son los responsables de todo este descontrol.
5: Para los cívicos en Santa Cruz, a razón de los crímenes que se están cometiendo desde el crimen organizado que ya está en Bolivia, no se trata de seguir contando muertos y normalizar la situación, sino de contar los días en los que el gobierno cumple su promesa de hacer un consejo de seguridad y dotar de las capacidades que necesita la policía boliviana para enfrentar el crimen.
4: Primero, que convoquen al Consejo de Seguridad Nacional. Segundo, que se decidan a cambiar destino de lo que es la política contra el narcotráfico. Y tercero, que lo hagan. Esos son los tres pasos importantes. Si no lo hacen, son cómplices del narcotráfico, sencillo y llano.
5: En Sudamérica, el mejor ejemplo de la incursión del narcotráfico y el dominio sobre la ciudadanía y los pueblos se tiene a México, en Bolivia y en el departamento de Santa Cruz. Ya no solo los ligados al narcotráfico y actividades ilícitas, sino la propia ciudadanía está en peligro.
4: Ahorita ya está tocando la puerta de nuestros barrios, de nuestros hogares. Entonces esto va a continuar. Próximamente se va a entrar a tu casa todo el narcotráfico y no va a haber quien los pare. ¿Por qué? Porque hoy, al haber este silencio, hay complicidad. O las autoridades policiales la pelean, la combaten, la guerrean, o son parte y son cómplices de todo esto que es el crimen organizado.
5: El Bol Santa Cruz, Mercedes Fernández.
2: 6 de la tarde con 8 minutos, momento de establecer contacto con la red Pío 12 de Cochabamba y el saludo a nuestro colega Wilson Gisbert. Wilson, buenas tardes, bienvenido.
6: Pedro, muy buenas tardes, un saludo cordial desde Cochabamba para todo el país. 9 muertes vinculadas al sicariato en el país. El diputado Guillermo Mendoza atribuye violencia a la descomposición del Estado y la pérdida territorial del gobierno.
7: Luego de las cifras escalofriantes de muertes violentas en el país en la última semana protagonizadas por el crimen organizado, el diputado de Alianza Libre, Guillermo Mendoza, señala que el gobierno peligrosamente está perdiendo soberanía sobre varios territorios en el país, situación que pone en riesgo, según el parlamentario, la propia seguridad interna en Bolivia.
8: Absolutamente, el crimen organizado está, vamos a utilizar un término campeante en nuestro país, es una pena, es lamentable, lo habíamos alertado varias veces. Lo que hay que decir es que la presencia del crimen organizado en nuestro país no es producto de este gobierno, es producto de 20 años en que nos han negado, han dicho que no estaban, ha habido reportes de que incluso hijos de altos capos del narcotráfico habían arribado aquí, de que las FARC estaban aquí, de que el Comando Vermelho estaba aquí, y siempre lo han negado, sistemáticamente, todos sus ministros de gobierno, tanto de Evo Morales como de Luis Arce. Ahora, esto es lo que nos han dejado. Lamentablemente hay un proceso de descomposición interna en el gobierno y en los organismos encargados de luchar contra el crimen organizado que dependen de nuestro país o de los que dependen de nuestro país, que no está permitiendo que esa lucha se dé de manera frontal. El gobierno, y esta es una alerta al país, el gobierno está perdiendo control sobre determinados territorios de la patria. Voy a utilizar el término que le gusta tanto utilizar al presidente, de la patria. Su mandato constitucional es ejercer soberanía sobre todo el territorio del Estado plurinacional. Y lamentablemente este avance lento, cansino, que se ve en otras áreas del gobierno, está afectando duramente esto que pone en riesgo ya la seguridad interna del país. Tengo referencia a por alguna comunicación de prensa de que, por ejemplo, en el caso de San Matías han salido ya a militares a las calles un poco a brindar seguridad. Bueno, hay que hacer lo que haya que hacer. Esto trasciende que las maletas, esto pone en riesgo la seguridad interna de la patria. El presidente, el ministro de gobierno, el ministro de defensa deben ponerse las pilas y deben activar todos los mecanismos que sean necesarios para recuperar el control sobre todo el territorio del Estado plurinacional.
7: Informó Luis Vargas, Red Pío 12, Cochabamba.
6: Las 18 horas con 11 minutos.
2: ¿Es prioridad o no para el gobierno la aprehensión de Evo Morales?
9: Muchísimas gracias. El comandante general de la policía dijo que para la policía no es prioridad detener a Evo Morales porque el caso aún...
10: Bueno, yo sabía que me iba a tocar este tema. El gobierno ha definido como tarea prioritaria, escúcheme, prioritaria, detener a Evo Morales. Eso es todo.
2: Hemos escuchado la declaración que hizo el ministro de Gobierno Marco Antonio Oviedo cuando fue consultado sobre si es una prioridad o no para el gobierno la aprehensión de Evo Morales. Y al respecto, el periódico digital de Herbol complementa esta información y señala lo siguiente. El ministro de Gobierno, Marco Antonio Oviedo, contradijo este lunes las declaraciones del comandante general de la policía, Mirko Sokol, y afirmó que la aprehensión del expresidente Evo Morales sí es una prioridad para el gobierno. El gobierno ha definido como tarea prioritaria detener a Evo Morales. Eso es todo, respondió Oviedo de forma escueta al ser consultado sobre las afirmaciones realizadas por el jefe policial. Sokol había asegurado que la captura de Morales no es una prioridad de su gestión y sostuvo que el proceso por trata y tráfico de personas no va muy bien en el tema de las pruebas. Además, consideró que la orden de aprehensión por el caso de los bloqueos requiere ser más sólida para poder ejecutarse. Ante estas declaraciones, el ministro de Gobierno, ustedes lo acaban de escuchar, ha afirmado que para el gobierno es una prioridad la aprehensión de Evo Morales. Seis de la tarde con 13 minutos y al respecto el diputado de Unidad Alejandro Reyes criticó al comandante de la policía por señalar que la detención de Evo Morales no es una prioridad.
11: El diputado de Unidad Alejandro Reyes criticó este lunes al general Mirko Sokol, comandante de la policía, por decir que la detención de Evo Morales no es prioridad. En criterio del diputado, la captura del expresidente debe ser el primer objetivo. Esta polémica surge después de que el comandante comentó que la captura de Morales no era una prioridad y además puso en duda la solidez de las pruebas en su contra en el caso de trata y tráfico.
12: Es una pena porque es el comandante y debería ser el objetivo número uno, es el principal desestabilizador del país. Gracias a Evo Morales hemos tenido 53 días de calvario para Bolivia. Por lo tanto, yo creo que ahí se equivoca el general Sokol. Tiene que ser el objetivo número uno, vivo o muerto, como dicen los afiches. Así tiene que llegar Evo Morales.
11: El diputado Alejandro Reyes también señaló que las declaraciones del comandante de la policía fueron desatinadas, además de recordar que las pruebas sobran contra el expresidente y que por obvias razones la exautoridad siempre las negará de manera cínica. Finalmente, el parlamentario aclaró que el general Sokol debe culminar su periodo en el cargo de comandante y no ser removido para no dar gusto a conspiradores que actualmente estarían actuando en su contra. Rodrigo Fernández, Herbol, La Paz.
2: 6 de la tarde con 15 minutos.
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0: 6 de la tarde con 20 minutos. La Fiscalía acusó formalmente a Rafael Arce, hijo del expresidente Luis Arce, de enriquecimiento ilícito y pidió incautar todos sus bienes.
1: Bueno, la pena de enriquecimiento ilícito es de 3 a 8 años. El Ministerio Público va a solicitar la máxima pena de 8 años en contra del señor Arce Mosqueira.
2: La Fiscalía de La Paz ha presentado la acusación formal contra Rafael Arce Mosqueira, hijo del expresidente Luis Arce, para enjuiciarlo y condenarlo por la comisión del delito de enriquecimiento ilícito de particulares con afectación al Estado, con una pena máxima de 8 años de cárcel, además de solicitar la incautación de los bienes y las cuentas bancarias del acusado, informó el fiscal del caso, Miguel Cardoso.
1: Ministerio Público ha emitido resolución conclusiva de acusación formal en base a todos los elementos colectados en la etapa preparatoria en contra del señor Rafael Arce Mosqueira por la comisión del delito de enriquecimiento ilícito.
2: En este proceso, Rafael Arce fue denunciado por la adquisición irregular de un penthouse y una baulera en la zona sur de La Paz, además de vehículos de alta gama. En el transcurso de la investigación también se detectaron movimientos económicos sospechosos del imputado y que habría tramitado el anticipo de herencia en favor de su hijo. La denuncia fue presentada por el exdiputado Héctor Arce en este proceso. Arce Mosqueira se encuentra declarado en rebeldía, dado que no se ha presentado ni ha sido habido por las autoridades.
1: El señor Arce Mosqueira ha realizado compras de bienes inmuebles en la ciudad de La Paz por un monto de $750,000, los mismos que han sido cancelados en dos pagos en dólares americanos. Posterior a esto, en la investigación se ha establecido compra de bienes inmuebles en la ciudad de Santa Cruz, alrededor de 7 bienes inmuebles, y movimientos inusuales en sus cuentas, alrededor de 3 millones, 7 millones, que realizaban a sus cuentas bancarias del Banco Mercantil Santa Cruz y Banco Unión.
2: Mientras Rafael Arce ya enfrenta etapa de juicio, en este caso su padre Luis Arce se encuentra en la cárcel de San Pedro con detención preventiva por el caso del fondo indígena. En tanto, su hermano Marcelo está en Palmasola por legitimación de ganancias ilícitas. En otro caso, Rafael Arce está procesado por la presunta compra irregular de un predio productivo en Santa Cruz, para el cual habría recibido un crédito bancario multimillonario de un banco a sus 25 años. Omar Escobar Mamani, Herbo La Paz.
0: 6 de la tarde con 22 minutos, la exdiputada Laura Rojas obtuvo detención domiciliaria sin escolta y fianza de 50,000 bolivianos en el denominado y polémico caso Maletas. Vamos a escuchar lo que dijo al respecto, la información que brindó el coronel Henky Gómez, comandante departamental de la Policía de Santa Cruz.
3: Tenemos conocimiento hace un momento de que la señora Laura Rojas había sido beneficiada con una detención domiciliaria sin custodia policial y 50,000 bolivianos de garantía. Entonces, ante esta decisión del juez, haremos conocer a las instancias correspondientes para que se tomen las medidas que correspondan, ¿no?
4: ¿Qué acciones va a tomar la policía tomando en cuenta lo que ha pasado?
3: Bueno, vamos a hacer las consultas respectivas al tema legal y también vamos a coordinar las acciones que se van a llevar a cabo juntamente con la fiscalía.
4: ¿Ya tiene mandamiento de libertad o todavía hay que presentar requisitos?
3: Seguramente van a presentar los requisitos. Estamos a la espera de la lectura de los requisitos. En virtud de ello, seguramente se va a ejecutar.

0: La producción agropecuaria se reduce en 25% por la falta de combustible, según la Cámara Agropecuaria de Cochabamba.
1: La Cámara Agropecuaria de Cochabamba reporta una caída de producción de aproximadamente 25% en el departamento a causa de la escasez de combustibles.
2: En este tema de la producción, la ausencia de combustible ha bajado en un 25-30%. No se está sintiendo esa ausencia de oferta en ese 25-30%. ¿Por qué? Porque la demanda agregada ha caído. Vale decir, usted va al mercado, en vez de comprar 20 bolivianos, compra pero menos cantidad porque todo ha subido.
1: Rolando Morales, vicepresidente de esta entidad, además indicó que ese conflicto no es el único que atraviesa el sector agrícola en Cochabamba, sino que también es el climático.
2: Asimismo, tenemos ya en este momento, en pleno proceso, un fenómeno muy grande, el llamado fenómeno Niña, gran fenómeno que según las predicciones van a generar calores a más de 40 de grados en Cochabamba, intensas lluvias en trópico. Por supuesto nos preocupa. La primera señal se ha dado la semana pasada, 4 días de lluvia intensa en el trópico. El día viernes, haciendo un recorrido, ha llovido más de 3 horas. El Valle Alto está totalmente seco, tenemos reportes de Cocapata al día de hoy, que la sequía está empezando a generar ya problemas de agua para el ganado, es un sector altamente ganadero, semillas y otros. Por tanto, seguramente a través de nuestra unidad técnica vamos a tener que sostener una reunión con el ministro de Desarrollo Rural, Tierras y Agua, Oscar Mario Justiniano, que le tenemos que pedir algún tipo de política pública.
1: Por esta razón también piden a la ABC activar planes de emergencia para trabajos en el trópico de Cochabamba y otras regiones.
2: Prevención antes que tener que lamentar, por ejemplo, el desborde de un río o lo que ha pasado en el trópico el miércoles. Pues se ha caído uno de los puentes y el otro puente principal se ha separado. Hemos visto cómo el ABC ha ido a solucionar. Creo que eso no es suficiente.
1: Informó Luis Vargas, Red Pío 12, Cochabamba.
0: 18 horas con 26 minutos.
3: La alcaldía de la ciudad de El Alto anunció un combate duro contra el trameaje en el transporte público y medidas para lograr un reordenamiento en la circulación vehicular.
4: La alcaldía del Alto anunció este lunes un combate duro contra el tramiaje en coordinación con la policía boliviana y puso en marcha un plan de reordenamiento de la ceja para reducir el congestionamiento vehicular y proteger la economía de la población.
5: Hemos estado decomisando este tipo de letreros que solo anuncian se encata cuando sabemos que ninguna de las rutas termina su recorrido de manera precisa en se encata. Estas deberían llegar a Ventilla, Tilata, a diferentes lugares, ¿no? Entonces la primera medida que estamos anunciando es el combate duro en coordinación con nuestra policía boliviana al trameaje para salvaguardar la economía de nuestros hermanos salteños.
4: Luis Oliden, director de Regulación de Movilidad Urbana, al presentar las nuevas acciones de control y como parte de las medidas, se intensificarán los controles en las extrancas y cruces de la ciudad.
5: A utilizar primero las amonestaciones escritas, que es lo que el reglamento sancionatorio nos conmina, ¿no? Y en segundo lugar, en casos críticos, vamos a ir colocando este tipo de stickers a todos los infractores para que ellos recapaciten en esta conducta.
4: El plan también contempla el reordenamiento de la ceja mediante intervenciones de urbanismo táctico, controles para eliminar las largas filas de minibuses en la avenida 6 de marzo y trabajo de señalización y sincronización de semáforos para agilizar la circulación vehicular.
5: Vamos a intensificar estos controles, ya se ha socializado este tema con nuestra policía boliviana, se ha mandado las el proyecto a la Federación Andina de Choferes para que no sean sorprendidos con las sanciones.
4: Por su parte, el comandante regional de la Policía de El Alto, Fernando Rojas, informó que se incrementarán los efectivos para controlar que los minibuses cumplan las rutas autorizadas.
6: En este lugar no están realizando la ruta como corresponde. Se sabe de manera experimentada que los vehículos tienen sus puntos de parada en origen y destino. Por lo tanto, ese lugar debe ser de detención solamente temporal, por 1 o 2 minutos. Lamentablemente, las gestiones pasadas no han colaborado con el control de esta situación.
4: Además, anunció que la institución trabaja con la Universidad Pública de El Alto en una aplicación gratuita para que los usuarios puedan verificar el recorrido oficial de cada línea de transporte. En el informe de Dina Paza, Herbo del Alto.
3: Seis de la tarde con 30 minutos.
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5: De Santa Cruz, muchos ciudadanos, sobre todo en los barrios más alejados, también se encuentran inseguros. No todo es narcotráfico, pero delincuencia es delincuencia. Se acaba de denunciar el asalto al director de un establecimiento educativo en el barrio Los Olivos, que está por la zona de la refinería de Palmasola.
6: Sí, le han robado sus pertenencias personales, su celular, ¿no? Su mochila, su cuaderno de la unidad educativa, ¿no? Ha sido un poquito feo, ¿no?
5: Los vecinos personalmente hicieron una inspección en este camino donde hay una especie de laguna hasta llegar al establecimiento. Son terrenos por los que transitan los niños, las niñas, los jóvenes que van a un establecimiento educativo. Pues iba a trabajar el maestro y lo apuñalaron. Ahora está hospitalizado en la guardia. Le están haciendo tomografías, costuras, alguna pequeña cirugía por los cortes que ha sufrido. Lo cierto es que como este maestro y los vecinos dicen, ya no tienen tranquilidad. No tienen paz. Herbert Santa Cruz, Mercedes Fernández.

0: 6:35. Estamos en contacto con Dino Franco, segundo vicepresidente del Comité Cívico de Santa Cruz. Señor Franco, buenas tardes, bienvenido al noticiero central de la Red Herbol en Bolivia. Señor Franco, ¿cómo ustedes han tomado los hechos que se han generado en San Matías? Mañana hay una reunión de la Asamblea Legislativa, la Gobernación, autoridades policiales. Diríamos que la situación en San Matías ya es de extrema gravedad, ¿o es que hay una exageración? ¿Qué diría usted, señor Franco? Lo escuchamos.
1: ¿Cómo está? Muy buenas tardes, noches ya, en lo último del día laboral al menos. La verdad que hay una preocupación muy, muy grande. Yo en este momento me encuentro en San Ignacio.

0: También había pasado lo mismo en la zona de Ascensión de la Frontera, en San Matías, ayer en San Ignacio, en Santa Cruz también, donde mostramos definitivamente que hay una falta de política de Estado, de acciones de la policía. Y entonces esta ausencia nos está mostrando que el narcotráfico definitivamente está haciendo estragos en nuestra región, nos está haciendo estragos en el departamento, está haciendo estragos en el país, y no puede ser que se estén dando este tipo de situaciones. Definitivamente hay una política de Estado pendiente para combatir el narcotráfico en este país, y esperemos que empiece el Ministerio de Gobierno, el Ministerio Público, a tomar acciones inmediatas, porque las familias cruceñas están muy preocupadas por lo que está pasando en este momento.
1: Vamos a ir al contacto con nuestra compañera de trabajo, Mercedes Fernández, desde Santa Cruz, que también tiene una consulta. Mercedes, bienvenida, adelante.
2: Sí, buenas tardes, Pedro. Buenas tardes al señor Dino Franco. Claro, Santa Cruz ahora está sufriendo, pero tan claramente el narcotráfico con estos últimos casos en apenas una semana. Es algo que no ignoramos, es algo que está registrado, incluso hay estadísticas por los reportes de prensa de esta violencia y esta intervención del narcotráfico. Santa Cruz insiste en que hay un Consejo Nacional de Seguridad Ciudadana que para la seguridad del país, para enfrentar esta situación, que el pasado 2 de mayo, se lo dijeron bien claro al presidente, se va a insistir en ello, el Comité Pro Santa Cruz va a tener una posición clara sobre esta urgencia, esta necesidad, porque ya no solo es frontera, también están matando en las ciudades. Don Dino.
0: Sí, es la verdad que estas matanzas de sicariato que se está dando en nuestro departamento nos muestra pues que el narcotráfico definitivamente está actuando con mucha libertad. Entonces, tiene que haber un combate contra el narcotráfico. El gobierno nacional definitivamente tiene que tener una política de Estado para combatir el narcotráfico, para combatir esta estructura que definitivamente viola la paz que estamos teniendo todos los bolivianos. El 2 de mayo, como usted mencionaba, hubo una reunión en el Comité Pro Santa Cruz con los ministros, con el viceministro, con comandante nacional de la policía, comandante nacional de las Fuerzas Armadas, y todas las autoridades en su conjunto, donde se quedó justamente con la Comisión de Seguridad, el Consejo Nacional de Seguridad. Al momento no hemos visto ningún avance del mismo, o al menos no se ha hecho conocer qué es lo que está pasando, qué es lo que están haciendo. Lo que sí estamos viendo es que se ha salido de las manos del control de la policía, del control del Ministerio Público, y lo que pedimos como todo ciudadano es que tienen que retomar el control del mismo. Consideramos que es complicado, 20 años que se ha estado pampeando prácticamente el narcotráfico por nuestro país, y hoy que estén pasando este tipo de situaciones a toda la población tiene bastante preocupado. Vemos definitivamente que una policía que no tiene una dirección clara, que no hay un respaldo institucional, y eso nos asusta tanto como los diferentes asesinatos que se están dando en todo nuestro departamento.
1: Señor Franco, usted nos dice que es originario de San Ignacio. Ayer mataron, acribillaron a una persona, al dueño de un restaurante. Dice que es un veterinario, me parece que es extranjero. Señor Franco, los ignacianos, más allá de lo que pudieran decir personas desde otras regiones del país, los políticos, los analistas, las propias autoridades, y usted mismo que seguramente conoce bien su región, ¿qué se siente allá en San Ignacio desde hace un tiempo? No sé si decirle meses o años. Hay mucha presencia de extranjeros, brasileños, se nota un ambiente enrarecido en el lugar, ha aumentado la delincuencia. ¿Qué sensaciones tiene el ignaciano, el que vive en esa región? ¿Qué ha cambiado en este tiempo, señor Franco?

0: Mire, hoy, luego de lo que pasó el día de ayer, hubo una reunión de emergencia en el Comité Cívico de acá de San Ignacio de Velasco, donde estuvieron presentes el comandante de la policía, el comandante del regimiento de las Fuerzas Armadas, del local, el subgobernador, el alcalde, y la presidenta de la Asamblea Departamental, María René, y todos pues hemos llegado prácticamente a la conclusión de que definitivamente en esta zona se tiene que reforzar la policía para la seguridad ciudadana. Hasta hace menos de un mes, tan solo habían 12 policías para más de 70 mil habitantes. ¿Se puede imaginar usted con qué iban a controlar tampoco policía para semejante población que está justamente en aumento luego de todo lo que hemos visto en estas últimas semanas? Entonces, han llegado, entendemos que después de los últimos, hace 2, 3 semanas, cuando hubo también, tuvimos atravesando la misma situación con un asesinato, vinieron como 60 policías, los mismos se quedaron. Hoy que hubo otra vez la misma situación, han llegado como 200 policías. Bueno, lo que vamos a pedir oficialmente es que estos policías sean destinados definitivamente por la situación que estamos viviendo. El control de parte de migración en la frontera con el Brasil es importantísima. Tenemos una frontera extensa en este municipio y es necesario pues hacer los debidos controles. Tenemos que saber definitivamente quién entra y quién sale, tienen que saber las autoridades. Y se están pampeando seguramente muchas personas camufladas como buenas personas o como empresarios, que es una zona que está con una expansión agropecuaria grandísima y que no tenemos pues mucho temor de que también vaya a ahuyentar a las grandes inversiones que haya. De la misma manera, tiene que haber una campaña de concientización para toda la población, que entiendan que tienen que haber los diferentes operativos y dar, más bien ayudar a que esto se lleve adelante de la mejor forma por todo lo que está pasando.
1: Señor
0: Algunos pues que se han
1: Franco,
0: quedado.
1: usted nos dice
0: Sí.
1: 12 policías para 70 mil habitantes que más o menos tiene San Ignacio. 12 policías. Bueno, no sé si los 200 que han llegado ahora se van a quedar o cuántos les dejarán, pero suena gracioso, ¿no? Que en la anterior les mandaron un
0: Increíble.
1: número y luego se los llevaron. Señor Franco, allá en San Ignacio, ¿qué se percibe? Porque mire, acá se habla mucho de que el crimen organizado quiere asentarse en San Matías, en San Ignacio, quiere tomar esos territorios, pero ustedes allá perciben que hay actividad extraña, rara, personas que han llegado a asentarse en ese lugar, han comprado casas, viven, no se sabe a qué se dedican, pero están allá. ¿Este tipo de cosas sospechosas existen en San Ignacio, cosas raras o no? Todo transcurre con aparente normalidad.
0: San Ignacio, mire, es un pueblo que ya prácticamente dejó de ser un pequeño pueblo. Hoy ya es una ciudad intermedia interesante e importante. Hay bastante migración en San Ignacio de Velasco, justamente por lo que le comentaba, por el desarrollo que ha habido tanto en la agricultura como en la ganadería. Esto ha hecho pues que vengan grandes inversionistas y también esto tenemos la industria cárnica, que también es importantísima, generando cualquier cantidad de empleo. Entonces ya la tranquilidad del pequeño pueblo de San Ignacio hace 15, 20 años, hoy ya se transforma ya en una ciudad que por ahí no nos damos cuenta que está llegando gente buena y gente mala. No sabemos quién es bueno y quién es malo, pero en este momento le aseguro que las madres de familia se preocupan hartísimo cuando un hijo no está llegando a las 10 o 12 de la noche por la situación que se está dando. Obviamente hay una preocupación de todas las personas por lo que estamos viendo. Tenemos importante, son más de 20 mil estudiantes que hay en primaria y secundaria que llegan en diferentes horas y todos estamos pendientes. Imagínense lo que sucedió ayer. Por suerte no estaba solo este señor y le tiraron una ráfaga con una metralleta, donde si hubiese alguien cerca seguramente iba a llegar una bala perdida y tuviera la desgracia pagando gente que nada que ver, o no sabemos qué es lo que realmente pasó. Están en las investigaciones de la policía, nosotros hemos pedido las explicaciones, cuál es la situación, qué es lo que se viene, y la policía está actuando. Notamos en este momento que efectivamente hay una, hay un gran movimiento policial, lo mismo los militares han, se han activado y están viendo manera. Esperemos que esto ya vuelva a la normalidad.
1: Bien.
0: Y que, porque realmente es una situación que...
1: Bien. Vamos a ir a la pregunta, señor Franco, de Mercedes Fernández, desde la ciudad de Santa Cruz, la última que tiene. Mercedes, adelante.
2: Gracias, Pedro, escuchándolo con atención. Bueno, San Ignacio y San Matías, famosas por este túnel de narcotráfico de los comandos Bermelo y el PCC, o sea, ya no es que no saben, saben que está esto ahí, en esta región, esta famosa ruta, otro gran negocio también que tiene que ver con la delincuencia, y son los troperos, porque es una zona productiva. Si hablamos de San Ignacio, de ganado, usted mismo decía, hay una industria cárnica en la zona, pero también hay un negocio demasiado oscuro con el ganado que se roba y que se vende y se lleva al Brasil. Ahora, el ministro decía, en Santa Cruz vamos a poner una oficina, están ustedes ahora con policía a un metro de distancia, es impresionante lo que están viviendo en San Matías y San Ignacio, van a dejar con 6. Entonces uno dice, San Ignacio Velasco, usted como autoridad, ¿resignan su presente, su futuro al centralismo, o realmente los ignacianos van a hacer algo que cambie esto que están viviendo ahorita?
0: Yo creo que es el momento de definitivamente de que la policía ya tiene que también ser parte del gobierno departamental. No puede ser que estemos tan centralizados que todo se tenga que pedir permiso a La Paz para poder traer un policía y que pueda resguardar la seguridad de los ciudadanos en todo el departamento. Todas las determinaciones se toman en La Paz sobre la seguridad en Santa Cruz, en Tarija, en Potosí, en todo. Todo tiene que venir desde La Paz. Entonces no puede ser, no puede ser que la gobernación sirva solo para darle algunos recursos a la policía. Yo creo que es la oportunidad de centralizar el mando de la policía y que el gobierno departamental tiene que ya tomar cartas en el asunto. Son parte de las luchas que tenemos que hacer los ciudadanos, que tenemos que hacer los cruceños y que tenemos que hacer todos en el país, en cada una de nuestras regiones, porque no vemos claramente que no funciona cómo se están haciendo las cosas en todos los ámbitos, en absolutamente todos los ámbitos. Y obviamente, como ignacianos, no vamos a resignar, tenemos que exigir hasta las últimas consecuencias que tiene que actuar de una manera correcta la policía. El Ministerio de Gobierno, el Ministerio Público, tiene que darle definitivamente mayor interés a lo que está pasando en cada una de nuestras situaciones. San Ignacio, pues, no podemos comparar con lo que pasa en San Matías. Bien. En San Matías bien claro está que es totalmente diferente. Están a escasos metros de la frontera. Nosotros estamos en el caso más cerca a 140, 150 kilómetros de la frontera. Entonces, pero no deja de ser peligroso. Lo que falta es el control. Lo que falta definitivamente es control en la zona fronteriza. Es reforzar la seguridad dentro de la ciudad. Y para eso tenemos que poner nuestros buenos oficios, todas las autoridades de cada uno de los municipios, para que se controle esta situación, porque definitivamente en este momento podemos decir que ha salido de las manos de la policía la situación, está totalmente descontrolado.
1: Bien, le agradezco, señor Franco, por el contacto. Cuestión de 10 segundos nada más. Cuidado, digan luego que Dino Franco exageró, pero me llamó la atención. 12 policías para 70.000 habitantes. ¿Está seguro usted? ¿No está exagerando?
0: Esa fue la información que nos ha dado la policía hasta antes de la situación que hemos estado viviendo. Después de que teníamos 12 policías hace un mes atrás, llegaron 60. Hoy, que volvió a suceder algo lamentable, que tenemos que lamentar algunas personas, algunos habitantes, algunas familias de San Ignacio, ya hay 200 personas. como bueno. autoridades en San Ignacio y Velasco están pidiendo que estos sean destinados definitivamente a esta Bien. Zona para resguardar la seguridad de todas las
1: bueno, ciudades. De los 12 que tenían, llegaron a 60 y los 60 permanecieron. Hasta el momento, estas semanas han estado con los 60.
0: Así es, tal Bien. Cual. En las últimas 3 semanas lo han multiplicado por 5. Imagínense, habían 12 policías para disponer en el municipio de San Ignacio Velasco. Así de claro, no es exageración, es lo que realmente estábamos viviendo en todos los pueblos del oriente boliviano, con poco y nada para ayudar a controlar Bien. La seguridad de la gente.
1: Bien, señor Franco, gracias por este contacto con Herbol, que sea hasta cualquier momento.
0: Muchas gracias a ustedes. Un abrazo.
1: Dino Franco, el segundo vicepresidente del Comité Cívico de Santa Cruz.
3: Enseguida retornamos con el noticiero que une al país.
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6: A propósito del aniversario de la fundación de nuestro país, 201 años de creación de Bolivia. Si a usted le preguntan cuál es el hecho histórico más destacable en esta vida de Bolivia de más de dos siglos y cuál el hecho más negativo en nuestra historia, ¿qué respondería usted?
7: En vísperas de que Bolivia cumple un año más de vida independiente, los micrófonos de la Fuente Ciudadana salieron a las calles de la zona, esta vez Sopocachi de La Paz, para preguntar a vecinos y transeúntes qué aspectos positivos pueden resaltar de la historia de nuestro país.
8: Lo positivo me dice que solamente el cumplir años, digamos.
9: Sí, eso sería, ya que digamos que tenemos ya más de 200 años, ¿no? Al cumplir 200 años deberíamos de ser un país que esté prestando plata a otros países, ¿no? Porque yo de niño mi profesor decía de que Bolivia está sentada en una silla de oro, decía, pero ahora, ¿dónde estamos, no? Estamos más endeudados en vez de estar prestando plata a otros países. Tenemos que ser un país rico porque tenemos mucha riqueza en Bolivia. Tenemos los tres pisos ecológicos que producen mucho, mucho plata, por decir, ¿no?
10: La historia boliviana es muy rica, tiene muchas cosas, ¿no? Yo creo que lo que se puede rescatar es también la integración entre las diferentes culturas que tenemos en Bolivia. Tantas culturas que existen y que compartimos muchas creencias y muchas diferentes formas de ver el mundo, que es muy diferente a otros países.
11: Para mí sería uno de los hechos más recientes que ha, o no, no reciente, uno que ha marcado hito sería la revolución del 9 de abril del 52, que ha traído muchas transformaciones sociales, sobre todo.
12: En parte de la historia sería que lamentablemente Bolivia ha tenido bastantes contratiempos, ¿no? Subidas y bajadas. Por ejemplo, ya sea por marchas y demás, casi siempre la ciudad quedaba paralizada, pero siempre los bolivianos como tal buscaban la forma, ¿no?, de tener ese silencio, es decir, que ante las dificultades sacarle el lado positivo, ¿no? Digamos, en quedarse en el pesimismo de ya estamos así, ¿qué se va a hacer? Más en el aspecto de salir adelante, como es con, ajá, exacto, la población salía adelante, ¿no? Veían las formas para llevar el sustento también a sus hogares y demás, y obviamente la situación afectaba a todos, pero la ciudadanía boliviana siempre ha visto la forma de, ¿no?, de salir adelante, y eso es muy admirable y característico de las y los bolivianos.
13: Opinión personal, ¿no? Decir que más que todo la población boliviana siempre se ha caracterizado de sobresalir ante la adversidad como tal. Un hecho histórico no tanto, ¿no?, algo en específico, pero toda la población en general, los bolivianos, siempre hemos salido adelante ante todo pronóstico, ¿no? Y por ese nuevo año que cumple Bolivia va a ser lo mismo y esperemos de que pueda seguir adelante, ¿no? Todos unidos.
7: Entonces la población sería, la fuerza de la población, lo más positivo para usted.
13: Exacto.
7: Seguidamente planteamos una segunda consulta ya al otro extremo. ¿Qué aspectos negativos consideras que han marcado la historia de Bolivia?
13: A mi entender, a mi postura, tal vez sería que ante un conflicto nosotros vemos la postura de querer bloquear. En ese sentido, tomamos la postura de que si queremos algo tenemos que paralizar tal vez a un gobierno o algún lugar para hacernos escuchar. Sin embargo, debería haber más diferentes acciones que deberíamos tomar para hacernos escuchar y tanto también para solucionar los problemas y no tanto con inmovilizar un país, un departamento, una ciudad, que eso trae también un visto malo a nivel internacional ante una vista del exterior, que ya no puedan venir turistas o la paralización de nuestra economía como tal.
12: Lo negativo, ha habido parálisis, un parálisis en la economía, de igual forma ha afectado en la área de salud, educación, ¿no? Y los más afectados ha sido la población. Y en algunos casos ha habido incidentes donde ya ha habido gente o personas que han perdido la vida.
8: Esto con respecto a lo que hemos pasado recién los 53 días.
12: Exacto.
11: En todos los gobiernos ha cambiado la corrupción, sobre todo ese es una lacra en la que no podemos deshacernos.
8: Un mal, digamos, que ha ido en todos los gobiernos.
11: Sí, la corrupción.
8: Antes.
9: Todo negativo, prometen y prometen, nunca cumplen, pues nunca cumplen.
8: Ahí también estaría tal vez el gobierno de Evo Morales, de Luis Arce. ¿O?
9: En sí, todos, ¿no? Todos, ahora los de gobierno de ahora, muchos dicen 20 años, esta mañana mismo estaba escuchando al Marín Kovic, que dice 20 años. Bolivia no tiene 20 años más, Bolivia tiene más de 200 años. ¿Y qué han hecho por Bolivia? ¿Qué han hecho? Todos nuestros gobernantes fueron corruptos. Y después, sobre corrupto, hay otro corrupto más fino, es la policía. Sí, la policía es totalmente corrompida. Yo así veo, yo como ciudadano de pie.
10: Sí, lo peor que hay es la corrupción en todas las instituciones, ¿no? Que se ha institucionalizado y ahora parece que ser corrupto es lo normal y no se ve mal como antes se veía.
7: De esta manera, nuestros consultados compartieron sus opiniones sobre los hechos positivos y negativos que desde su perspectiva han marcado el pasado y el presente del país en una reflexión ciudadana en el marco de un aniversario más de Bolivia. Para La Fuente Ciudadana, Israel Hurtado, Herbol La Paz.
6: La Fuente Ciudadana con esta consulta a propósito del aniversario de la patria, el contacto con la gente, el hecho histórico más importante y el hecho histórico más negativo. ¿Qué diría usted?

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4: La importancia de este proyecto radica en que permite fortalecer el rol económico y social de las mujeres en el municipio.
5: Las mujeres del municipio orureño de El Choro plantearon a sus autoridades la construcción de un centro de capacitación. 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Victoria López tiene la palabra.
6: Este 2 de agosto rendimos un homenaje especial a los pueblos indígenas originarios de Bolivia, herederos de una historia de lucha, dignidad y sabiduría ancestral. 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
10: Autoridades de los cuatro comunidades, quiero hacer un recuerdo, conmemoración, no solamente de los 280 años. Hoy recordamos 201 años de la vida independencia. Hoy recordamos la caída de nuestros líderes en la época colonial. Un día, 2 de octubre, llegaron los españoles de 1492. Desde ese momento, nuestros antepasados, nuestros tatarabuelos, nuestros abuelos, nuestros papás fueron sometidos a una esclavitud. Compañeros, compañeras, hermanos, hermanas, hoy es la fecha donde tenemos que rendir homenaje, el justo homenaje a nuestros líderes caídos en esas batallas, en las luchas sociales, en las rebeliones, donde los españoles llegaron aquí a someternos, a esclavizarnos, a derramar sangre. Hoy recordamos a los caídos dentro de esa lucha. ¿Quiénes han encabezado? Túpac Amaru, Micaela Bastidas, Túpac Katari, Bartolina Sisa, Gregoria Apaza, Zárate Vilca. Llegó el 1825. Hasta ahí sufrimos más de 300 años de genocidio, donde nos sometieron a una esclavitud. Quizás a muchos ya no les importa. El pasado es pasado, dicen, pero vivimos el resultado de esas luchas. Hoy estamos organizados, estamos concentrados en este lugar. Es por eso venimos a rendir el justo homenaje a nuestros líderes que han caído. Quiero dirigirme también a la historia de nuestra subcentral, Cantón Salinas de Ocalla. Justamente no estamos consensuados el aniversario de la subcentral. Un 2 de octubre de 1746, aquí nuestros comunarios antes se han organizado para recuperar sus tierras, el territorio de la subcentral. Aquí fueron invadidos por los españoles. Cuando aquí tuvieron que vivir nuestros antepasados, son 7 lenguas, seguramente vivían con 7 idiomas en este sector. De ahí venimos. Los comunarios de San Salvador de Salinas, hoy recordamos esas fechas históricas. Hoy cumplimos, tal vez, así por en grande, hemos recordado los 280 años, pero sin embargo, desde la restauración del templo viene apenas 10 años. Desde ese momento nos conmueve, compañeros, señores autoridades, que de corazón nosotros llevamos el orgullo de la subcentral Salinas de Ocalla. Hoy nos sentimos felices al ver nuestras autoridades que están presentes aquí como municipal, tanto nacional. Con estas pocas palabras quiero terminar. Ayúdenme a decir ¡Jalaya a los productores mártires de la independencia! ¡Jalaya, municipio de Ocaya! ¡Jalaya, cantón Salinas de Ocaya! ¡Jalaya, nuestra vipala de Tabantinsuyo! Gracias.
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2: Muy lamentable, ¿no? Han sido protegidos, y hay que hablar claro aquí, amigo periodista, han sido protegidos por el anterior gobierno y por el anterior gobierno también. Y aparentemente, y espero no equivocarme, quizás con este gobierno también lo están protegiendo. A toda la familia Bararipa, cabe decir Luis Fernando Bararipa, Ernesto Bararipa, Álvaro Tomás González Bararipa y muchos más. Toda la familia, dueños de Jeusa, dueños de varias empresas, millonarios. Se los acusa a los hermanos, compañeros, campesinos de que pelean por 50 hectáreas, pero no le dicen nada contra los que avasallan miles y miles y miles de hectáreas, más de 100.000 hectáreas. Negociaron en su momento con el INRA, sacaron papeles, hicieron fraude en el proceso de saneamiento, luego vendieron a empresarios extranjeros. Eso se llama avasallamiento, eso se llama tráfico de tierra. Grandes cantidades de hectáreas de tierra que han, entre comillas, saneado y luego para vender. Hemos hecho nosotros cerca de 30 predios. El gobierno me ha pedido en este momento los planos, como si no tuviera registrado los planos de cada predio. Igualito ya lo tenemos, igualito lo vamos a presentar en esta semana que viene, para que siga el proceso. Queremos auditoría a todos esos predios. Si es verdad que ellos han adquirido legalmente o si no lo es. Nosotros ya sabemos, pues hemos investigado y tenemos documentación de todos esos predios, ¿ya? Por más que lo cambien, por más que vayan y paguen al INRA, como siempre han acostumbrado, por más que paguen jueces y fiscales para arremeternos a nosotros,

0: Igual la verdad siempre es algo. ¿Ya? Entonces, hermano presidente Rodrigo Paz, no sé, usted prometió eliminar la corrupción. Elimine la de raíz. Caiga quien caiga y pese a quien le pese. No puede ser que para algunos compañeritos que quieren 50 hectáreas estén muchos entre rejas o nos amedrenten metiéndonos, queriéndonos meter presos y los grandes traficantes de tierra como son estos señores, Barberis Paz, sigan campándose por el hecho que tienen mucho dinero. No puede ser eso. Ya han traficado mucha tierra. Mucho en el norte, en Guarayo, en varios lugares se lo hemos demostrado con documentos. ¿Ya? Un consorcio grande de abogados que el mutualista, Mercado Mutualista, se dejó que era chiquitingo con lo que han hecho allá ellos. Una mafia grande, Tito Asdún, Timoteo Calleja, el mismo Álvaro Tomás González, perdón. Álvaro Torres, el mismo abogado que se dice ser justo, falsificaban antecedentes agrarios, se transferían entre ellos, no es una rueda dada, ya eso eran sus antecedentes famosos, de un lugar mandaban a otro lugar la documentación, eso que se llama, investiguen, ¿no? Están en las auditorías ahí, hagan las auditorías, ahí están en los papeles. Eso le pedimos Rodrigo Paz Pereira y su gabinete también. Hagan justicia por los compañeritos que con los compañeritos que merecen un pedacito de tierra. Nosotros hemos hecho la denuncia para todo y para todo Santa Cruz también. Donde hay un empresario que haya hecho fraude y procesamiento pagando al INRA, pagando a en zonas jueces fiscales para amedrentar a los compañeritos, tiene que ser investigado.
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0: ¿Has visto? Sí. ¿No era la doña que estaba discutiendo de la basura con el caballero que pasaba por su calle?
1: La misma, pues, hermanita. Pero no se va a quedar así. ¡Señora! ¡Señora!
2: ¿Qué? ¿Qué es?
1: Señora, por favor, recoja su basura. ¡Lo ha botado!
2: 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Pues estoy apurada. Además, ¿dónde voy a botar?
1: 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Así botan la basura.